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Hola, hola, hola, hola, buenos días, buenos días, buenos días, buenos días. ¿Cómo están? Esta querida tribu amonada, como dice Marianela, querida. Por supuesto, esta tribu que está despierta. Arranca este martes con frío en la mañana. Vamos con los titulares de los titulares. Noticias movidas y el país funcionando con café a la avena. Bufanda al cuello y actitud rockera. Esto es, ahí sí te levanta. La dosis informativa para partir el día con los ojos abiertos y el corazón bien enchufado. Vamos con los cinco ejes, así nos preparamos para los titulares y luego todo lo que usted sabe que viene en este programa de Morondanga. Primer titular. En política, la semana se calienta con el debate por la llamada mega reforma del gobierno. La oposición se mueve, el oficialismo ordena filas y a tablero vuelto se vuelve a poner intenso todo esto. Cuando la política se pone espesa, nosotros le ponemos rock. Sí, señor. Segundo titular. En la región metropolitana hay alerta ambiental para este martes. Ojo, ojito con la restricción vehicular, la calefacción a leña y las medidas para cuidar el aire. Respirar también es parte del plan de sobrevivencia urbana. Tercer titular. Buenas noticias para quienes se mueven temprano. El Metro de Santiago opera con todas sus líneas disponibles. Así es que póngase la mochila, los audífonos y harta paciencia, porque le toca esperar harto tiempo ahí en los andenes del metro. Porque la ciudad ya está en modo jornada completa. Si va apretado, por lo menos vaya con estilo. Sí, pues póngale rock a su mañana. Cuarto titular. El clima viene frío al amanecer en Santiago y algunas nubes. Pero durante el día suben las temperaturas y se asoma una tarde más amable. Así es que vaya como Shrek en capas. En Concepción, atención, se reportan lluvias leves y cielo bien invernal. Julio no perdona, pero tampoco nos gana. Quinto titular. En el mundo sigue la preocupación por Venezuela tras los fuertes terremotos de los últimos días, con equipos de rescate y apoyo internacional en el terreno. Cuando la tierra se mueve, la solidaridad también tiene que moverse, por supuesto. Todo nuestro amor y cariño y apoyo a la gente de Venezuela que está en nuestro país y que están muy preocupados por sus familiares. Vaya para ellos un gran abrazo. Y en el toque cultural deportivo, el Mundial 2026 sigue robándose miradas, comentarios y emociones de café en la oficina. Chile mira de reojo. Sí, igual que México. Oye, qué lata, ¿eh? Bueno, el planeta vibra y la pelota sigue girando. Así comenzamos este martes 7 de julio con información, energía y buena onda para levantar el día. Quédense conectados, monos y monitas. Súbanle el volumen y acompáñenos en la radio de los monos. Amorporamor.cl. Y mientras tanto, nos tomamos otra tacita de té.

Qué linda la tacita de té. Y bueno, acá, perdón, vamos a saludar a... Espérate, conocía el nombre. Que ahí le estoy escribiendo a mi querido Rey, a mi querido Rey Carlos, que es parte del elenco estable de la mañana. Muy buenos días, y me dice, ah, no, ay, si comienza nunca en punto, pero esta vez antes de la hora. Me pone contento y tengo mucho frío. Sí, hace frío, Juan, sí, está frío, frío. Ahora vamos a ir al clima y también saludamos a nuestra querida Marianela, que está ahí, dice, hola, recién desperté. Qué bueno, mis queridos amigos que están ahí pegaditos a la sintonía de la radio de los monos, amor por amor. Y besitos a todos los monos bonitas, cigarras, cigarros y mutantes y mutantas que circulan por la cibernia de la radio de los monos. Usted ya sabe, pues, amor por amor. Hablando de temperaturas, vamos al clima ya. Hoy se espera una máxima de 19 grados y una mínima de 1, o justo así, 1. Mañana y pasado hay nubecinas, tum, tum, tum, tum, tum, tum, tum, tum, con mínimas de 8, de 16 la máxima y 18, en ese orden, el mañana miércoles 16 y el jueves 18. Viernes y sábado vienen las gotitas, plic, plic, ploc, las gotitas. El viernes una mínima de 9, una máxima de 16, el sábado una mínima de 7, una máxima de 20 y el domingo, pum, pum, pum, pum, pum, pum, pum, pum, las nubes, mínima de 7 y máxima de 21, sí señor. La velocidad del viento, 4 kilómetros por hora, dirección nordeste, 1018 hectopascales, la humedad relativa 80%, el punto de rocío menos 2 grados. ¡Ay, por eso que está tan helado, Juan! Y la mínima o la percepción es de 1 grado justo. La salida del sol se pronostica a las 7:47. Oye, qué bonito. Está igual que ayer. La salida del sol 7:47, la puesta del sol a las 17:47. A los mismos minutos que sale, entra. La fase lunar va en un 60,84%, viene de bajada. Y se espera que salga, o ya salió en realidad, a la medianoche con 19 minutos y se va a ir a la camita esta señorita hoy a mediodía con 1 minuto. ¿Qué dicen los noruegos? Ay, pero vamos a poner musiquita. A ver, vamos. Eso. Ay, pero eso está muy lento, ¿no? Vamos a poner mejor el... Ay, vamos a poner Le Greco. Eso. Ahí está. Entonces, los noruegos dicen que hoy va a haber un sol así entre las nubes, con una máxima de 23 y una mínima de 13. Mañana una mínima de 17 y una mínima de 13 con gotitas. El jueves máxima de 20, mínima de 13 con nubecinas. El viernes máxima de 18, mínima de 14 con nubecinas. Y así se lo lleva hasta el fin de semana con máximas de 21 grados y mínima de 12, parejito, sábado y domingo. Vamos con el metro de Santiago. Dice, buenos días, si vas saliendo te contamos que toda la red está disponible y un Snoopy maravilloso ahí que baila, baila, baila y nos da la bienvenida al metro. Y a las 7 anuncian, perdón, estamos en hora punta, recuerda, cuando vayas en el tren o uses las escaleras, tómate siempre del pasamanos y manillas, así evitas caídas ante detenciones inesperadas. Sí, tenga precaución. Eso, precaución. Vamos entonces hablando de precaución con Transporte Informa. Le vamos a hacer un F5 porque hay pocas noticias, fíjate, qué loco. Bueno, vamos a ver. Aquí se está refrescando la pantallita y partimos con la actividad del aeropuerto a las 9:05. Ay, ojalá algún día voy a tomar este avión, lo sé. El LAN 841 rumbo a Isla de Pascua, programado para salir por la puerta A6. A las 9:20, el JetSmart 680 rumbo a Calama, saliendo por la puerta A10. A las 9:59, el LAN 1850 rumbo a Antofagasta, programado para salir por la puerta A03. A las 10:01, el Sky 2613 rumbo a Puerto Natales, saliendo por la puerta A15. A las 10:19, el LAN 051 rumbo a Osorno, saliendo por la puerta B08. Y a las 10:55, el LAN 170 rumbo a Iquique, saliendo por la puerta A05. ¿Eso es todo? Vamos a hacer F5 otra vez. ¿Y no hay noticias? Oye, que está tranquila la mañana en Santiago. ¡Wow! Bueno, dicen que aquí que la calidad del aire está en alerta, o sea, está en naranjo, casi casi pasando a rojo. Se mantienen adversas las condiciones atmosféricas para la cuenca de Santiago, por lo que el pronóstico de calidad del aire para este martes 7 de julio es alerta ambiental.
Así es que nada. Vamos entonces. Ya pues, ya que no hay nada más que comentar, le ponemos musiquita. Sweet Dreams, dulces sueños. Y mientras preparamos, lee el boletín informativo un poquito más completo aquí en Ahí sí te levanta.

Ok, y vamos volando con el boletín informativo de la Radio de los Monos aquí en Ay Si Te Levanta. Y saludamos a Marianela otra vez y me dice, ya se están levantando por acá. Ella está de visita en la casa de su nietecita Marianita. Así que un besito para todos allá si me están escuchando. Que tengan una excelente jornada en Mulchen. Besitos. Y acá está, voy a mandar un WhatsApp radial. Hola, muy buenos días, querida primita maravillosa. No me estás grabando. Ya, después entonces. Listo, sería. Ok. Dice, vamos entonces, vamos a ponerle chic. A ver si puedo. Esa. Ese es ritmo para leer noticias, sí, señor. Vamos entonces. A mi prima la saludo después. Porque no me salió. No me está funcionando el micrófono del WhatsApp. Ok. Entonces, vamos con el boletín informativo en detalle. Partimos con política. El gobierno mantiene en agenda temas de gestión pública, infraestructura y servicios del Estado. Uno de los focos recientes ha sido la situación de TVN luego de que el Ejecutivo descartara cerrar el canal y señalara que buscará darle viabilidad frente a su compleja situación financiera. Qué lamentable lo que está pasando TVN. Después que fue uno de los canales más importantes junto con Canal 13, ahora están ahí en la pelea de la sobrevivencia. En fin. También sigue instalada la discusión sobre eficiencia del Estado, permisos e infraestructura, con proyectos como el teleférico Bicentenario en la región metropolitana, como símbolo de inversiones que avanzan, pero con largos plazos burocráticos. Burocráticos, diría yo. En fin. En seguridad. En materia de seguridad pública continúa el foco en crimen organizado y alta seguridad penitenciaria tras el traslado y control de figuras vinculadas con el Tren de Aragua. En seguridad digital, julio marca un cambio importante. Comienzan nuevas exigencias para transferencias electrónicas con estándares reforzados de autenticación y doble factor, buscando reducir fraudes bancarios. A mí me da risa. He conversado el otro día con el Rey Carlos. A nosotros nos exigen doble clave, verificación de cara y todas las cosas. Y resulta que los pillos igual pasan y nos tratan de robar la plata. Entonces, ¡ay! Esto no está funcionando muy bien, amigos. Bueno, vamos con el clima. Santiago, como ya dije, amanece muy frío con algunas nubes, pero la tarde estará más amable con máximas cercanas a los 22 grados. Valparaíso tendrá nubosidad en aumento con temperaturas moderadas. En Concepción se esperan churrascos y ambiente invernal. El otro día yo dije eso y mi hijo no me entendió. Me dijo, ¿cómo churrascos, mamá? En fin, usted ya sabe, pues los churrascos, usted sabe. Temuco y Puerto Montt tendrán lluvias durante la jornada. Punta Arenas tendrá frío intenso con posibilidad de lluvias y nieve. ¡Uy, abríguense, amigos de allá de Punta Arenas! Un saludo a mi querida María Pastora Sandoval, porque ella vive allá. ¡Atención! Además de los pronósticos de heladas en zonas interiores y agrícolas del país, julio viene haciendo su trabajo de invierno sin pedir ni permiso siquiera. Así que abríguese y vayan capas. Economía. El Ministerio de Economía informó medidas para apoyar la reactivación laboral, incluyendo 5.000 subsidios a la contratación y coordinación con regiones. En el escenario macro, el Fondo Monetario Internacional recordó la proyección de crecimiento de Chile para este año a un 1,8%, advirtiendo sobre la necesidad de esfuerzos fiscales adicionales para mantener la deuda bajo control. Uf, no solo en el Estado, también en las casas. Para la vida cotidiana, ojo con bancos y transferencias. Los cambios de seguridad pueden implicar pasos extra, pero también mayor protección frente a fraudes. Cultura y artes. La cartelera cultural de invierno sigue activa. El Teatro Municipal de Santiago presenta la ópera Andrea Chenier, mientras mantiene programación familiar con Vientos y Fábulas y Los Tres Chanchitos. ¡Ah, qué lindo! Me encantó eso. En la región metropolitana hay actividades en espacios como Teatro CA660,

presenta GAM, Teatro Oriente y otras salas con conciertos, teatros y cine para familias en vacaciones de invierno todavía. En Valparaíso también continúa la programación artística con música, teatro y actividades de Agenda Ciudad. Ideal para combatir el frío con cultura, porque la estufa abriga el cuerpo, pero el arte abriga el alma. Sí, señor. Vamos con el resumen internacional. La economía global sigue marcada por el impacto del conflicto en Oriente Medio, especialmente por sus efectos sobre energía, transporte marítimo, inflación y cadenas de suministro. La Reserva Federal de Nueva York informó que las presiones en las cadenas globales de suministro bajaron en junio tras una parcial normalización de rutas afectadas por el conflicto, aunque los niveles siguen relativamente altos. El FMI, o Fondo Monetario Internacional, proyecta un crecimiento mundial de 3,1% para este 2026 si es que el conflicto se mantiene limitado, pero advierte que el encarecimiento de materias primas y condiciones financieras más estrictas siguen goleando y golpeando la recuperación y la economía internacional. El Banco Mundial también advierte desaceleración en economías emergentes y en desarrollo, con Oriente Medio y el norte de África como zonas más afectadas. Y el clima por regiones en nuestro país. Zona central, frío matinal, nubosidad variable y tardes algo más templadas. Zona centro-sur, churrascos, como ya dije, y lluvias intermitentes, especialmente desde el Biobío hacia la Araucanía. Zona sur, lluvias persistentes en sectores como Puerto Montt. Extremo sur, frío fuerte, viento, lluvias y posibilidad de nieve en Magallanes. Resumen climático, Chile hoy se mueve entre la bufanda, el paraguas y la paciencia. Modo invierno on. Así es que usted vaya abrigadito y con una mochila enorme para ir metiendo las capas cuando hace calorcito a la media tarde. Y para cerrar, vamos con la actividad en la Radio de los Monos para el día de hoy. A las 7 de la mañana, un poquito antes, partió este ¡Ay, si te levanta! ¡Yay! ¡Vamos invictos! A las 9, parte Monos al Aire. A las 11, el reprise de... no sé de qué, porque en realidad el Icy Rocks... para la gente que me estaba preguntando. Solamente estoy partiendo con los programas matinales. Los programas que van en la noche todavía no, ¿ya? Así es que paciencia, amigos queridos. Así que no sé el reprise de qué va a ser. Probablemente va a estar Marito Rastachar. A las 14 me haces tanto bien. A las 16 o 16.30 el reprise de este programa del Icy te levanta. Así que si usted está escuchando en la tarde, buenas tardes, mono monita. Amigo, amiga que pasa por la radio de los monos. A las 5 de la tarde el reprise de Monos al Aire. Y a las 21.30 el mono sexual. El informativo sexual de la radio de los monos. Os terminé justito con la canción. Ya, eso es todo. Nos vamos. Un besito, queridos amigos y amigas, que tengan una excelentísima jornada para que todo se cumpla a su tiempo y a su modo. Un besito muy grande. Los quiero mucho. Bye, bye.

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Ya. Basta. Ya no veamos más eso. Que... Perdón, con Torombolo estábamos viendo un video que nos mandaron de Alejandra Díaz. Perdón, siento un retumbo acá en el... ¿Tengo que subirlo? Siento un... ¿Qué es eso? A ver, cierra mi micrófono.

0: Ya, ahí sí. Es que sentí un retumbe aquí. Ya. Oye, déjame terminar de publicar esto. Espérate que no está acá. Va. Ahora se puso porfiado el sistema del Instagram. Qué raro. Ya. Me hice error. ¿Por qué será? Ya. Me voy a dar un minutito para publicarlo. Bienvenidos a este programa de hoy. Ah, a todo esto, espera. Déjame chequear también señal de la radio. Estoy bueno para chequear hoy día. Hay cosas que anoche no chequeé nada porque...
1: A ver. Ahora se puso por fin el sistema de Instagram.
0: Potente salimos. Ya, listo. Esto es Monos al Aire en la radio de los monos entre las 9 y las 11 de la mañana. Siempre usted acá encontrará este programa que es una especie de terapia para mucha gente. Partiendo por el animador y conductor de este programa. No tuvo una muy buena noche, entonces eso quiere decir que hoy día podría venir como el orto. La verdad es que no. La verdad es que hace bien de repente descansar harto. También a la vez sirve harto el poder reflexionar ciertas cosas. Yo soy imperfecto por todos lados. No tengo ningún ápice de mártir, ni tampoco de beato, ni de santo, ni una wea de esas. No. Estoy lejos de eso. Súper lejos. Pero tienen que entender que como ser humano, y yo, siendo un ser humano imperfecto, muchas cosas a veces me afectan y se van acumulando y en algún momento uno explota. Yo exploté ayer. Pero esto no diría por qué decirlo al aire, pero lo voy a decir. Tampoco voy a dar detalles al respecto, tampoco es la idea, porque por muy terapia que sea este programa, tampoco este programa es para llegar y estar haciendo una victimización o tratando de intentar buscar lástima, weón, o el querer, buscar... empatía, no, yo no quiero ninguna de esas tonteras. ¿Por qué? Porque no lo necesito, no lo merezco. Y por último me importa una soberana berenjena. No, berenjena no, porque ahora me encantan las berenjenas. Una soberana callampa. No, también me gustan el champiñón. ¿Qué producto es malo, weón? Para decir. Es que no quiero decir un término argentino. Ya, igual voy a decir un término argentino. Me interesa un sorete. Lo que puedan entregarme o no. Porque en mi vida, cada uno tiene su vida, cada uno la soluciona de la mejor manera que puede. Teniendo, entre comillas, una especie de círculo, de gente que te apaña, etcétera, etcétera. Entonces, por eso digo yo que este programa es una terapia. Entonces, lo reflexivo de anoche, y también lo explosivo de anoche, es por un cúmulo de cosas. Y quiero decirlo esto a nivel general, ¿eh? Yo sé que yo no soy nadie acá para estar dando, recetas, menos consejos, porque soy el principal opositor a los consejos en la vida. Solamente uno puede mostrar la experiencia de cada uno y cada uno verá si acaso toma algo de esa persona y tal vez le pueda servir. Pero consejo, no, yo no doy consejos en la vida. Nunca lo he dado y no los daré. A lo más yo puedo sugerir en otro orden, en materia política, en materia musical, en materia programática, en cualquier tipo de materia podría dar mi sugerencia. Incluso a raíz de algún hecho exclusivo, alguna situación puntual. Incluso muchas veces puede ser a partir de mi ignorancia, entregar algo. Pero más allá de eso, no. Entonces, insisto, no doy recetas ni consejos ni nada. Pero sí lo que tengo súper claro, y lo he visto en otras personas, es más, el doctor Garrido hace cuánto, 2 semanas, se llenó de cosas por todos lados. Y uno trata de empatizar desde acá. La gente incluso también trata de empatizar desde acá. O desde allá, de acullá. Pero a veces a uno se le juntan muchas cosas. Y explota. Yo sé que de repente pueden pagar justos por pecadores. Gente que de repente no tiene nada que ver en el asunto, pero lo hace. Y ¿saben qué? Se los digo, en realidad hace súper bien que alguien venga y explote. Déjenlo solo, déjenla sola. Déjenlo ahí. Denle su tiempo. ¿Qué esa tontera de andar increpando, weón, de andar emplazando, de andar como weón entrando en la discusión? Déjenlo solo, déjenla sola. Porque al final... Esa soledad te va a dar un tiempo para poder reflexionar, para poder decir, en realidad no actué bien, en realidad no actué de la mejor manera. O tal vez me resbale en realidad, o tal vez confirmo mi situación, pero por último me di tiempo para pensar. Y cuando uno se equivoca, y cuando uno la acierta, etcétera, etcétera. Entonces yo quería partir de eso diciendo que este programa es una terapia. Yo trabajo de las 5:30 de la mañana todos los días, todos los putos días, para llegar después y entablar esta especie como de oasis entre las 9 y las 11, para después volver a seguir trabajando en cosas más o menos relativamente tóxicas. No quiero que se entienda, pero de otra manera, pero mentalmente uno también de repente tiene esos momentos que, insisto, son momentos que uno tiene que mamarse y que tiene que vivirlos. Y después la vida sigue. Con salud buena, con salud más o menos, con plata, con menos plata, etcétera, etcétera. Si las cosas no van a cambiar después de un acto, entre comillas, explosivo. Que más que mal, muchas veces con uno solo. No es con el resto, es con uno. El resto lo ocupáis nomás como una especie de objetivo casual, porque estaba al frente justo. ¿Cuántas veces yo he mandado la cresta a alguien al frente de repente que no tiene nada que ver en la cuestión, pero gatilló toda una palabra que dijo? Y esa palabra que dijo te gatilló un montón de cosas. Y esa persona no tiene responsabilidad de nada. Esto es Monos al Aire, acá en la Radio de los Monos. 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

Ya. Quiero hablar de varias cosas. Pero ¿sabéis que tengo que ordenarme? Porque tengo varias cosas que decir. Bueno, el tema central de hoy habla de los Huachaca. ¿Por qué? Porque por lo que estamos dándonos cuenta en la prensa al menos, se empezaron a mencionar los candidatos a esta cosa llamada Rey Huachaca y Reina Huachaca. Pero queremos hoy día compartir al menos en los conceptos. ¿Qué es ser Huachaca para ti? Porque tal vez lo que es Huachaca para ti no es Huachaca para ella, o para esta otra persona, o el de allá, o Torombolo, o la tía Gladys. La tía Gladys lejos está de ser Huachaca. Te lo digo al tío. Francis Niocho está mucho más cerca de aquello. Pero para, ¿pero conocemos bien el término? Eso por un lado. Segundo, ¿qué opinas tú de este asunto del rey Huachaca y la reina Huachaca? Yo tengo mi opinión, la voy a dar después. Entonces, en torno a ese ambiente vamos a hablar en el segundo bloque. En el primer bloque, acá, como siempre, la banda del vertedero. Vamos a volver. Habíamos quedado en eso, Torombolo. Vamos a volver a retomar la sección del estudio interesante. Sí. Habíamos dejado el estudio interesante. Que es muy importante, porque este es un programa magazine. Este es un programa no político. Entonces, era necesario volver. Y obviamente vamos a hacerlo debido a que tenemos un poquito más de tiempo el martes. Pero, ¿por qué tenemos un poquito más de tiempo el martes? Y ahora lo quiero explicar abiertamente y también a la vez agradecer. ¿Por qué no? Sí, agradecer. Hay cosas que no puedo mencionar porque están, ¿cómo le podemos decir? Top secret. O están en desarrollo, pero no estoy autorizado para ventilarlo. Pero ustedes saben que los días martes, siempre en este semestre, por lo menos, porque ya estamos terminando el semestre, porque estamos en julio. Estamos en julio. Entonces es un semestre. Tuvimos la oportunidad de poder compartir la sección con Pamela Solís Arrochas sobre crecimiento personal, desarrollo personal, empoderamiento femenino, junto con ella durante todos estos meses. Por ahora. Hasta acá estábamos con la sección de Pamela Solís Arrochas, porque ella está emprendiendo una nueva empresa, por llamarlo así. Ojo, cuando uno dice empresa no quiere decir necesariamente algo monetario, sino que estamos hablando de un nuevo desafío, un nuevo camino que va a tomar de partir de ahora. Lo conversamos anoche. Yo le voy a desear lo mejor porque es una etapa divina. Pero no puedo adelantar ni tampoco mencionar nada hasta que ella no lo haga a través de sus redes sociales. Entonces, desde acá, desde Monos al Aire, agradezco enormemente la compañía, las palabras, los momentos, el compromiso, porque adquirió un gran compromiso con la radio y con este programa cada día martes. Incluso viajó a Colombia y luego de su viaje a Colombia intentó seguir buscando el acomodo, si no en un jueves o un viernes, y estar con nosotros, porque siempre preocupada de esto. Pero, insisto, le han aparecido otras instancias que la van a tener que poner con sus cinco sentidos enfocados en eso. Y por eso yo desde acá, desde la Radio de los Monos, les doy el agradecimiento. Como tantos panelistas que han pasado por este micrófono y por esta señal, y que seguiremos obviamente en contacto y estamos esperando tal vez una pronta vuelta. A veces uno no sabe lo que pasa con la vida y que nuevamente la tengamos acá en Monos al Aire, en la radio de los monos, 10 años junto a ti. Muchas gracias, Pamela, te mando un beso y un abrazo cariñoso, y por qué no decir agradecimientos completitos.

prietitos. Y este aplauso para ella. Yo no sé si el término en Argentina es el equivalente al de Chile. Mira, esto lo estoy haciendo. Esto lo siento solamente para linkear, ¿eh? Solamente para linkear. A todo esto, bueno, ¿cómo se llama? La banda del vertero, como siempre. Fran Siniestro con su joya musical. Que está ahí. Está, ¿cómo se llama? Está ahí. Siempre dispuesto. Incluso ya esto se está transformando en algo distinto, ¿ah? ¿Eh? Porque Fran Siniestro está entrando siempre con su joya musical, pero a la vez en una especie de batalla contra Iván Basbeida. Yo decía que en Argentina la palabra grasa, que a todo esto acá nosotros, grasa, ¿qué es grasa para acá? La grasa que está en la rueda, ¿ah? La grasa que queda en la cocina, no sé, esa es la grasa, ¿no? Pero ustedes saben que en Argentina, y por eso lo estoy mencionando para poder hacerme la idea con lo de acá, describe grasa a una persona inculta, de modales rústicos, mal gusto, vestimenta vulgar. Es un término despectivo que podríamos, no sé si hacer un símil acá, que incluso podría ser entreordinario, flight, huachaca, puede ser huachaca. Ese tipo es un grasa. Mira cómo se viste. ¿Qué actitud tan grasa? ¿Qué actitud tan grasa? ¿Qué actitud tan guachaca? Solamente lo estoy linkeando para poder poner la canción, weón, y después irme a la pausa. Pero es que lo que pasa es que el término guachaca allá en Argentina obviamente no lo ubican. Y nosotros acá tampoco el término grasa. Yo sí lo ubico por un montón de tiempo, obviamente, con los argentinos. Pero implica eso también. Implica tal vez ser rasca. Oye, pero hablando de rasca, Tolombolo, no sé si lo viste, hay un reel por ahí de la... ¡Ay! De la Yolanda Montesino, weón. Que Alfredo La Madrid le la emplazaba diciéndole: oiga, usted dijo que los artistas chilenos son rasca. ¡Sí! ¡Me va a creer usted! ¡Son rasca! ¡Ay, qué bueno! Como que lo pensé así y se me vino a la memoria. De ahí te lo muestro, por ahí de estar el reel. Ya, en fin. A lo que voy yo, que vamos a hablar de eso en el segundo bloque. Ya usted puede opinar a través del WhatsApp Infernal de los Monos, a través del WhatsApp Infernal. A todo esto, perdón, un aviso a Cristina. Cristina, trate de mandar audios correctos a este programa. Tal vez a mí, por ser el animador, o tal vez a otra persona que... ¿cómo se llama? Al señor ignorante que siempre la trata de fome, a él también le puede mandar. A Matador, que de repente también la palanquea. Ya, a ellos escríbale así con nombre y avío. Matador, mire que. Señor Don Mauro, mire. Don Telo, mire, no sé. Pero no como el de ayer, que no tenemos hasta ahora, y es indescifrable saber a quién le mandó un audio en el grupo de WhatsApp de los Monkeys. Todavía no sabemos. ¿Quién es? ¿Dónde está? ¿Qué hace con su vida? Entonces no los deje metido, Cristina. Por favor. Ya. ¿Qué importa tus ideales?

0: canción.
1: Arrancamos con Serú Girán. Perdón, lo pronuncié como Cirila, Serú Girán, dije. Serú Girán. Aquí en la radio Lo Mono, el Monos al Aire. Comienza este programa hasta las 11 de la mañana.

Ya, cierra esa cuestión que estamos viendo, perdón. Dejémoslo ver el video, weón, en la pausa, Torombolo. Estos son los titulares. Acá en Monos al Aire, en este día 7 de julio del 2026, en la radio de los monos. Las informaciones de Chile y el mundo, del espectáculo y del deporte. Desorden en la oposición. Timonel PS niega mala fe luego de que parlamentarios adelantaran ofensiva en el Tribunal Constitucional. Es un tema de bancada, se explicó la senadora Bonadovich. Me va a perdonar, pero este tema solamente a ellos les interesa. Nadie más. Perdón que lo diga, pero nadie más. Nueva policía militar fronteriza. La iniciativa que baraja el gobierno tras descartar apoyo de Fuerzas Armadas en seguridad. Parlamentarios piden que se delimiten funciones. Háganlo, porque si no, algo puede pasar. Las razones detrás del fenómeno BTS o BTS, la punta de lanza de la ola cultural coreana que también alcanza Chile y que ha complicado al gobierno. No hay comentarios ya. Incendio afecta instalaciones de la base aérea de la FACH en la Araucanía. La emergencia fue controlada por bomberos. Qué extraño, ¿eh? En la Araucanía, incendios. Qué extraño. Carol Cariola tuvo deuda de 28 millones con lobista chino por arriendo de departamento en Providencia. Qué pobre. Ay, Dios mío. Atención, decretan nueva alerta ambiental en la región metropolitana. Restricción afecta a dígitos 0 y 1. Eso tras recomendación de la Seremi de Medio Ambiente, que aún permanece en su puesto, porque hay tantos que se han ido. En materia de salud, cirugías en espera alcanzan nivel histórico con casi 400.000 pacientes. Esto según datos del primer trimestre de este año. Aunque yo haya escuchado a la ministra Chomalí decir que estaban agilizando esto, ver para creer. Imputados en causa contra senador Calisto, que es Calisto, no Calixto con X, reconocen delitos. Un palo blanco. Carla Graf y Rolando Cárcamo declararon el 23 de junio. Uy, Calisto está... El FMI dice que el gobierno requiere esfuerzos fiscales adicionales y prevé que el PIB de Chile crezca 1.8 el año 2026. Téngalo en cuenta.

En deportes, el Mundial. Bélgica. ¿Aló, Donald Trump? ¿Aló? ¿Aló, Donald? ¿No está Donald? Después que perdió Estados Unidos con Bélgica. ¿Aló, Donald? ¿Aló, Donald? No está. Bélgica pega fuerte, sufre Estados Unidos. Y el Mundial se queda vacío de anfitriones. Chao, chao. España y Portugal prácticamente, diría prácticamente, no todos, no 100%, pero prácticamente me dormí. Bien por Bélgica. Pochettino apunta a los que meten política tras caer Estados Unidos. Muy bien. Pero que Pochettino es argentino también, ¿por qué está hablando? Dice, perdón, no, esos son los resultados de la Copa Chile. ¿Sabéis que no me interesa la Copa Chile? Chao. Tía Gladys, yo espero fervientemente que ahora sí me tenga titulares decentes de espectáculo. De esos, de alto nivel. Del espectáculo del bueno. No porquerías. ¿Sí? La primera información me dice gremio de productoras. Gremio de productoras, o sea, están asociados, ¿quién? Deje Medio, Bizarro, La Oreja, ¿cuál más me conozco de las productoras? Gremio de productoras reacciona a anuncio de ajustes a normativa tras polémica por BTS y pide una conversación seria. Lo que hoy se requiere no es profundizar una lógica meramente sancionatoria, sostuvo la AGP. Esa es la... No tenía ni idea que había una... Estoy igual que el tuitero, ¿ah? Ese que le pega a la mamá. No tenía idea. Mira, y aunque hubiera un gremio, está bien que el gremio salte, pues, bueno, a pedir explicaciones, a ver hasta dónde. Porque acá insisto nuevamente. Acá hubo problemas graves de forma. Y la ministra Ducó, que no es la ministra de deportes más espectacular de la historia, según esos tuiteros, tuvo problemas netamente de forma y de desconocimiento total. Y no es por nada, pero está en su rubro. INED, Estadio Nacional, es su rubro. O aprendemos en el camino, o por último asuma. Diga, ¿sabe qué? Yo desconocía de esto. No cachaba esto. Yo no sé cómo se maneja esto porque soy ignorante. ¿Qué cuesta decir eso? Eso es mucho mejor porque vas a salir mejor para de esta situación. Pero no. Vamos con que nosotros tenemos esto y después el otro lo desmienten. Después el de acá dice otra cosa. Y así, y asá, y asá. Lo mismo que han hecho en 4 meses. O sea, otra vez la cantaleta. En otra información, actriz creada por inteligencia artificial protagonizará una película. ¡Oh, la conchadora! Tilly Norwood, así se llama, tendrá el papel principal en la película Misalingered. ¿Cómo se dice esta palabra? Misaligne, sería. Misaligne. Cinta que aún no tiene fecha de estreno. ¿Podría, tía Gladys, me deja interiorizarme sobre esta cosa? Porque es muy delicada. El gremio, ya que hablamos de gremio productora, el gremio de actores, de todo el mundo, no en Chile ni en Hollywood, de todo el mundo, sabe y está súper consciente que la inteligencia artificial está llegando acá. Y si ya llega acá y empezamos a hacer películas con actrices o actores virtuales, no sé, alguien de la sintonía dirá, no, si está bien, si total, ¿cuándo voy a conocer en vivo y en directo a los actores como Bardem, como Tom Cruise, como Nichols? No sé, mencióname cualquiera. ¿Para qué si total ahora yo veo la inteligencia artificial y veo que esta niña viene y actúa bien? Actúa bien porque supuestamente actúa bien, porque el prompt que le ponen, oiga, tiene que hacer esto, tiene que hacer esto otro, tiene que dirigirse a esa, la, la, la. Pero yo personalmente, a mí me parece aberrante. No me da. Esto es casi como el VAR en el fútbol. en mi caso, no en tu caso. Lo que es para ti no es lo mismo que para mí, porque para mí no es lo mismo que para ti. Me parece alterar completamente la moral, weón, en este caso del cine. Ya, mira, ya el cine... Mira, a ver, déjame hacer un paralelo con el asunto de los efectos especiales. Porque a todo esto, yo la IA la voy a poner dentro del segmento efectos especiales. Estuve viendo una película
el otro día del año 50 y tanto, que era, y me reí un poco porque me puse medio maldita sea. ¿Alguien veía Maldita Sea? ¿Veía ahí Maldita Sea? Ahí con el Rumpir, Pera y Salfate en Canal 2. Yo creo que hice un Maldita Sea el fin de semana. Me senté a ver el Tarántula de Jack Arnold. Y otra de él también, del director Jack Arnold, que era El Monstruo de la Laguna Negra. Ya. Año 54, weón. Pongámoslo en ese contexto. ¿Ah? Y antes el Mundial de 62. Y una fiesta universal del deporte y del balón. Te juro que a uno le da risa el tipo de efecto, las tomas. Estaban en blanco y negro, ¿eh? Pero después traté como de aterrizar y hacerme la idea. A ver, ya, la tarántula se ve que no es un croma, pero por lo menos es una cosa. Es una tarántula común y corriente que la agrandaron para que se viera que está atacando el pueblo. Ya, ya. Y el monstruo de la laguna es una especie de iguana que hicieron muy bueno el traje y que ataca a los pericos. Esto no sé para qué atacaron al monstruo este, se estaba piola en el agua, pero bueno. Cosa el guión. Pero yo encontraba. Y unas sobreactuaciones, bueno, sobre todo de algunas mujeres que vi ahí, increíble. Pero me parecieron bien hechas para. Ojo, no es el nivel de Ed Wood, no. Pero sí, Jack Arnold igual tiró estas películas. Y imagínate tú, pantalla gigante, veía eso, igual te espantáis, pues igual te pasa algo. Pero eso, yo estoy hablando de como la tradición del cine, ¿no? Y después se empezaron a. George Lucas, cuando hizo La Guerra de la Galaxia, con todo su equipo, crearon efectos especiales. Hicieron la. Y yo entiendo que va acorde a los tiempos. Y después, ya, después, ahora, podía ser perfectamente una película en base a N efectos especiales. Y después la IA se metió a, por ejemplo, resucitar gente. Yo me acuerdo que. Me parece que. No sé si estoy bien con Star Wars, que en algún momento dado. No sé si Carrie Fisher ya había muerto. No tengo muy claras las fechas. Pero igual. Peter Cushing había muerto. Y lo reviven en, no sé si en los spin-off o fue en una de la película de Star Wars, no lo recuerdo. Y sale y aparece y habla y como que, como si nada. Y uno queda con la sensación como de. Entonces por eso les planteo. Este no es un tema para hoy, pero que esta virtual actriz llamada, ¿cuánto era? Tilly Norwood sea la protagonista de este largometraje. Del estudio Partil 6. No sé. Tengo mi duda. No sé.

0: Ahí están las informaciones de Chile, el mundo del espectáculo, del deporte. En el segundo bloque vamos a entrar a hablar sobre qué es ser huachaca. Insisto, este término puede ser para ti de una forma como para otro de otra, pero hay una especie de línea general. Tal vez, no entra la palabra como fino, ¿puede ser? No entra la fineza. Porque se supone que es algo medio como entre popular. Insisto, es muy amplio el concepto y por eso queremos conversarlo. Y por eso te pregunto a ti, ¿qué es ser huachaca para ti? Y si acaso uno tiene actitudes huachaca. Porque el pechuga que vive ahí arriba, sobre todo ahí arriba, me imagino que él no tendrá derecho a tener, ¿cómo se llama?, actitudes huachaca. ¿No tiene derecho? ¿No tiene acaso derecho ese hombrecito que vive en la dehesa a tener actitudes huachacas? Porque alguien dirá, no, weón, de Plaza Italia abajo todos los weones son huachacas. ¿Están así? Por eso lo dejo ahí en la mesa, para que podamos conversarlo, plantearlo. Ahora, lo del premio del Rey Huachaca y la Reina de Huachaca, ese es otra arista. Y ahí podríamos entrar a picar bastante. Porque siento yo, no tan solo con ese premio, pueden ser otros premios más que se hacen acá en Chile, al menos. ¿Para qué voy a decir en otros países? Acá, como que se ha ido desvirtuando. Y uno queda con la sensación como de este simplemente es una pantomima, simplemente es una mascarada, es simplemente una performance que se hace como para hacernos creer que esas dos personas que están adelante fueron elegidas como huachacas, con votaciones online media raras, y así, y así, y así, y así. Pero eso, más adelante. ¿Cuántos años son del Amplag de los tres? Que todo esto se agotó la primera. Yo no sé si ir. Estoy en la duda todavía de ir o no ir. Porque ya, ok, estamos celebrando el Amplag. Uno de los mejores Amplag que yo he visto en mi vida. Por lo menos en la vida de los Amplag. Porque fue Amplag, pues weón. Bueno. Amplag, o sea, desconectadito. O sea, La idea era esa, no era colar electrónica así por algo. A ver, cuando usted habla de Unplugged, habla de desenchufado. O sea, el formato para interpretar tus canciones, etcétera, etcétera, son instrumentos acústicos en lugar de eléctrico. Entonces alguien dirá, ah, sí, pero es que otros artistas que quizás lo hicieron así, otros quisieron hacerlo de otra manera, pero los tres se instalaron y lo hicieron de la manera que había que hacerlo. 30 años atrás, weón. ¿Cómo pasa el tiempo? 30 años atrás. Yo me acuerdo que el Unplugged de Charly García, Charly se los metió por la raja. Metió cosas que no había que meter. Igual fue muy acústico, pero metió cosas que no había que meter. Dijo que Gabriela, weón, tocara nomás la guitarra, weón. Metió un monito culeado que no tenía que meterlo, lo metió igual. Incluso no fue de una sola toma. Creo que tuvo que parar en algunos momentos Charlie porque estaba medio peleado con... Usted sabe cómo es Charlie, ¿no? Está sonando mal eso, che. Está sonando mal eso, che. En cambio, Álvaro Enríquez, junto con Ángel Parra, con Tita y con el gran Pancho Molina, de una. Ahí tení. ¿Ah? ¿Qué más querí?
1: Esta sí que es buena.
0: Esta sí que es buena. 30 años del Unplugged. Movistar. ¿Dos funciones van? Bueno, en fin, lo que sea. ¿Sonido huachaca? ¿Acaso esto? ¿Sonido popular? De los barrios marginales del tío Roberto Parra. Estos son los tres Unplugged. 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

Ya, último video que vemos, bueno. ¡Qué manera de ver video hoy día, Tarombolo! Ya, saludos a toda la gente que está fuera del país, en Argentina. Marina, ¿cómo estás? Buenos días. También hay gente en Perú, gente en Bolivia, gente en Ecuador. ¿Cómo están nuestros mexicanos? Oye, cállate eso de... Yo vi una cuña de Fantino, pero he visto otras más. Yo no me fijé en una de esas gente que se fijó, ¿eh? Pero yo no me fijé en qué momento los mexicanos... ¿Tanta bronca le tienen al argentino? Más que nosotros, incluso. Y digo más que nosotros porque en realidad acá siempre al peo el... Si es por tenerle mala a los países vecinos. Ya, ok, nosotros a Perú, Bolivia, ya, podría ser. Peleamos con ellos, tuvimos una guerra, pues, weón. Bueno, Argentina, casi. Y Argentina no es por nada, pero Argentina se pelea con Brasil, con Uruguay, con Paraguay. O sea, Brasil eliminado la Copa, tú no sabes, la gente argentina, weón, yo los vi. Y hicieron declaraciones al aire, weón. Estaban re contentos porque Brasil se fue a la casa, si le tienen bronca, po. Pero los mexicanos, México, están por allá. Y hay unas declaraciones, sobre todo de Eduardo Feynman, que trabaja con mi amigo Ariel, que trabaja ahí en esa misma radio, metiéndoselo. ¿Qué hay? Métanse la horita por el orto. ¿Qué problema tiene México con Argentina? Me gustaría saber si acaso Norma Blas o Mario Rastachán tienen problemas con los argentinos. Es una cosa que se me está ocurriendo ahora porque me pareció extraño. Dicho esto, bienvenidos a la banda del vertedero. Comandada por el profesor Méndez, que ya está mucho más activo, mucho más... Sigue con la escolta presidencial. Académico, doctor honoris causa, junto a Black, el amigo de los artistas, de los, y amigos de las BTS, amigos de los BTS. Es más, su hija es presidenta del fan club de Santiago Centro, de los BTS. No, lo sé. Si Black es amigo de los artistas, también odia a la gente. Le desinfla la rueda, buena, a Sotain. Cuando anda en el auto. Ama y odia, es el yin y el yang de la vida. Y Juanito P, usted sabe, Juanito P es igual esclavitud. Eso es Juanito P. Siempre fiel, no reclama. Es un cacho para la empresa, pero ahí está. Cooperando también y colaborando con esto que es la banda El Vertedero, que trae informaciones, como siempre les digo, de todo el mundo, de todo tipo. Y encarecidamente el líder de la banda El Vertedero me hizo hincapié. ¿Hincapié no era un jugador de Ecuador? Buen apellido, hincapié. Me hizo hincapié de que le diera esta información, así como promocionando también lo que viene a la noche. Usted que está escuchando en la mañana no es. El que está escuchando la retransmisión, en un rato más, a las 10 de la noche, estoy con Alejandra Fuentes en El Mono Sexual, el noticiario sexual semanal de la Radio El Mono, donde justamente hablamos de este tema que ahora voy a mencionar y que gentilmente el jefe de la banda El Vertedero la coloca como prioridad. Así aprovecho promocionar el programa de la noche del martes, pero a la vez meternos en estos ámbitos delicados. Pero que ojo, no es tan solo, yo creo que este problema no es tan solo acá en Chile, supongo yo, será en otro país. En España escasean los donantes de semen y el futuro no es muy esperanzador. Situación crítica. Si hago la pregunta, ¿hay gente que está escuchando el programa que quiere donar semen? Levante la mano. La pregunta que me hago es acaso el semen ese es bueno o no. En España, ya a lo largo de todo el mundo se suele donar semen de manera voluntaria. Con ello, los hombres donan su esperma para poder ayudar a otras personas o parejas a lograr un embarazo mediante técnicas de prereproducción asistida. En este sentido, los centros de fertilidad resaltan que esta opción está yendo a menos, tal y como lo contó Eva García, responsable del banco de semen del Instituto Bernabéu, para el diario ABC en España. Los motivos por los que cada vez se dona menos semen en España, dice la experta, es que la demanda de semen se ha ido al alza. ¿En serio? Pero el futuro no es muy esperanzador.
Aunque todavía estamos preparados para cubrirla, nos preocupa que la situación se vuelva crítica en los próximos 3, 4 o 5 años. Eva García cree que esto se debe principalmente al desinterés de los candidatos. Muchos vienen, empiezan el proceso y luego lo dejan. La sensación que tenemos es que no están dispuestos a dedicarle tiempo a la donación. Es un proceso que dura 4 o 5 meses y te obliga a guardar abstinencia durante varios días. Chaca, yo conozco a abuelo que ya en un año... No. Saludos, Obi-Wan. Además, la compensación económica que podemos ofrecerle de unos 50 euros por muestra ya no le resulta atractiva. 50 euros vale... ¿En serio? No tiene idea del valor. ¿No? Cabe destacar que esto se hace de manera anónima y los donantes tienen que tener entre 18 y 50 años. Ah, no, entro Obi-Wan acá. Y estar en... Yo tampoco entro en la web, perdón. Me he agachado. Y estar en buen estado de salud, según la ley sobre técnicas de reproducción humana asistida, habiendo solo una excepción en la que se pudiera revelar la información, si la vida del niño corre peligro por salud. Pese a ello, hay personas que tienen miedo a que su nombre salga a escena, según dijo García. Hay donantes que vienen, se hacen las pruebas y luego deciden que no quieren seguir con el proceso porque tienen miedo a que ese anonimato desaparezca. No obstante, para poder donar hay que superar una serie de pruebas psicológicas. Uy, yo conozco varios de acá de este equipo y de la audiencia que no pasarían. Pruebas psicológicas, análisis médicos y pruebas de calidad seminal. Algo que la mayoría de candidatos no superan por la calidad seminal, según dijo la experta. En este sentido, el futuro es preocupante, con lo que respecta a los donantes de semen en nuestro país, y tal como lo dijo García. ¿Quién era García? Se los recuerdo. El la experta, responsable del banco de semen del Instituto Bernabéu. ¡Ya! ¡Hay que dar hasta que duela! Complicado el tema. Acá en Chile yo... No tengo el dato, como diría el presidente Boric, no tengo la cifra exacta, pero me imagino que la cosa debe ser parecida. Y más, si estas generaciones actuales le está importando re poco que tengan hijos, weón. Dar a luz es algo que hay que aplaudir, weón, actualmente. No, y espérate, cuando digo dar a luz, uno diría como antes, ¿qué? ¿Tres hijos? ¿Cuatro hijos? No, un hijo, con suerte un hijo, con suerte un hijo. Con suerte un hijo. Hay que hacer una campaña. Aquí y en la quebrada del ají. Para buscar donantes que tengan buena calidad. Algunos pueden ensayar si quieren. Para mejorar la calidad. Y llegar acá. Oye, delicado el tema, tenía razón el profesor Méndez. Es un tema que había que ponerle ojo, porque es una situación que está pasando en muchas partes. ¿Qué cosa, Torombolo? Torombolo dice que no puede ir a donar al banco porque tiene una deuda. ¡Mira qué weón! ¡Banco de semen, weón! ¡Banco de semen! ¡Imbécil, imbécil! ¿Qué cosa? ¿Esta versión es en vivo? No, en serio, a ver, deja escuchar, ¿eh? ¡Ah, qué lindo! Vamos a contar con eso. Esto es Nicole, dame luz. Sí, hay que donar para que den a luz. 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

¿Qué tal, qué tal? Me siento como el 18, weón. Uy, falta tanto todavía para esa gran jornada. ¿Quién el otro día decía, ay, buenos días, don Tero, y falta no sé cuántos días para el 18? ¡Oh! Ya. Enchémosle en materia. Estamos acá en el segundo bloque de Monos al Aire, acá en la Radio de los Monos. Recién me estaba viendo Marina desde Buenos Aires. Y me decía, ¿qué es ser huayaca? Entonces yo le digo a ella, tómalo casi como referencia de grasa, ¿ya? Que fue con la canción que partimos hoy día, con Cerú Girán, con la grasa de los capitales. En el sentido de que hay palabras que vienen de un origen X, la etimología, ¿cierto? Nos brinda eso. Pero que van como rozando, van como golpeándose las palabras en el camino, en el trayecto. Y de repente como que se desvían o se bifurcan. Y que de repente una palabra puede dar tanta vida a algo o identificar algo que uno de repente puede hasta confundirse. Porque el idioma español, ¿cierto? El castellano es muy rico en palabras, no como el gringo. Entonces uno da a conocer de que hay ciertas cosas que, claro, desde la etimología puede ser esto, pero sociológicamente entramos en otra materia y en lo popular también. Déjeme remitirme solamente a los conceptos que se manejan. No estoy diciendo que estoy de acuerdo con la definición, y usted que está escuchando tampoco diga, ¡ay, sí, sí, eso no es ser huachaca! No importa, después usted dígame a mí qué es ser huachaca para usted. Por favor, no me interpele. Esto no es el Congreso, esto no es una acusación constitucional contra mí. Estas son las palabras que existen. Y usted después tomará caldo de pata. Y podrá masticar esto. De partida, hay cachado que huachaca o se escribe con H o con G. Nosotros pusimos con G. Pero debe existir, este vocablo debe venir con una acepción, no sé. Porque dicen que es del vocablo quechua. Huachacay. Que significa ser pobre. Entonces, partemos de la base que varios que conozco yo somos pobres, somos huachaca. Ahora, históricamente en Chile el término se utilizó de forma peyorativa para referirse a las personas humildes, a los marginales, a los vulgares, a los que tomaban en la calle, bebían, a los que también uno podría decir, después alguien va a decir, para saltar, va a decir, no, pero que también son unos rotos. Bueno, es que, insisto, las palabras se van mezclando, van rozándose. Y para lo que uno puede ser el huachaca, puede ser el roto, ¿por qué no? Entonces, con el tiempo van transformándose. Entonces, queridos amigos, el origen etimológico habla de huaya, pobre, y kai, ser. O sea, un ser pobre. Hay gente incluso que de repente lo asocia con otras palabras o lo asocia con otros tipos de términos que pueden ser similares, pueden andar ahí, ¿cierto? Pueden andar como rondando y puede ser que sea así. Puede ser que sea así. Pero insisto, esto se va transformando. Ahora, yo recuerdo, en algún tiempo estando en el colegio, que a ese alguien lo recuerdo, lo que está acá y lo que está en la audiencia, salió un libro, que era un ensayo, que era de Pablo Uneu, ¿se acuerdan? Que se llamaba La cultura huachaca. Yo no sé si fue la primera vez que yo escuché el término huachaca así como bien fuerte, puede ser. Pero que ese libro obviamente hablaba de del consumismo, de lo superfluo que era la gente con la televisión. Que igual la televisión te mostraba un ambiente. Estamos pensando en los 80, solamente 4 canales, no había toda esta masividad de las plataformas, etcétera, etcétera. En otros ambientes, y por eso está sonando de fondo el tío Roberto Parra, él instauraba lo que se llama el jazz huachaca. No es una cosa filarmónica, sinfónica, pero que musicalmente hablando habla del suburbio, habla de los arrabales, habla de la marginalidad del sector de los barrios bajos, del puerto San Antonio, estamos hablando de las Boat o Boites, como le gusta decir al director de la radio. Y en algún momento se hizo masivo, gracias a los tres incluso,
que reflotan al tío Roberto Parra dentro de toda la familia Parra. Y de repente aparece Dióscoro Roja. No sé si autodenominándose o por lo menos ya no entro en esa chifulca porque no me interesa. Más o menos como liderando los Huachaca. Entonces después se fue transformando el asunto y se está celebrando como una especie de símbolo como de identidad nacional, que representa a la persona humilde, al gozador, ¿ah? Al que le llaman republicano, pero republicano de otro tipo de republicano, ¿no? Orgulloso de sus raíces. Y que da a parecer que esa persona es un Huachaca, entre comillas, de verdad. Ahora, el huachaquismo, por llamarlo así, de repente uno lo puede tomar por varios lados. De criticar, yo digo que más crítica que observación, criticar a gente que se viste de forma huachaca, que tiene actitudes. Por eso yo no estaba preguntando, porque de repente alguien puede tomar este término, este modismo, y ¿cómo se llama? Y quedar como ahí, decir, bueno, en realidad, yo no sé si lo que hago es una actitud huachaca o no. Claro, porque uno tendría que bajar a cambiarle la palabra, y tal vez algunos quieran cambiarle la palabra, y decir, ¿sabes qué? No, la actitud de huachaca es una actitud ordinaria. ¿Pueden ser ordinarias para quién? ¿Para un cierto segmento de la sociedad? ¿Parece para un círculo social específico? Porque si alguien me dice que celebrar la identidad nacional o abrazar la cultura con la, no sé, en algún momento con el 18, ponte tú. Eso también lo hacen los cuicos, también deberían ser huachacas también ellos, nosotros. Digo yo. O cuando hablamos de...

ejemplo, de un barrio de gente donde viene el migrante que viene de la ¿cómo se llama? De las regiones acá, Santiago, que vivía a los alrededores, donde por ahí por la calle San Vicente de repente aparece un lugar donde uno tenía que bajar a comerse, weón, una pichanga, un pernil, su trago, llamado El Hoyo. ¿Se acuerdan del Hoyo? O tal vez la gente que vive en el sector más de Mapocho, ¿no? De la Independencia, lo que era todo ese sector, y de repente ir a la piojera. Porque también, el Huachaca también es piojento, porque acuérdate que lo que decía el presidente, ¿no? El presidente Alessandri, ¿no? Entonces, insisto, de repente a mí como que me hincha a confundir. Tengo que ser súper honesto. A veces me trata de confundir porque puede decir que... Alguien puede decir, ah, pero ¿cómo podemos hacer esto? ¿Cómo podemos clasificarlo? Ahora, esa es la parte etimología, origen, transformación del vocablo, etcétera, etcétera. Y está la otra parte, que es lo que estamos hablando de los reyes Huachaca o rey Huachaca o reina Huachaca. Podemos buscar una estadística de quiénes han sido rey Huachaca como para uno hacerse la idea de que quiénes han sido reyes o reinas, y uno dirá, porque yo he escuchado en algún momento, he escuchado en algún momento decir, perdón, ¿quién? ¿A quién eligieron rey Huachaca? Y hacen cuestionamientos, pues weón. Hacen cuestionamientos. A todo esto no hablemos de las transformaciones también de lo que es el evento en sí, ¿eh? Porque eso pasa con cualquier cosa. Yo me acuerdo que hay mucha gente, cacha lo que voy a decir porque lo escuché el otro día, y tiene razón. De repente la gente se deja llevar por la novedad al principio y juran que esta cuestión es así, como súper sencilla, popular y todo. Y después cuando van agarrando vuelo con el tiempo, después ya la cuestión ya no se vuelve tan popular, sino que se vuelve elite. Pero sí, mucha gente pensaba que el teatro a 1000 valía 1000 pesos la entrada. Sí, señor. Sí, señor. Después con el tiempo se ha dado cuenta que no, que era otra cosa y ya se transformó. O a usted me van a decir que el evento que se hacía en la estación Mapocho, ¿dónde se sigue haciendo? Ya no sé dónde se hacía. Y de repente tú vas con eso y dices tú, oh, ¿qué es esto? ¿Cómo es esto? Ya. A ver. Ah, gracias. Gracias. Gracias, Trombolo. A ver. ¿Esto cuándo empezó? Esto empezó el 2003, la cumbre Huachaca. A coronar. 2003. Ya. Pero los primeros 3 años, o sea, el 2003, 2004, 2005, se eligieron solamente a la reina Huachaca. Que le decían Perlita, o le siguen diciendo Perlita. La Perla. Bueno, yo conozco varios perlas. Y varias perlas. A ver, Patricia López. Adela Secal. Tonka Tomisi. Huachaca. Tonka. Ya, mencionemos todas las niñas Huachaca. Matilda Svensson. Matilda Svensson, weón, que anda al lado de Haaland. Javier ha contado, ¿sabes qué? Voy a tratar de no expresar mi opinión porque si no estaríamos con cada una, pero tal vez voy a hacer una mueca acá, no me van a ver porque esto es radio. Ya, Javier ha contado. Pati Cofré, Mónica Pérez, la periodista, Javier Acevedo, actriz, Karen Dogenbaile, Scarlett Cárdenas, Delfina Guzmán, la Paola Troncos, Eliana Hernández, la Botota Fox, Evelyn Bravo, María Paz Jorquera, Pamela Díaz. Este dato acá no lo entiendo. ¿Por qué dice varias? ¿Pasó algo ese año? Porque dice varias, por alguna razón. Dice varias. ¿Por qué? ¿Pasó algo? Explícame, tú vas a ser más. Ya, veamos los gran compipas, los reyes Huachaca, para hacernos una idea. Después de esto entramos con la gente porque nos estamos trazando. Felipe Capiroaga, Claudio Borghi, desde Argentina llega a ser Huachaca aquí. Nicolás Copano, Ricarte Soto, que en paz descanse. José Miguel Viñuela.

No te reáis cuando... Porque la gente va a cachar que estamos leseándolo. Fernando Faría, el gran actor. Rodrigo Salinas, el guatón. Coque Santana, que nos anduvieron sapeando. Nacho Pop. Miguel Valenzuela. Pancho Savera. Freddy Guerrero. Francisco Kaminski. Sebastián Ugarte. Ya, pero lo tengo hasta el 2020. ¿Y qué pasó? ¿2020? Ya, ¿y qué pasó después? ¿Por qué está hasta el 2020? ¿Y qué pasó? ¿Los demás años se ha hecho? ¿O se dejó hacer? ¿Qué pasó? ¿Alguien me puede dar esa información? Me están checando la información a la mitad. ¡Ah, hombre! ¿Qué pasó? Ah, que lea más arriba. ¿Dónde que leo más arriba? ¿Eh? Dice... Esta lista está incompleta. Ya. Ya. ¿Hay otro listado? Ah, ¿hay un listado? Ah, ya. ¿Hay un listado actualizado? Ya, pero... No, es para completar el listado, porque... Ah, los candidatos del 2026, que lo lea. Ah, ya, ok. Candidatos del 2026, Reyes Huachaca, son... José Antonio Neme. ¡Neme! Ya. Pan... El huevo fue salida. La gente de la Cumbre Huachaca, cumbrehuachaca.cl, está en nombre de ellos, ¿cierto? Willy Sabor y Otaquín. Mira, weón. Y para Reina Huachaca este año postulan Juanita Parra. ¿Qué hace Juanita Parra aquí? Pero bueno, Juanita Parra. Pamela Leiva, ya. Piare con P. Daniela Muñoz. ¿Esa es la polola del alcalde de Independencia o no? ¿Qué espero esto? Sí. Yanara Edo. ¿Por qué me suena Yanara Edo? Soledad Oneto. ¿Soledad Oneto? ¿No se había presentado antes? Ah. Ya, que no lo cachaba, no lo cachaba yo. Ya. Ya. ¿Y dónde está el listado? ¿Qué dices tú? La elección ya se encuentra abierta. Ah, no, pero me está... No, pues viejo, yo... Sale la información que pasó en un momento dado porque... Ya, me falta esa información. Ya, cuando tenga esa información, entramos en materia. ¿Ya? Ya. Listo, eso sería todo. Muchas gracias. Ay, Dios mío, ya. Algo me dice que este programa va a salir largo, ¿o no? Ojalá que no. La verdad, no tengo muchas ganas de extender mucho este programa. Este programa hoy día tiene que salir redondito y como tiene que ser. Vamos con la gente, ya. Vamos con la gente. Vamos aquí otro. Oh, y este programa de hoy día.

0: A todo esto, perdón, Marina, como que no, en Argentina, como que, o en Buenos Aires, no tiene ni idea de esto. Allá nadie se le ocurrió allá decir el premio al rey grasa o la reina grasa de allá. Le damos la idea. Nosotros no tenemos Martín Fierro acá, pero le damos la idea a la gente argentina para que haga una cuestión parecida. Ah, ya. Ellos dando idea. Leo el WhatsApp infernal de los monos. ¿Cómo está? Buenos días, monada bella. Para mí, esta radio es terapéutica y este programa más todavía. Ah, ¿en serio? Ah, mira. Bueno, cuenta Ruth. 11-633-045. Bueno, estamos haciendo terapia. Estamos haciendo terapia. Don Walter Lucky Patch, saludos, buenos días, que le vaya muy bien.
1: Hola, Telito Bello. Ay, te entiendo tan bien.
0: ¿Qué cosa?
1: Explotar hace bien. Y como dices tú, hay que dejar que la persona se desahogue, se descargue, si quiere llorar que llore, si quiere putear que putee, porque a veces se juntan muchas cosas. Por ejemplo, yo en este momento, con lo que estoy pasando, me han dado ganas de llorar a gritos, pero no puedo desmoronarme. Ahora tengo claro que cuando pase todo lo más fuerte, me voy a venir abajo, y ahí, no sé, que me aguante el que esté a mi lado en ese momento. Pero hey, porque claro, uno aguanta, hace todo lo posible por sostener la carpa del circo que le tocó, pero claro, a veces es como el cuento de la tela de araña con los elefantes, ¿no? Se van sumando los elefantes para ver hasta cuánto resiste la tela. Pero bueno, eso es un momento, o 5 minutos o 15 minutos de explosión, hace bien para la psiquis, para el espíritu, pero hay que advertirle a las personas, sobre todo si uno es muy intenso,
0: sí,
1: o muy intensa, que no se asusten, que no pasa nada, que es el necesario descanso del guerrero en el fondo. Eso sería. Ánimo, Telito Bello, tú puedes, yo puedo, todos podemos. Besos.
0: Gracias. Qué buena frase, Carla, esa de somos los que mantenemos la carpa, el circo arriba. Sí, a veces yo se mantiene. Y yo entiendo que mi entorno familiar de repente no me va a entender al principio, y tal vez no me entienda, bueno, en general, pero son momentos, ¿no? Tampoco ando todo el día con la puteada, pues bueno, ahí ya sería ya como para irme a Olivos con Avenida La Paz. Y no es así. Matador dice, el concepto huachaca no lo manejo mucho, dice, para mí es más un premio medio de marketing más que otra cosa. Además, ¿quién determina si lo que haces es o es tu actitud es huachaca o no? Claro, eso es lo que estábamos conversando acá, porque tal vez lo que para ti es huachaca, para mí no lo es. O tal vez tu forma de ser no condice con esto otro, y etcétera. Insisto, es un poquito delicado la línea delgada que existe del vocablo, de la semántica. Ahora, de lo otro que hablas tú, sí, porque no, es marketing, pero hasta decir, por eso yo decía adelante, o sea, cuando parten estos eventos, parten como, por ejemplo, no sé, pues, si es huachaca, mira la hueá que voy a decir, yo sé que me van a decir que es antieconómico y anticomercial y antimarketing, está bien, si tienen todo el derecho a putearme si quieren, y a aniquilarme, pero la lógica diría que, bueno, si es huachaca, cóbrame de lucas la entrada, no, weón, 25 lucas para más VIP. ¡Ah, es que el negocio esto! ¡Ah, bueno! ¿No era tan huachaca esto? ¿No era tan huachaca esto? ¿No era tan popular? Ya. Entonces estamos en la idea. ¿En México cómo se dirá la gente así? En México, yo siempre grafico en México la gente como cantinfla. Más o menos, yo diría. Como cantinfla. No sé si como capulina. Pero tal vez la veo reflejado ahí.
2: Sobre la situación de Argentina, pues no tenemos nada, bueno, al menos yo no tengo nada en contra de Argentina, ya. Tengo muchos conocidos, ¿sí? La voz de mando que me hace los efectos de mis programas es argentino.
0: Ya.
2: Yo creo que el problema es con la selección de Argentina,
0: no, está claro.
2: En algún mundial tuvieron una bandera de México y la estuvieron pateando, la patearon o la tiraron, quién sabe, y de ahí ya se agarró el odio contra la selección argentina. Y luego son muy creídos, se creen potencia, y luego si te pones a analizar los juegos, no sé, hay gran ayuda. Hasta Dios los ayudó con una mano, ¿no? La mano de Dios.
0: No te metas.
2: Así que muy, muy potencia futbolística, no creo. A lo mejor han tenido suerte. Les han dado suerte, les han dado ventaja. Y son muy buenos para hacer trampa. Pero con el país no perdemos nada, ¿no? Bueno, solo con los creídos, con los que se creen, y los muy fanáticos del fútbol, que se creen las grandes maravillas. Pero su realidad está canija, ¿no? Porque eso está comiendo carne de burro, está cabrón.
0: Ya. Ya, bueno, ahí ya tengo algo más o menos claro eso. Yo también estaba pensando que netamente lo futbolístico, si no, uno no va por los países. Es más, hay una trifulca en este momento entre Mbappé y una senadora paraguaya. Existe un ir y venir de declaraciones. Y según la senadora dice que esto no tiene nada que ver contra Francia, porque Francia es mi país donde yo me eduqué, bla, bla, bla, bla. Pero pareciera que sus acciones no fueron nada muy generosas y bastante racistas. Y Mbappé le respondió y le dijo también sus cosas, no en su cara, pero por lo menos a través de las redes sociales. Entonces, insisto, ese detalle es bastante como filoso y medio complicado. Gracias, Mario. ¿Algo más que agregar?
2: Huachaca. ¿Qué será huachaca? Acá hay uno que se dice machaca, pero es carne. Es una carne del norte, una carne seca del norte. La huachaca se come con huevo, huachaca con huevo. Pero, ¿qué será? Digo, machaca. Esta huachaca, quién sabe qué significa.
0: Bueno, de todas maneras, con lo que le di como significado básico, usted debería decirme, mi querido Mario, o Norma, quien esté desde México, de una persona humilde, que puede ser, que podría ser como ordinaria, vulgar, que es como esa persona, como, insisto, yo no sé si Cantinflas para mí es una especie como de ejemplo, no sabría asegurarlo ciertamente, porque en una de esas me dicen, no, personas que como él, porque alguien podría decir, a ver, de la vecindad del Chao, ¿había alguien en Huachaca? Puta, Kiko era de estirpe. El señor Barriga, ¿para qué vamos a hablar? Don Ramón, yo creo que es Huachaca, ¿o no? Torombolo, ¿qué dice la gente? De la vecindad del Chavo, ya que estamos con nuestro amigo mexicano. ¿Quién era el huachaca de la vecindad del Chavo? Yo creo que Don Rama. ¿Quién? Sí, porque el profesor quiere hablar, el profesor. Doña Florinda, ella es huachaca por otras cosas, doña Florinda. Yo creo que es rasca por otras cosas. Pero para, ¿quién más? Ñoño no, pues si Ñoño hijo del otro, la Chirindina anda por ahí con Don Ramón. La bruja, no. ¿Godínez? No, Godínez está en otro multiverso. Siempre está en un multiverso Godínez. ¿La Popis? Tampoco. ¿Quién? ¿El señor Hurtado? Ah. No. Yo creo que Don Ramón es huachaca de la vecindad. Entonces, hágase esa idea, Mario. Pero yo no tengo idea cómo le dicen en México. No sé. Estoy en la duda. Capaz que me responda Mario esa duda. Pino Locas Clean, puff, antes, el teatro a 1000 era gratis en el Parque Bustamante. Luego empezaron a cobrar lucas y ahora las productoras agarraron papas a cobrarla en serio. Es lo que digo, todas estas cosas van, cuando van cachando que van aumentando y van haciéndose un cartel, van aumentando las posibilidades de decir, uy, podríamos traer más gente, podríamos, y al final se transforman en una especie de empresas transatlánticas. Mario.
2: Allá en la Ciudad de México se les dice nacos a la gente naca.
0: ¿Nacos?
2: Acá en Yucatán se les dice los güiros.
0: ¿Güiros?
2: Viene siendo la clase baja, tal vez, ¿no? ¿Ya? El barrio.
0: El barrio, claro. Ya, pero ¿usted qué es, Mario? ¿Mario, güiro o naco? ¿Qué es usted, Mario? Para poder... No sé, para tener la película más clara. En fin, ya. Buenos días, compadre. Saludos a los monos. Dice Obi-Wan Kenobi.
3: Hola, compadre. Muy buenos días, monos. Espero que tengan un buen día y que todas las circunstancias de la vida, que haya dificultades que podamos tener, podamos poder sobrellevarla y salir adelante.
0: ¡Adelante!
3: Oiga, me recuerdo yo cuando niño hablamos o nos referíamos de huachaca en forma peyorativa a los que lo encontrábamos más... ordinarios, menores en cuanto a condición económica, y era como bien mal mirado. El término como tal lo estaba buscando en antes y veía que era un término aymará.
0: Sí,
3: Aymará
0: quechua.
3: era quechua,
0: Quechua, quechua,
3: quechua.
0: quechua.
3: Huaxcha.
0: Eso,
3: De que ahí viene que justamente significa pobre y también un bebedor. Ay, por eso el lado entonces, sí, yo soy huachaca, po. Y bueno, el cuento eso de que pues empezó a derivar después que la cumbre Huachaca, de que los pechugos empezaron a decir, no, sí, todos tenemos algo de Huachaca, y empezaron a hacer sus postulaciones, se fue a la cresta lo que el término como tal se desvirtuó como tanto. Pero bueno, Huachaca igual seguirá siendo el mismo término y seguirá mencionándose a las personas de más bajo condición económica o más pobre, no más pobre. Sin embargo, eso es una cumbre que se hace una vez, que se le pone luces y después vuelve a su lugar original. Abrazo, compadre, salvo un mono.
0: Ahí está Obi-Wan Kenobi, un huachaca de tomo y lomo. Sigo por acá. ¿A quién tengo por acá? Oye, Fran Siniestro es huachaca, ¿cierto? Es huachaca. ¿A qué nivel? ¿O no? Capaz que hayan discrepancias con él. No sé.
4: Hola, Telito, muy buenos días.
0: Iván.
4: Oye, bueno, interesante el tema de los huachacas. Inclusive hay una historia, cuestión de Cartagena, acuérdate que antiguamente, al principio del siglo XX y a mediados inclusive, Cartagena era un sector top,
0: Sí, yo.
4: ese de lo más cuico que hay.
0: Total.
4: Y después cuando empezó a llegar el populacho o el huachaca que se llama, partieron un poquito más para el norte y encontraron una playa e invirtieron el nombre de Huachaca y le llamaron Cachagua. Bueno, esa cuestión la contó don Francisco hace muchos años atrás.
0: Buena, buena,
4: Muchos, muchos años
0: buena,
4: atrás.
0: buena, sí.
4: Ahora dijiste que lo más cercano que tenemos nosotros, o la radio en este caso, porque no lo considero mío ese weón, es Fran Siniestro a Huachaca. Pero ese weón es profesional, pues weón. Y el Huachaca no es tan profesional que digamos, ese weón es universitario, MB, con doctorado y todo lo demás. ¿Qué más le vamos a pedir a ese animal, pues?
0: Se enoja Fran Siniestro pues cuando escuche esto, decir, ¡ay, oh, que se cree Iván Babbage! Le va a decir no sé qué cosa, weón. ¿Usted sabe cómo es? ¿Cómo es? Mario, ya Mario, ¿me puede decir qué es Mario?
5: Ah, yo soy re güiro y soy renaco también. Soy muy mal hablado. Sí, soy barrio, sí, soy barrio.
0: Perfecto, el rey güiro. Rey naco, ¿cómo le ponemos? Rey güiro, que eso no. Que acá güiro también es otra cosa, güiro acá. Naco. No, güiro, ya. ¿Qué más el rey güiro? El rey güiro, Mario Restechan. De México. Muy bien. A lo que hemos llegado, ¿eh? Black, ¿qué tal?
6: ¿Cómo estáis, Telo?
0: Bien.
6: Oye, estoy bueno para palambrear.
0: Pila nomás.
6: Sí, porque el término huachaca, el mismo Dios en algún momento lo dice, pues, un hueón que quiera la patria, pero no como los patriotas, pues, hueón, que esos hueones son patriotas hasta que el gringo les dice algo y se bajan los pantalones.
0: ¡Oh!
6: Es como la. Así como dice el Leo, es como el roto chileno, el hueón que siente la patria como parte de eso, no, como no. Él. Siendo parte del país,
0: le amo
6: o de
0: al
6: la
0: Leo.
6: Nación,
0: Le amo al Leo.
6: Tratando de que sea mejor, tratando de hacer las cosas bien, tratando de poner todo su desempeño para que las weas mejoren y no siendo un cafiche, un sinvergüenza, un aprovechador, porque esos weas no son huachacas, son flaites, son kumas, son delincuentes.
0: El huevo fue salida.
6: Y ahí Candiego. Hay varios de cuello y corbata que no tienen por qué ser huachacas, porque esos son más flaites. Pero sí hay huachacas que sí son de cuello y corbata, que buscan el. Andan en busca del post de las mejoras del país. Yo creo que por ahí va. Y lo segundo, hoy lo de la Carla, ahí yo difiero un poquito. Yo prefiero tener, igual que los temblores, cuando vais botando energía. De repente hacer explosiones chicas, ¡guau! Mandar toda la mierda y ya se te baja un poco la presión. Hay que ir dosificando, porque si no la mierda se junta, weón, te llega al cerebro y te envenena.
0: Una buena opción también de, ¿cómo se llama? De botar energía de a poco. Bueno, yo en realidad también cuando boto energía, también, por ponerlo en simbología, ya que estamos como somos un país sísmico, y estamos acostumbrados a eso. Yo diría que mis temblores son como de grado 6. Pero una a las 500, pues. No llegó al 8 ni más de eso, ni cagan. Bueno, cada uno con su, ¿eh?, con su magnitud. Ya, ¿cómo? Ah, todos los de este programa, weón, son huachacas, y los que escuchan también son huachacas. Todos somos huachacas. No, pero igual la terminología se va como doblando. Dijo Black, pienso igual que Leo, voy a tener que leer a Leito. No lo leí, ya lo veré. Dice Obi-Wan, agrega, nunca en la vida me consideré huachaca, eso es para los pobletes, pero viendo su significado, también yo soy un huachaca. O sea, ya, el que dijo Leito, porque Leito dijo algo, parece, ¿eh? A ver, dice acá, no, primero, el profesor Méndez me agrega acá, creo que el premio está desactualizado, debería ser Rey y Reina Flaites. Mira, el profesor Méndez apuntando a eso, más o menos lo que estamos apuntando ahora. Y Leito se manda un speech. Dice, es que ser huachaca no necesariamente se pone al nivel de un flight. Es más que nada una actitud con choreza ancestral. Yo diría más cercano al roto chileno. Es lo que hablamos también al principio. Ocupar lenguaje chorizo antiguo, comer impicadas, etc. El flight es más violento, es de actitud y raya muchas veces en lo delictual. Hoy en día el flight se mimetiza con su par venezolano. ¡Oh! La tiró, pero... Leito, no andes por toro mazote. Gracias, Leito. ¿Eh? Oye, que nutrió todo el espectro, ¿eh?, frente al tema. Muy bien, ¿eh? Muchas gracias. ¿Qué? Oh, sí, tenemos un homenaje, pero el homenaje lo hacemos más ratito. Buenos días. Estoy saludando acá a la gente que me está. Me mandan una foto acá. ¿Quién me manda una foto? Ah, me manda una foto don Mauro. ¿Cómo está? Buen día. ¿Podría enviar el video para una tarea? ¿Qué cosa? Ahora le envío a la orina de la mansa suerte para que le vaya la raja. Ah, muchas gracias. Qué lindo.
7: Buen día, compañero ignorante. Oiga, huachaca. Antes huachaca era como hacer flight, una cuestión así, ¿o no? Era rasca, por el guón que comía en la olla, que iba a sus restaurantes de mala muerte, que se tomaba su cañita de vino. Y de repente la huella se volvió cuica, pues. Delfina Guzmán, reina huachaca. ¿Cuándo ha sido huachaca esa vieja mierda, weón? Vieja cuica, weón. Y weón es cueco, así como, hoy soy el rey huachaca. Sale, weón, ¿no? Los cuicos cagan todo, weón. Todo lo arruinan esos weones.
0: Veo que don Ignorante se reveló frente al tema. Eso está bien.

0: 50 euros, 53 lucas. Ya, listo. Uf, ya. Ahí está. Te pasan 50 lucas por tu semen. Listo. ¿O hay semen más valioso? No, pregunto yo nomás. Buenos días, guaya. Ah, me está diciendo Cristina. Oye, ojalá Cristina mande un audio para este programa y no para otro programa como lo anda mandando, ¿eh? ¿Ya? Vamos a esperar el audio de ella para después pasar al que no es guachaca de esta radio y que tiene una sección. Así se me dijo, ¿no? Entonces, espérame, tía Gladys me dejó acá... Ah, ¿lo puedo mencionar ya? Hoy día es el Día Internacional de la Conservación del Suelo, ¿ah? ¿Eh? En homenaje a Hugh Hammond Bennett. También es el Día Internacional del Cóndor Andino, mira, nuestro pájaro. El Día Mundial del Cacao. El cacao para el chocolate, ese es el cacao, ¿no? Sí. Hoy yo vi una teleserie brasilera donde hay unas plantaciones de cacao. Era una cuestión grande, sí. Y el viejo dueño de la hacienda se comía una chiquitita, ¿bien? Es brasilera la teleserie. Ya. Día Mundial de la Lengua Kiswahili, que es la lengua africana en Tanzania y en Kenia, y en Burundi, y en el Congo, y en puta, en tantos lados. Ya, oye, harto. Perdón, ¿con qué vamos a cerrar hoy día? Ah, ya, ok, gracias, ya. No, ahora pasa de nuevo porque viene Francine Estuaro. Pero antes, vamos a escuchar los 8 minutos de Cristina, ¿no? ¿O no? ¿O vamos al tiro con Francine Estuaro? Dicen por ahí que Matador es sommelier de semen. ¿Qué? Don ignorante, ¿por qué dice eso? ¿Cómo ataca a Matador gratuitamente? Es más, Matador dice, yo doy mi semen gratis, solo pido una mano de ayuda. ¡Qué bueno! Pero cómo, por Dios, ya, como se está demorando Cristina, vamos a lo desagradable, no queda otra. Ahora, si para algunos no es guachaca, y para otros sí lo es, ¿qué cosa? No, pues estoy hablando de Fran. Es que para algunos puede serlo y los otros no serlo. Entonces, Iván Basbede ya puso ya como la... ¿eh? Puso la pata encima. Y como puso la pata encima, dijo ya, este no es. Y va a quedar así, ¿o no? Ya. Ah, que vaya con el audio primero. Voy con el audio primero. Ya.
1: Hola, buenos días, Rey Huachaca. ¿Ah? No, eso estoy de acuerdo, debieran ser flaite. Ya, papito, porque si hablan así, eso es flaite. Y no.
0: Me vangosa la flaite.
1: No sé, po. Pero en fin,
0: ya.
1: Bueno,
0: okay.
1: La verdad es que guachaca para mí, hay nada más guachaca que viajar al borde de un río. Estarse tomando un melón con vino.
0: Ah, ya.
1: Ah, adentro el melón, el vino.
0: A ti tu guachaca.
1: Eso es guachaca, mi chica.
0: A ti tu guachaca.
1: Con el asadito ahí, está que es guachaca. Coma, rasca, todo lo que queráis. Pero en realidad, a mí me dicen que yo soy guachaca porque
0: ¿sí?
1: escucho la radio de los monos.
0: ¿Cómo?
1: Sí. Me dicen, ay, ¿quieres guachaca? Me dicen, ¿quieres bueno.
0: Tenemos buena música.
1: Terminologías más. Yo le digo, nada que ver. Nada que ver.
0: Nada que ver.
1: Es porque hablan las cosas pam pam, vino, pam pam.
0: Nada que ver.
1: Y nada. Y en realidad, ser guachaca, ¿qué importa? Todos tenemos derecho a ser en algún momento guachaca. No hay nada más rico que sacarse esa cuestión que uno tiene que andar. Ah, soy una señora, soy un señor, vivo en tal parte, me junto con tal persona. ¿Qué importa?
0: ¿Qué importa?
1: ¿Qué importa? ¿Ah? Lo que no tenés que hacer es robar nomás. Porque eso sí que es guachaca.
2: Para.
1: Los ladrones de las platas ajenas.
2: ¡Qué
1: ladrones
2: patético!
1: De todas esas cuestiones.
0: Exacto.
1: De impuestos. Eso es guachaca, ese es una guachaquería total y absoluta. Ya. Y no sigo porque me da rabia. Sí, me da rabia. Pero no vale la pena enojarse con esa gente. No tienen vuelta. Chau.
0: Chau. Ya. No voy a repetir lo que dijiste, pero... La señora F no es guachaca, dice acá don Mauro. Es fome, no. ¡Pero por Dios! Mandolino. Mandolino, ¿hasta cuándo, Mandolino?
2: Mal dieron, o sea, tarde dieron esa noticia, vos. Hubiera sido antes, habrían varios que serían millonarios donando en España.
0: Profesor Méndez, llegó tarde. Esa noticia, no usted, porque usted llega bien. Ya. Fran Siniestro, ¿qué pasaría si Fran Siniestro donara semen? No, ahí estamos al otro lado. Ni se me ocurre esa idea.

0: llega Fran Siniestro, que no sabemos cómo catalogarlo en este programa de hoy, pero llega con cosas raras, cosas de él. Adelante, Fran Siniestro, ¿qué trae para el día de hoy?
1: Veamos. Buenos días, don Sarmiento, ¿cómo están? Este día frío nuevamente con solcito, pero como sol de invierno. Don Sarmiento, hoy día vamos a quedarnos todavía, vamos a continuar en la madre patria, don Sarmiento.
0: Vamos a seguir en España.
1: La península ibérica, porque hoy le traigo unos cabros jóvenes.
0: Unos cabros. Cabros.
1: Que son una banda española de rock alternativo originaria de Leganés. Leganés, en la zona de Madrid, don Sarmiento. Formada en 2019 por músicos de la escena underground.
0: Ellos donarán el semen. Pertio, falta semen en España.
1: Más de nombre raro que tenían los socios. Liderada por el periodista y promotor Javi Ferrara, que está en la voz, destaca por sus letras irónicas y satíricas.
0: ¿Ya?
1: Sobre la realidad social y política del mundo mundial.
0: Mundo mundial, ok.
1: Su nombre está inspirado en el gran centro comercial ubicado en su ciudad natal, Westfield Parque Sur. Desde sus inicios ha publicado varios álbumes destacados como Talego Kini, Si Molesto Os Vais,
0: y Os Vais.
1: Recientemente Mitos y Leyendas de España.
0: Os Vais.
1: Os Vais. Y la opinión de la periodista que lo vio dice: canta porque no son ni demasiado jóvenes ni viejos todavía, porque tienen memoria de Luis Rodán, el caso Filesa, el comandante Gal, de Gil, de la ETA, de la ley del suelo por los cielos, de Aznar y de Felipe, de Alianza Popular.
0: Ok.
1: Pero no en una España riqueante entre la modernez y la miseria. ¿292 comenzó a caminar sola porque antes caminaba acompañada de tesadas de todos los que dominaban el mundo? ¿Por qué? ¿Saben que la idiosincrasia para ellos no es más que una débil y vil moral?
0: ¿Ya?
1: Se levanta.
2: ¿Qué pasó?
1: Para
2: ¿Qué
1: trabajar
2: ¿qué es
1: y
2: hacer
1: un tema post-punk con dos botones y un palillo. Y le salen casi todos los versos del San Mito.
2: Yo no sé quiénes son.
1: Cuando están cantan las preciosas y chulescas choris que jamás los miraron en el instituto y por desgaste cantan a la lista infinita del nombre del primer día del juicio del proceso. ¿Usted sabe lo que es el proceso del San Mito?
0: El proceso, sí.
1: El proceso es la bebedura de proceso independentista catalán. Fue el movimiento político
2: social
1: que ocurre autodeterminación e independencia de Cataluña entre el 2012 y el 2021. Usted sabe que todavía siguen hinchando de por separarse de Sarmiento.
2: Para.
1: Entonces, Sarmiento.
0: Entonces.
1: Déjame que usted escuche esta canción.
2: No le puedo creer.
1: Maravillosa. Sin dedicada a nadie, don Sarmiento. A nadie, don Sarmiento.
0: ¿A nadie?
1: En este caso. Y se llama Tonto, escúchela, don Sarmiento.
0: Tonto.
1: No hay nadie en especial, nadie.
0: Tonto. La canción no está dedicada a nadie. Usted dice la canción se llama Tonto. Ya, ok. España presente nuevamente con Fran Siniestro.
3: Que

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1: Yo diría que no está tan mal la canción, ¿eh?
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1: Parques Berre, tonto sonando desde España. Fran Siniestro y su joya musical.
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1: Tolombolo, vamos a quedar tonto, ¿ah?
3: Correcto.

0: Me imagino que tiene una opinión claramente Iván Van Vader de esto.
1: Sí, Terito, no es tan mala la canción. Perdón, el himno de Frank Siniestro.
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0: ¿Tanto opinando del tema? Ahora estamos todos opinando de la canción. Dios mío, ¿qué pasó?
3: También suena parecido a los Orozcos.
0: Al final estamos llegando a la conclusión que está mandando canciones que tienen copia de cualquier cosa. ¿Qué es esto?
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0: Ya, la joya musical desde España. Muchas gracias, Fran Siniestro. La gente incluso habló de la canción, weón. También dice Carla Sevilla que tiene un aire a los Orozcos. Yo los conozco, son ocho los monos. Topo, topo, pololo. Ya. Sigamos en España. Muchas gracias, Fran Siniestro. ¿Eh? Se pasó. Vamos a linkearlo. ¿Con qué? No sé con qué. No, si lo linkea. Hay tontos que nacen. Ya. Cortemos la tontería. Esto no es tonto. Seguimos en España. Homenaje a esta hora acá en Monos al Aire. Un cantante al cual yo de chico te lo escuchaba y me gustaban sus canciones.
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0: Feliz cumpleaños para Víctor Manuel.

luego de Víctor Manuel vamos a pasar, vamos a estar medio porteleando la mañana al final del programa, ¿eh? Porque viene otro homenaje, mini homenaje, ¿ya? O ya coinciden, ¿no? Víctor Manuel ahí que está con nosotros. ¡Feliz cumpleaños!

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0: Un amigo mío la cambiaba y decía: no sabes lo que te daría. Pero bueno. Este es un gran homenaje a Víctor Manuela, desde España.
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0: Yo recuerdo a Víctor Manuel de haber sido junto con Ana Belén, que son, fueron los primeros que estaban en contra de Pinochet, bueno, en la época, ¿eh? Y que venían a los conciertos y que estaban agitando las masas. Por eso Víctor Manuel lo tengo acá. Debe ser por eso. Aparte de las canciones, obvio. Víctor Manuel de cumpleaños en el día de hoy. Idea mía, esta canción debe ser la canción más que me perdone Víctor Manuel, pero más de spot

Ahí está Víctor Manuel. Oye, me acordé de tantas cosas con esa canción. Ya, Víctor Manuel, feliz cumpleaños acá en el Monos al Aire, en este cierre del programa Medio Radio Portales. Aplausos para Víctor Manuel. Solamente vamos a hacer lo siguiente de Torombolo. Tocas estas canciones y lo único que voy a decir es que todas estas canciones tienen algo en común. ¿Qué será? ¿Que todas son de España? No. ¿Que algunos cantantes están vivos, otros están muertos? No. ¿Que esta canción era de un programa que yo tenía con Manuel Enrique Thompson? Tampoco.

A todo esto, para mí, no sé si para ti, pero para mí, Nino Bravo es el más grande. Yo sé que era así Camilo Zeta, que Rafael, no sé, está bien. Si no hubiese tenido ese accidente, Nino Bravo le volaba la raja a todo esto. Perdona. Bueno, estos son cartas amarillas de Nino Bravo. Hablando Camilo Zeta.

todo esto que decir de las voces, weón. Puta las voces. Mira cómo cambiamos, mira cómo cambiamos, pero sigue siendo lo mismo, el mismo común denominador. Ustedes dirán, ¿cuál es? No se lo voy a decir hasta el final.

0: 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A mí me recordé el Banco Semen. No, se me fue, no seas estúpido. Esta es una canción mucho más profunda, weón. Aquí está nuestra Miriam Hernández.
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0: Y seguimos, ¿con quién más? ¿Está mejor del corazón este otro, no? No, pregunto yo, no sé, no tengo, no estoy al tanto de las informaciones desde Estados Unidos, donde estaba internado, me acuerdo, la última vez.

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1: A todo esto, después cuando hagamos la siguiente cosa, los patrocinadores nos vamos, ¿eh?, de acá, por favor, ¿ya? Ahí está Luis Miguel con la incondicional. El grupo que le gusta Obi-Wan Kenobi.

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0: Esa, tu ropa huele a leña de otro hogar. Qué buena frase, weón. Y seguimos con mocedades, ¿ah? 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

0: Eres tú y todas las que hemos tocado acá desde que empezamos con Himno Bravo. Es simplemente una muestra para saludar donde quiera que estés a Juan Carlos Calderón, compositor, productor, arreglista español, prolífico totalmente en producciones. Y este es un... ¿A quién más? Mira, hacia la rápida, no sé, le hizo a Serrat, le hizo a José José, a Daniela Romo. ¡Ah! Podríamos hacer un listado enorme. Juan Carlos Calderón, honores y vítores para ti donde quiera que estés. ¡Feliz cumpleaños!
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0: Y nos pegamos un salto rápidamente para decir que feliz cumpleaños también para Toto Cotugno, donde quiera que estés, el cantante italiano. Quiero cantar muy alto.

Roberto Cotugno, feliz cumpleaños. Saludamos también a Larry Reinhardt, guitarrista estadounidense de rock de la banda Iron Butterfly. Y mientras suena él, saludo a Helado San Francisco. 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
1: 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Feliz cumpleaños para César Banana Pueyrredón.
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1: Cantante y compositor argentino.
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1: Hablando de argentino, también hoy día estaría de cumpleaños también Eduardo Falú, ¿eh? Gran guitarrista, compositor argentino, Eduardo Falú. Cuenta la anécdota que un día Eduardo Falú fue a la casa de Charly García. O sea, Eduardo Falú es eximio guitarrista, weón. En el living de la casa de Charly chiquitito, pendejo. Y de repente está Eduardo Falú tocando la guitarra y viene el pequeño Charly, el mini Charly, mini mi Charly. Y le dice, maestro, está desafinada la nota 4, no sé, algo. Y Falú lo puso cara. ¿Qué decís, pendejo? Y está desafinada la guitarra. Ahí cacharon que tenía oído absoluto Charly García.

0: Ahí está Banana. 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
0: Y nos despedimos con lo último, que es la gente.
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0: Que está diciendo cosas en general. ¿Qué pasa, Francinetro?
2: ¡Ah, Sermito! ¿Cómo está? Oiga, hay que darle un punto y van viernes. Entendí la canción. Se está superando el Sermito.
0: ¿Entendió la canción como que antes no la entendía? ¿Cómo es esa cuestión? No entiendo.
3: Platelito, buenos días a la audiencia. Bueno, estamos todos como en la misma parada, ¿eh? Así que ánimo, chucha. Ánimo, puta que nos pasan weá, weón.
0: Puta que nos pasan cosas.
3: Qué bueno lo que dijo Carla Cirilo de soportar la carpa y afirmarla, ¿eh?
0: ¿Cierto?
3: Esta carpa del circo que nos tocó.
0: Exactamente.
3: Dirigir. Buena, mala, más o menos, como sea. Hay que darle, no, hay que resistirla. Así que ánimo, Telito, también sí. Para ti, te quiero mucho.
0: Muchas gracias.
3: Y como dice Carla, que también me voy a tomar de eso, si tiene ganas de gritar y llorar, ya, hay que hacerlo. Ahora, si tiene ganas de putear, que me llame. No, pero en buena onda, pues no sea así.
0: ¡Por favor!
3: ¿Ya? Yo tengo unas ganas de salir a putear, pero no me dejan. Y no tengo plata tampoco.
0: Ay, Dios mío.
3: ¿Para qué tiran mi audio si saben lo que yo digo? Ya, buen saludo. Y lo que es el Huachaca, no, es un tema comercial nomás, ya sí, ¿eh? ¿Qué? Pero bueno, está bien que se haga para el populacho. ¿Ah? Pan y circo.
0: Pan y circo.
3: ¿Ah?
0: Esa es la buena.
3: Dijo alguien por ahí. Pan y circo. Frente a todas estas cosas que pasan. ¿Ah? Pan y circo. Y tiramos la pelota así para el córner. Sí, no, si el populacho se entretiene con eso. Ya, los quiero. Saludos. Chao.
0: Chao, te quiero.
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4: Oye, yo no conozco a Fran Siniestro, pero me gustaría conocerlo. Claro que no para que me done semen, porque creo que tiene hartos productos que ya donó, ¿no es cierto?
0: Ya.
4: Hay hartos.
0: Ya.
4: Y por ahí hay muchos más seguramente.
0: Ya.
4: Entonces, pero si él donara semen,
0: ¿ah?
4: Tendríamos unos músicos espectaculares. Porque este se hace pasar por lo que no es.
0: Se le hace con la boca, ¿qué pasó?
4: Excelente músico. Por eso se atreve a hacer tanta burrada, mi amigo. ¿Ah? ¿Por qué no sale con su propia vocecita? Me encantaría escucharte. Ah, de verdad, cantando, real. Eso me gustaría. Vamos, Fran. Deja de hacerte el hueveta y muéstrate cómo eres. Porque tú vales mucho. No,
5: ¿quién le dijo eso a usted, caballero?
4: Radio Los Monos Mononos.
0: En todo caso, ella me escribe acá, voy a decirlo literalmente como está escrito. Dice acá, qué lindo todo lo que estás poniendo. Supiera, guaya. Me lo escribió así y yo lo leo tal como está.
6: Oiga, don ignorante, la diferencia de esos cantantes españoles que estuvo ahí tocando es que cantaban. Esa es la mayor diferencia con las weas de ahora. Te lo...
0: Buen punto.
6: Sí, esa gente cantaba.
0: Buen punto, ¿ah? ¿Eh? Esta gente cantaba, weón. Es como... ¿eh? Cantaba, weón.
7: Oye, si que andáis viendo la mierda en todos lados, que están todos medio depresivos, ¿no será alguna cosa en Cast Boon? El chiste fome, pero...
0: No, pero yo sé para dónde va la weón. Sepa dónde va la guachón.
8: Oye, hasta para dar una arenga fome.
0: Oye, la gente, que no, inconformistas. Qué buena, dice. Matador dice, terminando acá me conecto al partido. Vamos, Argentina-Egipto. Argen-Egipto. Ah, la canción de la harina. Baila, baila, baila, harina. Ah, de veras, le decían la canción. Julito Videla, esa talla. Mire, sí, Víctor Manuel y Ana Belén siguen juntos. Llevan casados más de 53 años con Chela Lora. Y forman una de las parejas más estables del panorama artístico en España. Google dice eso. Oye, 53 años ya han casado. Shush. Y yo me quejo con 16.
9: Muy buenos días,
0: Monalba. ¡Vos apareció este weón!
9: Y como siempre digo, seguimos en contacto.
0: Despertó.
9: Un abrazo cariñoso para todos ustedes. Que tengan un buen día.
0: Ya nos vamos, ya nos vamos.
9: Pero recuerden, hoy día con los martes calentones en Radio de los Monos con Navaja. Hablamos.
0: Martes calentones, gracias por hacer el link.
9: Sí, en la noche, ¿no?
0: En la noche, monosexual tenemos. Muchas gracias, Carlito.
9: Saludos.
0: Ya, ahí está Carlito. Gracias, Carlito, pareciste despertó. Con las canciones de Víctor Manuel me vinieron recuerdos de infancia, dice Matador. Todas las canciones y artistas tienen en común que son del año de la corneta. Aparte. ¿Qué dice? Este leíto. Tampoco tengo plata. ¡Tampoco tiene plata, Carla Sevilla!

aire acá en la radio de los monos. Así que la sintonía que dice Torombolo, vienen sorpresas. ¿Qué sorpresa, Juan? Si... ya, ok, lo que venga. Sigue la sintonía de la radio de los monos para lo de la mañana. Los de la tarde, más ratito, Mono Sexual con Alejandro Fuentes, Alecita Fu. 21 a 45, 22 horas, Mono Sexual. Ya, me voy. ¿Con quién? Cumpleañero. Cumpleañero final. Un grande. Todavía está vivo y que siga vivo. Mi vida. Ya, ya me está... Banana me tenía ya. Muchas gracias. Nos vamos con él. Chao. Ringo Starr. Feliz cumpleaños, Ringo. Chao.

Perdona, Ringo. Hola, Don Telo y los monos, dice Mauricio Palacios en Twitter. El premio Huachaca, cuando se popularizó, ya no fue lo mismo, como el de la Reina de Viña. Yo sí me considero huachaca, me gustan las cosas sencillas. Creo que el término se enfoca entre música, comida y bebida. La cumbia, los boleros, el tinto y el pernil. Saludos.

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1: Hola, hola, soy Dani Yáñez y qué alegría encontrarnos una vez más en este espacio tan nuestro. Tomémonos un café aquí en la radio de los monos. Sírvete este cafecito conmigo, acomódate donde estés y acompáñame unos minutos porque hoy quiero conversar contigo sobre una frase que llegó a mí hace un tiempo y que no ha dejado de dar vueltas en mi mente y en mi corazón. Memento mori. Memento vivere. ¿Lo han escuchado? Yo creo que sí. Una expresión en latín que podría traducirse como recuerda que morirás, recuerda vivir. Hace unas semanas vi un post en Instagram donde hablaban de esta frase y te la leeré textual lo que ahí exponían para que estemos alineados con lo que vamos a conversar hoy. ¿Te parece? Esta frase poderosa que nos dice recuerda que eres mortal, los estoicos no la usaban para asustar, la usaban para despertar. En la antigua Roma, cuando un general regresaba victorioso del campo de batalla, un esclavo marchaba a su lado durante el desfile y su única función era repetirle al oído, memento mori. En el momento de máxima gloria, alguien le recordaba que era humano. Los estoicos ponían esta idea en el centro de cada día para no temerle a la muerte. Y al no temerle, quedaban libres. Libres de opiniones ajenas, libres de las quejas, libres de vivir una vida que no era la suya. Esa es la paradoja. Pensar en la muerte puede ser uno de los actos más pro vida que existen. Tremendo post, es que me voló la cabeza, en serio, porque de pronto entendí algo. Cuando recordamos que el tiempo es limitado, que el tiempo es finito, dejamos de desperdiciar lo único que realmente no vuelve, el tiempo, los días. Y sé que quizás al escuchar Memento Mori, algo se aprieta un poquito dentro de nosotros, porque no nos gusta hablar de la muerte, ¿no es cierto? La evitamos, la escondemos, la convertimos en un tema incómodo. Pero, ¿y si recordar que somos finitos fuera una de las herramientas más poderosas para vivir mejor? Pensaba en eso hace unos días y me preguntaba, ¿en qué momento empezamos a vivir como si fuésemos eternos? Como si siempre existiera otro momento para llamar a alguien que amamos. Otro día para pedir perdón. Otro año para cumplir ese sueño. Otro lunes para empezar a cuidarnos. Y sin darnos cuenta, vamos dejando cosas para después. Para después. Después cuando tenga más tiempo. Después cuando tenga más dinero, después cuando esté lista, cuando esté listo, después cuando las condiciones sean perfectas. Y ese después a veces se transforma en meses, en años, incluso en una vida entera. Creo que una de las grandes ilusiones que tenemos como seres humanos es pensar que el tiempo está garantizado, que siempre habrá otra oportunidad, que la verdad es que nadie nos prometió eso. No sabemos cuánto tiempo estaremos aquí, no sabemos cuántos abrazos nos quedan, cuántas conversaciones, cuántos amaneceres, cuántos veranos y primaveras. Y curiosamente, lejos de ser una idea triste, al menos para mí, luego de leer el significado del memento mori, se convirtió en algo profundamente liberador. Porque cuando entendemos que nuestro tiempo es limitado, como ya hemos dicho, comenzamos a preguntarnos ¿qué merece realmente ocupar nuestros días? Por ejemplo, las discusiones tontas pierden importancia, los rencores pesan menos, las expectativas ajenas dejan de tener tanto poder sobre nosotros. Y el qué dirán empieza a importar cada vez menos. Entonces comenzamos a mirar nuestra vida con otros ojos. ¿Estoy viviendo la vida que deseo vivir? ¿Estoy siendo fiel a quién soy yo? ¿Estoy dedicando tiempo a las personas que amo? ¿O estoy sobreviviendo mientras espero que la vida comience más adelante? Y aquí aparece la segunda parte de la frase, memento vivere. Recuerda vivir, no sobrevivir. No funcionar en piloto automático. No correr de una obligación a otra creyendo que eso es vivir. Porque vivir es estar presentes, es reír más, es abrazar más. Decir más veces te quiero. Tomarnos el café favorito sin culpa y sin prisa. Escuchar la canción que nos emociona. Saber irnos a tiempo de donde no somos felices. Volver a empezar cuando sea necesario, las veces que sea necesario. Elegirnos. Porque la vida no se nos escapa solamente en los grandes momentos. Se nos escapa en todas esas pequeñas ocasiones en que olvidamos estar aquí, pero de verdad estar aquí. Y hablando de estar aquí, de que no sabemos cuánto tiempo estaremos aquí. Hace unas semanas me impactó mucho una noticia, y yo creo que a muchos de ustedes también, y fue la muerte del cantante Oliver Tree. También del creador de contenidos Gaspi y del director audiovisual Lucas Vignale en un accidente en Río de Janeiro. Y entre todas las imágenes que comenzaron a circular después de la tragedia, hubo uno que a mí me dejó pensando muchísimo. Horas antes del accidente, Lucas había compartido una historia en su Instagram frente al Cristo de Redentor. Había neblina, había silencio y una sola palabra: Dios. Muchas personas lo interpretaron como una despedida. No sé si fue eso. Lo que sí sé es que al verlo sentí algo difícil de explicar. Vi a alguien completamente presente en ese momento, muy aquí y ahora. También pienso en que quizás el alma siempre sabe el camino, incluso quizás cuando ya es tiempo de irse. Y mientras veía ese video, también pensaba en Oliver Tree recorriendo el mundo con su música, creando arte a su manera, sin miedo a ser diferente. Él fue muy único. Pensaba en Gaspi también haciendo reír a millones de personas con ese humor tan suyo. Los tres tenían proyectos, sueños, planes para el futuro, como todos nosotros. Quizás por eso esta noticia nos tocó tanto a todos, porque nos recuerda que nadie sabe cuánto tiempo tiene, pero sí podemos elegir cómo vivimos el tiempo que tenemos. Cuando pienso en ellos, no me quedo con la tragedia, me quedo con la imagen de personas que estaban creando, que estaban expresando, que estaban compartiendo sus talentos con el mundo y viviendo desde lo que los hacía vibrar, ¿no es así? Y quizás eso también es memento vivere. No vivir para siempre, sino vivir plenamente cada día y que cada día tenga sentido por sí mismo. Porque dejar para después uno se muere. Hace unas semanas mi amiga Clau me invitó al concierto de Pulp. Y yo, sin pensarlo mucho, le dije que sí, vamos, feliz. Es que yo feliz voy contigo. Y antes de entrar, comimos un completo con unas papas fritas increíbles y comenzamos a hablar justamente de todo esto, de la actitud frente a la vida, de cómo nos importan tanto los años que... No, de cómo no nos importan tanto los años que tengas, sino lo que importa es tu alma, tu optimismo, la forma en que decides mirar y vivir tu vida, de agradecer más, de vivir más, de quejarte menos. Y ya en pleno concierto, las dos, y creo que todos los que estábamos ahí, mirábamos, pero es que fascinados a Jarvis Cocker. Es que tenía una energía que encandilaba, que te enamoraba, la verdad. Él es mayor, tiene 62 años y se movía como un ave, así con los brazos abiertos, se tiraba al suelo, sentía la música, pero es que con todo su cuerpo, él era arte, era presencia, era vida. Y salimos de ahí llenas de felicidad y gratitud por haber estado en ese momento, con unas ganas tremendas de vivir, pero... las sincronías no terminaron ahí, porque ese día con Claudia perdimos el metro porque nos quedamos hasta la última canción y aunque sabíamos que no tendríamos metro ni muchas opciones para volver a casa luego, decidimos quedarnos igual ahí. Entonces apareció una joven taxista en un auto blanco y esta chica recién comenzaba a trabajar. Ahí ella nos contaba mientras... íbamos en su auto. Tenía 3 hijos y escucha esto, porque había sobrevivido a 2 ACV. 2. Y era muy joven, no tenía más de 30. Y aún así, hablaba de la vida con una alegría que imposible de ignorar, con una gratitud enorme. O sea, nosotros ya veníamos fascinadas de haber conversado sobre la vida, de cómo vimos a Jarvis moverse. Entonces... no sé, estábamos con una gratitud enorme, con unas ganas de vivir que esta chica, la verdad, llenaba todo el auto. Y la Claudia y yo nos mirábamos en silencio mientras la escuchábamos. Claudia iba adelante y yo iba atrás y aún así nos mirábamos. Porque ahí estaba ella, después de todo lo que había atravesado, llena de vida. Así que, aunque probablemente nunca escuches esto, gracias. O sea, gracias, chica del auto blanco, por recordarnos que después de los momentos más difíciles también pueden llegar momentos maravillosos. Por recordarnos que vivir no significa que todo salga perfecto. Significa seguir eligiendo la vida, incluso cuando no ha sido fácil. La vida y su magia. Me encanta. Solo pienso en eso, en la vida y la magia. Y como a veces nos va guiando con frases que aparecen de la nada, con personas que van confirmándote todo en el camino. Y hoy no quiero dejarte con respuestas, ni con meditaciones, ni nada. Quiero hacerte una pregunta. Si recordaras cada día que tu tiempo es valioso precisamente porque es finito, porque es limitado, ¿qué dejarías de seguir posponiendo en tu vida? Profunda la pregunta, ¿cierto? Y ya vamos llegando al cierre de este cafecito. Y quiero dejarte con una canción que me encanta y que escuché en vivo hace poquito. Solo con decirte eso ya sabrás de qué banda te estoy hablando. Después de todo lo que hemos conversado hoy, cobró un significado diferente para mí. Esta canción suele interpretarse como una crítica social, pero también nos recuerda algo profundamente humano, que la vida ocurre en lo cotidiano, en las personas comunes, en los días comunes, porque al final, más allá de nuestras diferencias, todos compartimos algo. Todos estamos aquí por un tiempo limitado. Todos amamos, todos perdemos, todos soñamos. Todos tenemos días buenos y días difíciles. Y quizás por eso esta canción sigue conectando con tantas personas décadas después. Porque nos recuerda que la verdadera riqueza de la vida no está en ser extraordinarios. Está en estar presentes, en vivir nuestros días con gratitud, en abrazar a quienes amamos, en reír cuando podemos. Y en recordar que aunque seamos personas comunes y corrientes, esta vida que nos fue dada tiene algo extraordinario. Luego de escuchar esta canción, espero recuerdes algo simple pero muy importante, que estás vivo y que hoy todavía tienes tiempo para vivir, aunque no sepas cuánto, aún tienes tiempo para vivir. Soy Dani Yáñez y te agradezco profundamente que hayas compartido este cafecito conmigo. Suena fuerte en la radio de los monos y espero que incluso puedas mover tu cuerpo porque lo amerita. Subimos el volumen en Tomémonos un Café y nos vamos con Pulp. Come on, people. Un beso.

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Hola, hola, hola, hola, ¿cómo están todos ustedes? Saluditos, saluditos, ¿qué pasa por aquí? Bueno, un abrazo grande para cada uno de ustedes. ¿Ya estamos? Sí, ya estamos listos para nuestro programa. Me haces tanto bien aquí en la Radio de los Monos. ¿Qué me cuentan de bueno? ¿Qué hacen? Bueno, yo después de un rico almuerzo, acá con un café, hoy en este día 7 de julio, que es el Día Internacional del Chocolate. Día Internacional, o del cacao y el chocolate, sí, claro, ambas cosas. Qué rico eso, ¿ah? Qué cosa más rica el chocolate. Bueno, sí, estamos comenzando el programa el día de hoy. Muy bien. Ya pues, entonces, ¿qué hacemos? Sí, empecemos con esta música y de ahí vamos a algunos saluditos que tenemos y con los temas de conversación.

0: Me haces tanto bien acá en la radio de los monos. Seguimos avanzando. Giovanni. Interesante, aunque dicen. El chocolate, como lo conoce, ha cambiado debido al cambio climático y la inestabilidad de las cosechas. La industria está optando por reducir la cantidad de cacao puro en sus producciones. Bueno, aquí estamos. Hola, Giovanni, ¿cómo estás? Saludos desde la ciudad de Santiago, capital de Chile. Acá estoy transmitiendo el programa Me Haces Tanto Bien en la radio de los monos, que puedes escuchar allá en www.radiodelosmonos.cl. Esa es nuestra radio, que es un sitio web que puedes revisar desde allá, desde Costa Rica. Sí, mira, nos pones ahí esa alerta. Estaba buscando información y aparentemente no sería una noticia falsa esa, la de una posible plaga. Bueno, pero sigo buscando acá en este día que hoy acá estoy en vivo e indirecto. Estamos celebrando el Día Mundial del Cacao y del Chocolate. ¿Qué más? Marilyn.
1: Buenos días, Patricio Aguiluz Ferreira. ¿Cómo estás? Dios te bendiga grande y poderosamente. Lluvia de bendiciones para ti y toda tu familia. Espero que esté súper, súper bien. Amén. Lluvia de bendiciones. Esperando que tenga un excelente día. Y por favor, enviar tu fotito diciendo mi foto para la dinámica. Hoy siendo día de dinámica. No,
0: día de dinámica ahí en el grupo. Hola, Marilyn. Saluditos hasta República Dominicana. Acá estoy en vivo y en directo en el programa Me Haces Tanto Bien, acá en la Radio de los Monos, transmitiendo desde la ciudad de Santiago, capital de Chile, para todos los países de América. Bueno, ¿y qué ganó Argentina? ¿Se salvó Argentina, parece, o no? Porque estuvo perdiendo todo el partido y terminó ganando 3-2 en los últimos minutos, en el descuento. Vaya, se salvó Argentina, estuvo perdiendo 1-0 prácticamente todo el partido. Veamos aquí en qué minutos fueron los goles. A ver, veamos si logramos identificar eso. ¿Cuándo fueron los goles de Argentina y Egipto hoy? Claro, miren. Primer gol a los 15 minutos, a los 67, segundo gol de Egipto. Ahí están los dos. Y en el minuto 79, es decir, a 11 minutos de que se acabara el partido, hacen el 2-1. En el 83, 4 minutos después, hacen el 2-2. Y en el 2 descuento, después de los 90 minutos, le dieron 3 minutos adicionales, ahí hace el 3-2 Argentina, y con eso clasifica y pasa a los cuartos de final con una suerte.
2: Pues sí, amigo, es muy rico. A mí me encanta mucho el chocolate, ¿sabes? Me encanta mucho el chocolate, pues más cuando es así todo cremoso. Aquí venden unas bolitas de chocolate, son muy ricas, vienen empacadas como en papel dorado. Muy rico ese chocolate. Me gustan mucho todas las clases que tengan que ver con chocolate.
0: Ahí está nuestra amiga Olga, vamos a responderle a Olga. Así es, Olga, y cuando voy a Bogotá me traigo varios tipos de chocolates que no es tan fácil encontrar acá, y chocolates con distintos sabores, incluso chocolate picante, chocolate con algunos frutos que son típicos de ustedes. Y así que en cada uno de mis viajes a Bogotá vengo con mucho chocolate a Chile. Gracias por tu audio. Yo estoy en vivo y en directo en el programa, así que nuestros auditores también conocieron tu voz. Saludos, Olga Lucía, hasta Colombia. Y también estaba Bella.
3: Patricio, buenas tardecita. ¿Cómo anda? ¿Qué dice Patricio?
0: Ahí está Bella. Hola, Bella, ¿cómo estás? Saluditos. ¿Por acá todo bien? Sí, acá haciendo el programa de la radio, hablando del chocolate, el cacao, en fin, todas esas cosas Y bueno, sí, efectivamente no se va a extinguir el cacao, dicen, pero lo que sí hay cierta inestabilidad en algunos tipos de cosecha por el cambio climático. Y entonces la industria está optando por hacer algunos cambios en la industria. Por ejemplo, están disminuyendo la cantidad de cacao en el chocolate. Y también están cambiando los lugares porque el cultivo principalmente antes era de África, ¿cierto? Y así se ha ido diversificando las zonas geográficas, no solamente en África Occidental. Que a todo esto, en África Occidental está el 70% de la producción de cacao en el planeta. El mercado está volcando su esfuerzo en cultivos en Latinoamérica, mayores cultivos en Latinoamérica y en Asia, donde existen ya plantaciones. Así que mira, en eso estamos, revisando lo del... ¿por qué? ¿Sabes qué? Qué frustrante para los egipcios. Estoy modo mundialero. Porque... Claro, si ganaron todo el partido estuvieron ganando. Bueno. También hoy día se celebra el Día Internacional de la Conservación del Suelo, el Día Internacional del Cóndor Andino, Día Mundial de la Lengua Kiwahili, Kiwahili, una lengua africana hablada sobre todo en Tanzania y en Kenia, y en las zonas limítrofes de Uganda, Mozambique, República Democrática del Congo, Ruanda, Burundi, Somalia, Zambia, Malawi y en el norte de Madagascar. La lengua es Kiswahili. Kiswahili. Mira, 7 de julio. ¿Y aquí más tenemos? ¿Tenemos efemérides musicales? Sí, tenemos. Ya la iremos a mencionar. Sí, por ahí tenemos. ¿Quién más anda saludando por acá? Pero por supuesto, gracias Carlos, hoy día está de cumpleaños Richard Starkey. Nadie lo conoce así. Gracias. Muy bien, vamos con la música y volvemos y retomamos estos temas.

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Hoy día martes 7 de julio. Ahí estamos acompañándoles. Acompañándoles con también noticias del planeta. Y siempre atento a la desgracia ocurrida en Venezuela. Donde donde hay un tema de salud pública. Imagínense si solamente han encontrado 3.000, ¿cuánto? Han 3.500 muertos. ¿Cómo están las instalaciones sanitarias? ¿Cuántos desaparecidos hay que están entre los escombros? Están entre medio de los escombros personas que ya han fallecido. ¿Cuántos serán? Algunos dicen que podrían ser hasta unos 8.000 más. Eso es terrible, realmente. Eso es realmente terrible. Bueno. Ya. Así se están dando las cosas. Cosas tristes. Bien. ¿Y qué más me están mandando por acá?

Sí, estaba leyendo ahí sobre Bolivia, qué lástima estas, todas estas noticias que se dan ahí con respecto a... Ya, hola, un gusto a la distancia. Bueno, me agregaron ahí un grupo nuevo. Vamos a saludar a todos. Este es el grupo Familia Amigos con Respeto. Hola, hola, hola, familia y amigos y amigas. ¿Cómo están? Saludos. Mi nombre es Patricio Eguiluz Ferreira. Estoy acá en la ciudad de Santiago, capital de Chile. Y en este horario transmito el programa Me Haces Tanto Bien. Acá en la Radio de los Monos, que pueden escuchar en www.radiodelosmonos.cl. Pueden escuchar de cualquiera de sus países. Saluditos para cada uno de ustedes desde el programa Me Haces Tanto Bien. Bien, ahí estamos entonces, saludando a los amigos. Bien, y Mariana, ¿quién es Mariana? Amo el chocolate, me dice. Perfecto. Todos amamos el chocolate. ¿Hay alguien que no le guste el chocolate?

Late. Puede ser o no. Hola, hola Mariana, ¿cómo estás? Saludos hasta México. Por acá en el programa Me Haces Tanto Bien, transmitiendo en vivo y en directo, que puedes escuchar desde México también. Amo el chocolate, nos dice Mariana. Todos amamos el chocolate. ¿Quién no ama el chocolate? No, si hay alguien que no le gusta el chocolate, yo creo que esa persona es extraña, ¿o no? Saluditos Mariana, que vaya todo bonito, que tengas una feliz tarde. Ya, ahí está Mariana. ¿Y quién más estaba ahí en ese? ¿Alguien más estaba saludando, no? Bueno, no lo sé. Veamos.

Iya, benar. Ayo, ayo, ayo, ayo. Me perdí acá con los saludos. En eso estoy buscando.

0: Ya, claro, pues, lo que pasa es que está toda esta polémica de esta... de esta senadora paraguaya que se enojó con Embelé y ha armado toda una trifulca que incluso está tomando algunos colores diplomáticos, porque algo dijo el presidente de Paraguay, otra cosa dijo el presidente de Francia. ¿Sabes lo que me molesta de esto? A ver, espera. Lo que pasa es que de verdad fue racista Embelé. Yo no sé, no he visto algo. Si alguien tiene esa información, me la manda. Pero yo no he visto que haya sido racista. Ahora, lo que sí se malentendió, tal vez una situación donde él no saludó al portero de Paraguay. Ahora, yo no sé si eso lo hizo a propósito, intentando decir... no vales nada, no sé, no me queda tan claro eso. Yo creo que no lo saludó nomás. Así es la vida. Y no le veo, no le vi mayor intención a esa situación. Bueno, pero la senadora de Paraguay, que a todo esto se llama Celeste Amarilla, que ya ese nombre me parece increíble, yo no sé si es como un nombre artístico o no, es de verdad. Vamos, qué mola acá, vamos, qué mola. Celeste Amarilla. 61 años de edad, nació el 21 de octubre y del año 64, tiene 61 años. Va para los 62. Celeste Josefina Amarilla Goitía. Ay. ¿Y qué es lo que dijo? Bueno, ella señala que la senadora paraguaya emitió comentarios racistas y ofensivos contra el futbolista francés Kylian Mbappé en sus redes sociales tras el partido, donde los franceses eliminaron a los paraguayos. Ahora, de Mbappé no sé qué habrá sido, pero lo que sí sé es que ella le llamó camerunés colonizado y chimpancé, afirmando que en vez de leche materna chupaba cocos. No puedo creer, güey. ¿Cómo se le ocurre decir esas tonteras a esta mujer? No, y ahora, lo peor es que ahora que dice que ahora hay una... ahora va a ser una querella porque la han... ella dice que hay una violencia de género contra ella. Hay violencia de género contra ella. Ay, ay, ay. Yo siento que hay algunas personas que cuando no tienen argumentos para defenderse, sienten que hay violencia de género, racista, cualquier cosa contra ellos, y no tienen ni un argumento. Bueno, de eso estábamos hablando ahí, de la situación de la senadora Celeste Amarilla, aquí en el programa Me Haces Tanto Bien, analizando esa situación que está ocurriendo en el marco del Mundial de Fútbol. Saluditos para mi querida amiga Bianca Estela, que está allá en Paraguay. Saludos, amiga. Que tengas una tarde maravillosa. Bendiciones para ti. Y ahí está Bianca. Y un saludito también. Vamos a enviar un saludito para mi amiga Verónica Javier, estás por ahí, saludos hasta Perú, que vaya todo bonito para ti, saluditos, saluditos. Y ya, ¿quién más anda por acá? Ya, no sé quién más anda para saludar. Mil gracias por los saludos. Yo conozco a alguien que no le gusta el chocolate. Ok, entiendo. ¿Conoces a alguien que no le gusta el chocolate, Mariana? Bueno, no lo saludes más, no le converses, denúncialo, por favor. Saluditos desde el programa Me Haces Tanto Bien, aquí en la Radio de los Monos, Sí, tienen que denunciar a alguien que no le guste el chocolate. Yo creo que hay que encarcelarlo, algo mínimo, ¿o no? ¿Qué opinan ustedes? Pues una exageración. Bien, ¿quién más está en Prisioneros del Amor? ¿Quién anda escribiendo en Prisioneros del Amor? Ahí está Bella, Olga Lucía.
1: Gracias a ti, amigo.
0: Ah, se escucha muy mal.
1: Mucho, y pues acá en la costa también abunda mucho el chocolate, mucho, mucho, chocorramo, chocolate de vainilla y así sucesivamente, pero hay muchos, muchos chocolates que tienen muchas cremas distintas.
0: Ese chocorramo es maravilloso. Sí, Olga, ¿sabes qué? Ese chocorramo es delicioso. Es maravilloso. Chocorramo. Bueno, ahí tengo algunos amigos que no les gustó el triunfo de Argentina. Por supuesto, están ahí enojadísimos.
2: Hola, hola, buenos días, buenas tardes, buenas noches.
0: Ahí está saludando aquí. Ya. Espera, espera, espera.

0: Me hace tanto bien acá en la radio de los monos. Seguimos disfrutando de la buena música. Ahí está Bruce Springsteen. Buenísimo. Qué tremendo artista este personaje, ¿eh? Unos clásicos ahí de la música de Estados Unidos de los años 80. Bruce Springsteen. Él nació en mismo New Jersey el 23 de septiembre del año 49. Este gran rockero apodado The Boss, o sea, el jefe. ¡Ja! Buenísimo. Oye, ¿qué edad tiene ya entonces? Tiene 77 años, ya tiene 77 años. El gran Bruce, uno de los grandes de la música de los años 80. Seguimos entonces por acá. Ya, ahí está. Bueno, un saludito especial para mi amiga. ¿Me está escuchando, no? No sé. Sí. Un saludo especial para mi amiga Miriam Castro, que está allá en Ecuador. Saludos desde el programa Me Haces Tanto Bien, acá en la radio de los monos. Y aquí, deme chocolate. Eddie Acosta ahí saluda. Buenísimo, Eddie Acosta de... Bueno, ya la había... Está como en dos grupos, parece. Ya la había saludado ya. Hola. Ya lo envié hasta México el chocolate. Saluditos desde el programa Me Haces Tanto Bien. No, ahí está. Wow, se me fue. ¿Pero por qué? No, o sea, no se fue. Hola, Eddie Acosta. Saluditos desde el programa Me Haces Tanto Bien. Ya, lo envié. Fue despachado hasta México. Perfecto, ¿quién más? Saludos desde Ecuador, lluvia de bendiciones. Un saludo especial también desde el programa Me Haces Tanto Bien para Sandy. Saluditos hasta Ecuador. Un abrazo grande, amiga, que tengas una feliz tarde. Y ya, ¿hay alguien más por acá? Amigos del mundo, Mariana, voy a buscar la estación, a ver si me sale. Yeah. Bueno. ¿A quién se la envié ayer? A Vanina.
1: A ver.
0: Que le voy a enviar el enlace a...

Ya, ahí está. Perfecto. Muy bien, Mariana. Ahí está Mariana, te envié los enlaces por si puedes conectar. Si te conectas, me avisas. Saluditos, me queda una hora y 19 minutos de programa. Saludos en horario de México. ¿En qué ciudad de México estás? En horario de México, casi todo México, por supuesto, es de 12 a 2, a menos que estés para el lado de Sonora o allá en Baja California. Saludos para ti. Bueno. Y en sintonía, dice Rastachan. Saluditos, amigos. ¿Cómo está Rastachan? Mi colega aquí en la Radio de los Monos. ¿Cómo va todo? ¿Qué opinas del partido de Argentina con Egipto? Estuvieron ganando todo el partido hasta el minuto 67. Está, weón, como dicen en el fútbol, el peor resultado en el fútbol es el 2-0. Ese es el peor resultado que hay en el fútbol. Bueno. Ahí estamos. Está contento mi amigo Rafa allá en Comodoro Rivadavia, en la Patagonia, con el triunfo de Argentina. ¿Se asustaron o no? Entre Cabo Verde y Egipto, Argentina ha pasado un par de sustos ahí. Bueno, saludos amigos, que vaya todo bonito para ti. Desde el programa Me Haces Tanto Bien acá en la Radio de los Monos. Mándeme algunas cervezas para acá. Está ahí celebrando con cerveza Rafa. Y Mariana, entiendo, no, yo de Guadalajara, gracias igualmente, perfecto, ahí está Mariana. Ok, muy bien, ¿qué más tenemos por acá? Tenemos algunas notas de prensa, que bueno, están ahí muy marcadas por el tema de... por la tragedia en Venezuela. Funcionario chino condenado a muerte por aceptar 325 millones de dólares en sobornos. Bien, a eso me gusta. Esa es una de las cosas que me gusta de los chinos o de algunos países del Oriente en general, que son muy drásticos a los castigos. Y eso me parece maravilloso. El tribunal en el este de China condenó a muerte a un funcionario municipal por aceptar más de 2.200 millones de yuanes, lo que viene siendo 325 millones de dólares en sobornos a lo largo de 30 años, durante 30 años. Bueno, él ocupó cargo en el gobierno municipal de la ciudad de Nankín entre el año 93 y en el 2023. También fue declarado culpable de malversación de fondos, abuso de poder y blanqueo de capitales. Los montos de la ganancia ilícita entre los más elevados de los casos de corrupción conocidos en los últimos años en China. El representante público de 69 años se valió de sus cargos para ayudar a terceros a obtener contratos de ingeniería, transferencias de terceros y financiación a cambio de dinero, objetos de valor, según informaron los medios estatales. Ya, pues a morir a los 70 años, entre que lo maten ahora, que se haga efectiva la sentencia. Murió 70 años, dejó a la familia rica, disfrutó toda la vida. Es injusta la vida. Sí, absolutamente injusta. Y no lo digo desde el pesimismo, sino que a mí me parece que la vida es injusta. Así es. No tiene nada de justo. Bueno, sigamos. ¿Qué? ¿Hay más saludos o no? No los hay, no lo sé. Bueno, me lo dicen ahí si hay más saluditos. Y vamos saludando. Bendecida tarde, Manu. Hola, Jorge. Saludos hasta Perú. Que vaya todo bonito por ahí. Que tengas una buena tarde. Y... ya, listo. Vamos con la música.

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espacio. Hola a todos nuestros queridos amigos, bienvenidos al espacio de Carito. Los saludo desde la hermosa ciudad de Bogotá. En la tarde de hoy llegó con Californication, que es el nombre del séptimo álbum de estudio de la banda americana de rock alternativo y funk rock Red Hot Chili Peppers. Rick Rubin lo produjo y Warner Bros. Records lo lanzó al mercado el 8 de junio de 1999. El álbum marcó el regreso de John Fusciante como guitarrista en reemplazo de Dave Navarro, lo que resultó en un cambio de estilo de la banda hacia un sonido radicalmente diferente al producirlo en el álbum previo, One Hot Minute de 1995. Este álbum incorporó varias insinuaciones sexuales comúnmente asociadas a la banda, pero también introdujo temas sobre la lujuria, la muerte, contemplaciones de suicidio y las drogas. Californication contiene varios éxitos de la banda, entre los cuales se incluyen Around the World, Other Side, Californication y Scar Tissue. Ganadora de un premio Grammy, Californication alcanzó el puesto número 3 en el Billboard 200 estadounidense. Hasta la actualidad es el álbum más vendido de los Red Hot Chili Peppers, con casi 16 millones de copias vendidas alrededor del mundo. Una revitalización comercial comparado a One Hot Minute. Los críticos, sin embargo, desestimaron el álbum, argumentando que era poco convincente y desfocalizado. 3 años después del lanzamiento de One Hot Minute, Navarro fue despedido debido a diferencias internas. En los años posteriores a la salida de Frusciante de los Red Hot Chili Peppers, este desarrolló una adicción a la heroína que lo dejó en la pobreza y cerca de la muerte. En noviembre de 1997, se le invitó a someterse a un tratamiento para erradicar su adicción a las drogas. Aquí los dejo con Californication en el espacio de Carito. Espero la disfruten. Un abrazo para todos. Chao, chao.

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0: ¡Qué buena canción esa! ¡Qué buena canción! Pero es muy buena la letra que tiene. Yo que te conozco bien. ¡Qué buena canción la de Marc Anthony! Te conozco bien. ¡Qué buena canción esa! Acá estoy en vivo y en directo en el programa. Me haces tanto bien. Me atrevería a decir que en las noches al dormir me imaginas junto a ti, devorando como el mar toda tu malicia. Eso dice la canción Te conozco bien de Marc Anthony. Bien. Qué tremenda canción, buenísima. Yo que te conozco bien. Ya, ¿quién anda por acá entonces? Estoy viendo que no van a poder llegar juntos a la final.
1: Así es, mi querido Rafa. También nosotros los mexicanos queríamos que salga campeón nuestra selección, pero nos topamos con Inglaterra, y nos dimos cuenta que todavía nos falta.
0: Sí, bueno, ahí está complicado. Esas son las palabras ahí de Rastachán. ¿Quién más anda por acá? No sé quién más andaba. Y sí, por ahí estoy enviando, estoy compartiendo con. Oye, Del Monte, estas noticias extrañas en pleno siglo XXI. En Ohio, en Estados Unidos, 16 niños vivían entre la basura, sin ir al colegio y casi sin poder hablar. Son las condiciones extremas en que las autoridades estadounidenses encontraron a 16 niños que vivían completamente aislados de la sociedad. Los padres y los abuelos de los menores fueron arrestados con cargo de abuso infantil. ¡Qué locura esa, weón! Y de pronto se escuchan en distintas partes. Oye, a propósito del día de. A propósito del día. Ya, a propósito del día del chocolate. Qué buen libro el día. El Charlie y la fábrica de chocolate. Buenísimo el libro. Es buenísimo. El libro de Ronald. Perdón, no es Ronald, disculpen. Roald Dahl. Roald Dahl, este gran escritor. Que hay dos películas muy famosas. No sé si hay más en realidad, pero hay dos que yo conozco. Que películas muy famosas que surgieron a partir de sus libros. Uno es Charlie y la fábrica de chocolate, que se ha hecho dos versiones, una en el año 70 y la otra ahora en el principio del 2000, no sé, 2000 y tanto. Y la otra es Matilda. Matilda también pertenece a un libro de Roald Dahl. Bien, y también tengo saluditos para una amiga nueva que está escuchando ahora, hace poquito está escuchando el programa. Ahí está, espérame, no me es tan fácil moverme por acá, pero ya la voy a saludar. Ya la saludaré. Dame unos segundos. ¿Por qué? ¿Qué pasó? ¿Por qué perdí el? Perdí. No. ¿Qué? ¿Por qué no la tengo? Hoy me mandó. Aquí estamos, amigos del mundo. ¿O no? Sí, ahí está, amigos del mundo. Perfecto, perfecto, perfecto. Ahí está nuestra amiga Mariana, que está conectada al programa Me Haces Tanto Bien, o estuvo conectada, no sé si está conectada en este instante. Mariana, puedes enviar tu música preferida aquí al programa para que la tengamos, y cuando nos escriba y sabemos que estás escuchando aquí en el programa Me Haces Tanto Bien, programamos tus canciones, esas canciones que te llenan de ánimo, que te llenan de ganas, de energía, que te motivan. Esas son las canciones que queremos escuchar aquí en el Me Haces Tanto Bien, acá en la radio de Los Monos. Y saludos hasta Guadalajara, que en el programa se da, por allá se escucha entre las 12 y las 2 de la tarde, de lunes a viernes. Saluditos, amiga, gracias por la buena onda. Y ahí está nuestra amiga, mira. Toda tu malicia, eso. ¿Quién más está? ¿Nadie más? Mi puerta. Como que se ríen por las tonteras que digo a veces. Oye, bueno, el 2 de agosto comienza entra en vigor una obligación de informar al público cuando un contenido es creado o modificado con inteligencia artificial. Estas son las regulaciones que se implementarán en la Unión Europea y en California, en Estados Unidos. Las nuevas normas que buscan combatir la desinformación y el fraude en línea se enmarcan en el artículo 50 de la Ley de Inteligencia Artificial de la Unión Europea, que ha sido pionera en la regulación de la inteligencia artificial desde el 2024, y en caso de California surge de la Ley de Transparencia de Inteligencia Artificial del Estado. Las autoridades se coordinaron para implementar estas regulaciones en la misma fecha, ya que se espera un fuerte impacto en las empresas desarrolladoras de inteligencia artificial, también en otras jurisdicciones del mundo. Bueno, ¿qué significa esto? Que de acuerdo con el sitio oficial de la norma europea, la ley establece obligaciones de transparencia para los proveedores y responsables de la implementación de determinados sistemas de inteligencia artificial, en virtud de las cuales se debe informar a los usuarios cuando interactúan con inteligencia artificial o cuando el contenido ha sido generado por una inteligencia artificial. Esto a partir del 2 de agosto. Sí, claro, porque tenemos que tenemos que hacer algo con regular la inteligencia artificial. Ustedes saben mi opinión respecto a esto. A mí me parece maravillosa la inteligencia artificial. Nos viene a ayudar a mejorar una serie de procesos, de estándares de vida, en fin. Sin embargo, hay que ser cuidadosos con todo lo que la tecnología puede traer de malo. Como todas las tecnologías, que también lo he repetido mil veces aquí, ustedes saben mi opinión respecto a esto, las tecnologías por sí solas no son malas ni buenas, al igual que todo lo que hemos inventado los seres humanos puede utilizarse para el bien o para el mal, y por eso que hay que regularlas, así de simple. Muy bien, seguimos entonces con la buena música aquí en el Me Haces Tanto Bien, aquí en la Radio de los Monos.

0: Ahí estamos en el Me Haces Tanto Bien, acá en la Radio de los Monos. Estamos compartiendo con los amigos, saludando a algunos amigos que nos saludan siempre. Hay alguien que se... Y gracias igualmente, ahí Eri Acosta, desde México, ya lo habíamos saludado. Ahí nos sigue siguiendo y saludando. ¿Quién más anda por acá? No sé quién más anda. Bueno, ¿qué pasó con ese...?
1: Bueno, la música de fondo es como que están ensayando su vals, los que van a salir del de la secundaria, del bachiller. ¿Qué opino del...? No vi el partido, pero sí, qué raro, ¿no? De dos, y una remontada. De hecho, yo lo estaba monitoreando. Y una vez me metí a bañar, cuando salí ya había acabado y quedó 3-2. ¿Qué onda? Algunas opiniones encontradas, como por ejemplo, no se agregó ni un minuto de compensación como para poder empatar el partido. Pero bueno, igual dicen que estuvo, ahora sí que en los últimos minutos Argentina estuvo dándolo todo y ese fue el resultado tal vez. Felicidades, está demostrando que merece ser el campeón del mundo. Vamos a ver cómo nos va con Colombia. Otro latinoamericano que vamos a apoyar.
0: Ahí está el audio de Rastachán. Gracias, Rastachán. No lo había hecho escuchar el... Pero ya ahí está. No sé si está escuchando. Gracias. Gracias a mi... Ahí está Rastachán. Estoy viendo que no va a poder. Perfecto, ahí está. Bien, bueno, y ya que en unos minutos más entra a la cancha Colombia, estamos todos apostando ahí a Colombia para que pase al final, para que pase a los cuartos, perdón, ¿cierto? Sí, a los cuartos. Y si gana se va a encontrar con Argentina. Eso va a estar difícil. Ya, ¿quién más anda por ahí? ¿Quién anda por ahí? No sé quién más anda por ahí. Y acá

Ya. Muy bien, entonces. A ver si tenemos efemérides musicales. ¿Qué pasa? Estoy desconcentrado. Perdón. ¿Y dónde está?

Muy bien, ahí está sonando la música de Salvatore Cotugno, quien nació un día 7 de julio, así iniciamos nuestras efemérides musicales del día de hoy. 7 de julio de 1943, allá en Carrara, la Toscana, allá en Italia. Salvatore Cotugno, quien

bien que se pueden identificar nítidamente. Hay una cantidad grande ahí de artistas. Bueno, esta tal vez la canción más conocida, el italiano, la cual participó en el Festival de la Canción de Italiana de San Remo en el año 83. Una canción pop creada e interpretada por Toto Cutugno. Fue uno de los temas, entonces, que decíamos que participó ahí en San Remo. Muy bien. Bueno, esta canción fue también viene como fue revitalizada, no es la palabra, pero fue muy usada, creo que lo mejor que lo puedo decir, durante el Mundial de Fútbol del año 2006, dada la victoria de Italia, así que también se puso de moda después de 23 años que fue creada. Muy bien, escuchemos entonces el italiano con Toto Cutugno, perdón, se pronunció, es Cutugno, aquí en las efemérides musicales, el me haces tanto bien.

Seguimos en las efemérides musicales del día de hoy, 7 de julio. Y también un 7 de julio, pero del año 1940, nació Richard Starkey, más conocido como Ringo Starr. Este gran baterista de la banda The Beatles. Y lo estamos recordando con esta canción en particular, porque él era el baterista, pero cantó varias canciones de Beatles. Y hay dos que son muy conocidas, Yellow Submarine y esta que estamos escuchando, With a Little Help from My Friends. Así que lo vamos a dejar aquí, escuchando esta canción del gran Ringo Starr, para que la disfruten en el día de su cumpleaños.

Siguiendo con los cantantes que están de cumpleaños hoy aquí en la efemería musical, es un 7 de julio del año 1947, nació en Asturias Víctor Manuel San José Sánchez, conocido simplemente como Víctor Manuel, cantautor español y considerado junto a su esposa, la actriz y cantante Ana Belén, uno de los grandes artistas de España, también bien representativos españoles. Y ahí estamos escuchando una canción muy conocida de él que se llama Hay Amor. Tal vez, ¿de qué año será eso? De principios de los 80, tal vez. Y vamos a escuchar dos canciones. Escuchar a Víctor Manuel, no se puede separar de la voz también de su esposa. Así que escuchamos un poco esta canción, Hay Amor. Y luego escuchamos junto a Ana Belén, La Puerta de Alcalá, canciones emblemáticas de los años 80. Aquí en el Me Haces Tanto Bien, aquí en la Radio de los Monos, disfrutando de la música, todos los estilos, de todas las variedades, simplemente para decir que nos gusta la música.

Todo bien ahí entre la gallera. Y ahí estamos. Bueno, no sé. Hola, hola, hola, Mariana. Disculpa, disculpa. Parece que se fue ahí a la radio, no me lo han enviado. O no sé a qué sitio habrá llegado. Le pregunté ahí mi jefazo, que no sé si está escuchando en este minuto el programa. Mi jefe, ahí parece que hubo una descoordinación. Bueno, pero de todas maneras me puedes escribir acá por el WhatsApp para estar ahí al tanto. Seguimos aquí en el Me Haces Tanto Bien. Gracias, Mariana. Saludos hasta... ¿Dónde era? Guadalajara, sí, así es. En México. Y bien, Guadalajara, ¿cierto? Sí, dije bien, Guadalajara. Bien, ¿y qué más tenemos por acá? Muy bien, sí, está bien, está bien, está bien, jefe. No, ahí está mi jefe, estoy hablando mal de él, si mi jefe es tan aplicado. Que parece que enviaron ahí un mensajito, me dice ahí una auditora desde México. Ya, y... ¿Y qué más tenemos por acá? Y... No sé qué más es lo que me habían enviado. Se casó Taylor Swift. No hemos hablado de eso. No fui invitado a la boda. Todo gira en torno al mundial. ¿Qué más?

Ya, mi querida Karina, hola, hola, hola, saluditos hasta Brasil, Nilsa. ¿Qué pasa por ahí? ¿Cómo va todo? Saludos desde Santiago, capital de Chile. Y también voy a aprovechar ahí de saludar. Pescadito Glu Glu. Pero ¿cómo es ese nombre? Saludos hasta México. Saludos desde la ciudad de Santiago, capital de Chile. Acá estamos al otro lado del planeta. Saluditos. Y bien, claro, formas para que los chicos coman verduras. Qué complejo que los chicos coman verduras. Lograr que los niños coman suficiente verdura puede ser una lucha constante para los padres. Primero, lo que dicen ahí algunos expertos, dicen que darle lo que a los más pequeños la mayor variedad posible de verduras durante su primera infancia, hacerlo con mucha frecuencia. Bien. Los vegetales primero, cuando se van a sentar a comer, lo primero que tienen que comer son vegetales, para que los coman con hambre. Introducir las verduras en el desayuno antes de las comidas parece poco realista. Sí, también hay que ajustar las porciones, porque efectivamente si ven un plato muy grande de algo, bueno, lo que sea, yo creo que para todas las personas ver un plato demasiado grande, de pronto se quita las ganas de comer. Cambiar las apariencias, sí, pero también cuesta ahí. Cuesta mucho que los chicos, no sé, ustedes tienen algunas sugerencias o no. Acá Karina está mandando algunas. Bueno, siempre es importante que los padres también coman, porque si los hijos no ven comer a los padres, o sea, los hijos aprenden lo que los padres hacen, entonces. Y también hacerlo divertido. También he visto mucho que se juega con en el plato, dibujar caritas, dibujar algo para que le sea atractivo a los chicos. Parece que eso puede ser más atractivo. ¿Cómo me conecto? ¿Cómo no entiendo? Tunic dice pescadito glu glu. Eso es. No, yo tampoco lo entiendo. Pescadito glu glu. Dice ahí tu nick, tu nombre de perfil del teléfono de WhatsApp. Todo bien, gracias a Dios, dice Nilsa de allá de Brasil. Ok, estamos. Ok, bien, sigamos con la música aquí en el Me Haces Tanto Bien, acá en la Radio de los Monos. Quedan algunos minutillos de nuestro programa para seguirlos acompañando. Y saludos, por supuesto, también a. Aquí estamos en vivo y en directo. Bueno, aquí estamos en vivo y en directo en el programa Me Haces Tanto Bien, acá en la Radio de los Monos. Saludamos a mi amigo Waldo Sánchez. Saluditos, amigo. Estoy haciendo amigos nuevos porque hay otros que no se acuerdan de mí. Ahí está. ¿Cómo va todo? ¿Está haciendo como que trabaja, amigo, o no? Saludos para ti, saludos para tus compañeros. Ahí estamos ya. ¿Quién más anda por acá? No sé quién más anda. Ya, ¿qué? Seguimos. Oye, estaba bueno esto de Juan Luis Guerra. Hace tiempo que no lo escuchaba acá en la radio. Me gustó. Sigamos un poco más con la gallera y seguimos con la música aquí en el Me Haces Tanto Bien en estos últimos 10 minutos de programa.

Ahí está Chayara con Madre, Madre Tierra. Así para comenzar a cerrar el programa, ¿o no? No, queda más tiempo todavía, sí, queda algo de tiempo. Así estamos saludando a algunos amigos. Mariana, hola, hola Mariana, por acá seguimos en contacto entonces. Qué bueno que escribiste por acá. Ahí estamos en contacto hasta México, hasta Guadalajara. Cuéntame, ¿en qué estás? Hay que mandarle saludos a alguien. Nos quedan solo unos minutitos. Hay que mandarle saludos a tus compañeros de trabajo. ¿En qué estás? Y ya, ¿quién más anda por acá? No lo sé. Y bueno, me quedaron varias cosillas. Como siempre, pendientes. Ahí estamos revisando varias notas de prensa. Efectivamente, ahí. Bueno, en Chile se ha dado toda una polémica por porque las ARMY, las fans de BTS han estado muy activas, dado que las regulaciones del país han hecho que sea muy complejo el a levantar el escenario en algunos centros deportivos, y se le están pidiendo restricciones para que el centro deportivo quede en las mejores condiciones después de los recitales. Y bueno, pero las ARMY, las fans están muy muy activas protestando y haciendo mucho ruido para que BTS haga los recitales en Chile. También ahí hay unas plataformas que dan cuenta de eso. Muy bien. Ahí está, ¿o no? ¿Qué más? Ya, hay una luz de esperanza entonces para BTS en Chile. Entonces, la ministra de Deportes hizo ahí una nueva oferta a la productora para que pueda realizar modificaciones que les permitan poder estar ahí en el recinto deportivo, que se llama Estadio Nacional. Claro, el principal recinto deportivo, y después de los recitales siempre queda maltrecho, siempre queda ahí complicado.

Ahí está esa rica salsa con Richie Ray y Bobby Cruz. Ya llegamos al final de nuestro programa. Los esperamos entonces para seguir en compañía del Me Haces Tanto Bien a contar de mañana en este mismo horario. ¡Qué buena música! Saluditos, saluditos para todos.

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Hola, hola, hola, hola, buenos días, buenos días, buenos días, buenos días. ¿Cómo están? Esta querida tribu amonada, como dice Marianela, querida. Por supuesto, esta tribu que está despierta. Arranca este martes con frío en la mañana. Vamos con los titulares de los titulares. Noticias movidas y el país funcionando con café a la avena. Bufanda al cuello y actitud rockera. Esto es, ahí sí te levanta. La dosis informativa para partir el día con los ojos abiertos y el corazón bien enchufado. Vamos con los cinco ejes, así nos preparamos para los titulares y luego todo lo que usted sabe que viene en este programa de Morondanga. Primer titular. En política, la semana se calienta con el debate por la llamada mega reforma del gobierno. La oposición se mueve, el oficialismo ordena filas y a tablero vuelto se vuelve a poner intenso todo esto. Cuando la política se pone espesa, nosotros le ponemos rock. Sí, señor. Segundo titular. En la región metropolitana hay alerta ambiental para este martes. Ojo, ojito con la restricción vehicular, la calefacción a leña y las medidas para cuidar el aire. Respirar también es parte del plan de sobrevivencia urbana. Tercer titular. Buenas noticias para quienes se mueven temprano. El Metro de Santiago opera con todas sus líneas disponibles. Así es que póngase la mochila, los audífonos y harta paciencia, porque le toca esperar harto tiempo ahí en los andenes del metro. Porque la ciudad ya está en modo jornada completa. Si va apretado, por lo menos vaya con estilo. Sí, pues póngale rock a su mañana. Cuarto titular. El clima viene frío al amanecer en Santiago y algunas nubes. Pero durante el día suben las temperaturas y se asoma una tarde más amable. Así es que vaya como Shrek en capas. En Concepción, atención, se reportan lluvias leves y cielo bien invernal. Julio no perdona, pero tampoco nos gana. Quinto titular. En el mundo sigue la preocupación por Venezuela tras los fuertes terremotos de los últimos días, con equipos de rescate y apoyo internacional en el terreno. Cuando la tierra se mueve, la solidaridad también tiene que moverse, por supuesto. Todo nuestro amor y cariño y apoyo a la gente de Venezuela que está en nuestro país y que están muy preocupados por sus familiares. Vaya para ellos un gran abrazo. Y en el toque cultural deportivo, el Mundial 2026 sigue robándose miradas, comentarios y emociones de café en la oficina. Chile mira de reojo. Sí, igual que México. Oye, qué lata, ¿eh? Bueno, el planeta vibra y la pelota sigue girando. Así comenzamos este martes 7 de julio con información, energía y buena onda para levantar el día. Quédense conectados, monos y monitas. Súbanle el volumen y acompáñenos en la radio de los monos. Amorporamor.cl. Y mientras tanto, nos tomamos otra tacita de té.

Qué linda la tacita de té. Y bueno, acá, perdón, vamos a saludar a... Espérate, conocía el nombre. Que ahí le estoy escribiendo a mi querido Rey Carlos, que es parte del elenco estable de la mañana. Muy buenos días, y me dice, ah, no, ay, si comienza nunca en punto, pero esta vez antes de la hora. Me pone contento y tengo mucho frío. Sí, hace frío, Juan, sí, está frío, frío. Ahora vamos a ir al clima y también saludamos a nuestra querida Marianela, que está ahí, dice, hola, recién desperté. Qué bueno, mis queridos amigos que están ahí pegaditos a la sintonía de la radio de los monos, amor por amor. Y besitos a todos los monos bonitas, cigarras, cigarros y mutantes y mutantas que circulan por la cibernia de la radio de los monos. Usted ya sabe, pues, amor por amor. Hablando de temperaturas, vamos al clima ya. Hoy se espera una máxima de 19 grados y una mínima de 1, o justo así, 1. Mañana y pasado hay nubecinas, tum, tum, tum, tum, tum, tum, tum, tum, con mínimas de 8, de 16 la máxima y 18, en ese orden, el mañana miércoles 16 y el jueves 18. Viernes y sábado vienen las gotitas, plic, plic, ploc, las gotitas. El viernes una mínima de 9, una máxima de 16, el sábado una mínima de 7, una máxima de 20 y el domingo, pum, pum, pum, pum, pum, pum, pum, pum, las nubes, mínima de 7 y máxima de 21, sí señor. La velocidad del viento, 4 kilómetros por hora, dirección nordeste, 1018 hectopascales, la humedad relativa 80%, el punto de rocío menos 2 grados. ¡Ay, por eso que está tan helado, Juan! Y la mínima o la percepción es de 1 grado justo. La salida del sol se pronostica a las 7:47. Oye, qué bonito. Está igual que ayer. La salida del sol 7:47, la puesta del sol a las 17:47. A los mismos minutos que sale, entra. La fase lunar va en un 60,84%, viene de bajada. Y se espera que salga, o ya salió en realidad, a la medianoche con 19 minutos y se va a ir a la camita esta señorita hoy a mediodía con 1 minuto. ¿Qué dicen los noruegos? Ay, pero vamos a poner musiquita. A ver, vamos. Eso. Ay, pero eso está muy lento, ¿no? Vamos a poner mejor el... Ay, vamos a poner Le Greco. Eso. Ahí está. Entonces, los noruegos dicen que hoy va a haber un sol así entre las nubes, con una máxima de 23 y una mínima de 13. Mañana una mínima de 17 y una mínima de 13 con gotitas. El jueves máxima de 20, mínima de 13 con nubecinas. El viernes máxima de 18, mínima de 14 con nubecinas. Y así se lo lleva hasta el fin de semana con máximas de 21 grados y mínima de 12, parejito, sábado y domingo. Vamos con el metro de Santiago. Dice, buenos días, si vas saliendo te contamos que toda la red está disponible y un Snoopy maravilloso ahí que baila, baila, baila y nos da la bienvenida al metro. Y a las 7 anuncian, perdón, estamos en hora punta, recuerda, cuando vayas en el tren o uses las escaleras, tómate siempre del pasamanos y manillas, así evitas caídas ante detenciones inesperadas. Sí, tenga precaución. Eso, precaución. Vamos entonces hablando de precaución con Transporte Informa. Le vamos a hacer un F5 porque hay pocas noticias, fíjate, qué loco. Bueno, vamos a ver. Aquí se está refrescando la pantallita y partimos con la actividad del aeropuerto a las 9:05. Ay, ojalá algún día voy a tomar este avión, lo sé. El LAN 841 rumbo a Isla de Pascua, programado para salir por la puerta A6. A las 9:20, el JetSmart 680 rumbo a Calama, saliendo por la puerta A10. A las 9:59, el LAN 1850 rumbo a Antofagasta, programado para salir por la puerta A03. A las 10:01, el Sky 2613 rumbo a Puerto Natales, saliendo por la puerta A15. A las 10:19, el LAN 051 rumbo a Osorno, saliendo por la puerta B08. Y a las 10:55, el LAN 170 rumbo a Iquique, saliendo por la puerta A05. ¿Eso es todo? Oh, vamos a hacer F5 otra vez. ¿Y no hay noticias? Oye, que está tranquila la mañana en Santiago. ¡Wow! Bueno, dicen que aquí que la calidad del aire está en alerta, o sea, está en naranjo, casi casi pasando a rojo. Se mantienen adversas las condiciones atmosféricas para la cuenca de Santiago, por lo que el pronóstico de calidad del aire para este martes 7 de julio es alerta ambiental.
Así es que nada. Vamos entonces. Ya pues, ya que no hay nada más que comentar, le ponemos musiquita. Sweet Dreams, dulces sueños. Y mientras preparamos, lee el boletín informativo un poquito más completo aquí en Ahí sí te levanta.

Ok, y vamos volando con el boletín informativo de la Radio de los Monos aquí en Ay Si Te Levanta. Y saludamos a Marianela otra vez y me dice, ya se están levantando por acá. Ella está de visita en la casa de su nietecita, Marianita. Así que un besito para todos allá si me están escuchando. Que tengan una excelente jornada en Mulchen. Besitos. Y acá está, voy a mandar un WhatsApp radial. Hola, muy buenos días, querida primita maravillosa. No me estás grabando. Ya, después entonces. Listo, sería. ¡Ja! Ok. Dice, vamos entonces, vamos a poner, no vamos a ponerle chic. A ver si puedo. ¡Esa! Ese es ritmo para leer noticias, sí señor. Vamos entonces, a mi prima la saludo después. ¡Ja! Porque no me salió. No me está funcionando el micrófono del WhatsApp. Ok, entonces vamos con el boletín informativo en detalle. Partimos con política. El gobierno mantiene en agenda temas de gestión pública, infraestructura y servicios del Estado. Uno de los focos recientes ha sido la situación de TVN luego de que el Ejecutivo descartara cerrar el canal y señalara que buscará darle viabilidad frente a su compleja situación financiera. Qué lamentable lo que está pasando TVN. Después que fue uno de los canales más importantes junto con Canal 13, ahora están ahí en la pelea de la sobrevivencia. En fin, también sigue instalada la discusión sobre eficiencia del Estado, permisos e infraestructura, con proyectos como el teleférico Bicentenario en la región metropolitana, como símbolo de inversiones que avanzan, pero con largos plazos burocráticos. Burocráticos, diría yo. En fin. En seguridad. En materia de seguridad pública continúa el foco en crimen organizado y alta seguridad penitenciaria tras el traslado y control de figuras vinculadas con el Tren de Aragua. En seguridad digital, julio marca un cambio importante. Comienzan nuevas exigencias para transferencias electrónicas con estándares reforzados de autenticación y doble factor, buscando reducir fraudes bancarios. A mí me da risa. Conversaba el otro día con el rey Carlos. A nosotros nos exigen doble clave, verificación de cara y todas las cosas. Y resulta que los pillos igual pasan y nos tratan de robar la plata. Entonces, ¡ay! Esto no está funcionando muy bien, amigos. Bueno, vamos con el clima. Santiago, como ya dije, amanece muy frío con algunas nubes, pero la tarde estará más amable con máximas cercanas a los 22 grados. Valparaíso tendrá nubosidad en aumento con temperaturas moderadas. En Concepción se esperan churrascos y ambiente invernal. El otro día yo dije eso y mi hijo no me entendió. Me dijo, ¿cómo churrascos, mamá? En fin, usted ya sabe, pues, los churrascos, usted sabe. Temuco y Puerto Montt tendrán lluvias durante la jornada. Punta Arenas tendrá frío intenso con posibilidad de lluvias y nieve. ¡Uy, abríguense, amigos de allá de Punta Arenas! Un saludo a mi querida María Pastora Sandoval, porque ella vive allá. ¡Atención! Además de los pronósticos de heladas en zonas interiores y agrícolas del país, julio viene haciendo su trabajo de invierno sin pedir ni permiso siquiera. Así es que abríguese y vayan capas. Economía. El Ministerio de Economía informó medidas para apoyar la reactivación laboral, incluyendo 5.000 subsidios a la contratación y coordinación con regiones. En el escenario macro, el Fondo Monetario Internacional recordó la proyección de crecimiento de Chile para este año a un 1,8%, advirtiendo sobre la necesidad de esfuerzos fiscales adicionales para mantener la deuda bajo control. Uf, no solo en el Estado, también en las casas. Para la vida cotidiana, ojo con bancos y transferencias. Los cambios de seguridad pueden implicar pasos extra, pero también mayor protección frente a fraudes. Cultura y artes. La cartelera cultural de invierno sigue activa. El Teatro Municipal de Santiago presenta la ópera Andrea Chenier, mientras mantiene programación familiar con Vientos y Fábulas y Los Tres Chanchitos. ¡Ah, qué lindo! Me encantó eso. En la región metropolitana hay actividades en espacios como Teatro CA660, GAM, Teatro Oriente y otras salas con conciertos, teatros y cine para familias en vacaciones de invierno todavía. En Valparaíso también continúa la programación artística con música, teatro y actividades de agenda ciudad. Ideal para combatir el frío con cultura, porque la estufa abriga el cuerpo, pero el arte abriga el alma. Sí, señor. Vamos con el resumen internacional.
La economía global sigue marcada por el impacto del conflicto en Oriente Medio, especialmente por sus efectos sobre energía, transporte marítimo, inflación y cadenas de suministro. La Reserva Federal de Nueva York informó que las presiones en las cadenas globales de suministro bajaron en junio tras una parcial normalización de rutas afectadas por el conflicto, aunque los niveles siguen relativamente altos. El FMI, o Fondo Monetario Internacional, proyecta un crecimiento mundial de 3,1% para este 2026 si es que el conflicto se mantiene limitado, pero advierte que el encarecimiento de materias primas y condiciones financieras, más estrictas siguen goleando y golpeando la recuperación y la economía internacional. El Banco Mundial también advierte de desaceleración en economías emergentes y en desarrollo, con Oriente Medio y el norte de África como zonas más afectadas. Y el clima por regiones en nuestro país. Zona central, frío matinal, nubosidad variable y tardes algo más templadas. Zona centro-sur, churrascos, como ya dije, y lluvias intermitentes, especialmente desde el Biobío hacia la Araucanía. Zona sur, lluvias persistentes en sectores como Puerto Montt. Extremo sur, frío fuerte, viento, lluvias y posibilidad de nieve en Magallanes. Resumen climático, Chile hoy se mueve entre la bufanda, el paraguas y la paciencia. Modo invierno on. Así que usted vaya abrigadito y con una mochila enorme para ir metiendo las capas cuando hace calorcito a la media tarde. Y para cerrar, vamos con la actividad en la Radio de los Monos para el día de hoy. A las 7 de la mañana, un poquito antes, partió este ¡Ay, si te levanta! ¡Yay! ¡Vamos invictos! A las 9, parte Monos al Aire. A las 11, el reprise de... no sé de qué, porque en realidad el Icy Rocks... para la gente que me estaba preguntando. Solamente estoy partiendo con los programas matinales. Los programas que van en la noche todavía no, ¿ya? Así es que paciencia, amigos queridos. Así que no sé el reprise de qué va a ser. Probablemente va a estar Marito Rastachar. A las 14 me haces tanto bien, a las 16:30 el reprise de este programa del Ay, si te levanta. Así que si usted está escuchando en la tarde, buenas tardes, mono monita, amigo, amiga que pasa por la radio de los monos. A las 5 de la tarde el reprise de Monos al Aire y a las 21:30 el mono sexual, el informativo sexual de la radio de los monos. Os terminé justito con la canción. Ya, eso es todo. Nos vamos. Un besito, queridos amigos y amigas, que tengan una excelentísima jornada para que todo se cumpla a su tiempo y a su modo. Un besito muy grande. Los quiero mucho. Bye, bye.

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0: Ya. Basta. Ya no veamos más eso. Que... Perdón, con Torombolo estábamos viendo un video que nos mandaron de Alejandra Díaz. Perdón, siento un retumbo acá en el... ¿Tengo que subirlo? Siento un... ¿Qué es eso? A ver, cierre el micrófono. Ya, ahí sí. Es que sentí un retumbe aquí. Ya. Oye, déjame terminar de publicar esto. Espero que no está acá. Va. Ahora se puso porfiado el sistema del Instagram. Qué raro. Ya. Me hice error. ¿Por qué será? Ya. Me voy a dar un minutito para publicarlo. Bienvenidos a este programa de hoy. Ah, a todo esto, venga, déjame chequear también señal de la radio. Estoy bueno para chequear hoy día. Hay cosas que anoche no chequeé nada porque...
1: A ver. Se puso por fin el sistema de
0: Instagram. Potente salimos. Ya, listo.

santo, ni de santo, ni una wea de esa. No, estoy lejos de eso, súper lejos. Pero tienen que entender que como ser humano, yo, siendo un ser humano imperfecto, muchas cosas a veces me afectan y se van acumulando y en algún momento uno explota. Yo exploté ayer. Pero esto no debería por qué decirlo al aire, pero lo voy a decir. Tampoco voy a dar detalles al respecto, tampoco es la idea, porque por muy terapia que sea este programa, tampoco este programa es para llegar y estar haciendo una victimización o tratando de intentar buscar lástima, weón, o el querer, buscar empatía. No, yo no quiero ninguna de esas tonteras. ¿Por qué? Porque no lo necesito, no lo merezco. Y por último me importa una soberana berenjena, no berenjena, no, porque ahora me encantan las berenjenas. Una soberana callampa, no, también me gustan el champiñón. ¿Qué producto es malo, weón, para decir? Es que no quiero decir término argentino. Ya, igual voy a decir un término argentino. Me interesa un sorete lo que puedan entregarme o no. Porque en realidad en mi vida, cada uno tiene su vida, cada uno la soluciona de la mejor manera que puede. Teniendo, entre comillas, una especie de círculo de gente que te apaña, etcétera, etcétera. Entonces, por eso digo yo que este problema es una terapia. Entonces, lo reflexivo de anoche, y también lo explosivo de anoche, es por un cúmulo de cosas. Y quiero decirlo esto a nivel general, ¿eh? Yo sé que yo no soy nadie acá para estar dando, recetas, menos consejos, porque soy el principal opositor a los consejos en la vida. Solamente uno puede mostrar la experiencia de cada uno, y cada uno verá si acaso toma algo de esa persona y tal vez le pueda servir. Pero consejo, no, yo no doy consejo en la vida. Nunca lo he dado y no los daré. A lo más yo puedo sugerir en materia, en otro orden, en materia política, en materia musical, en materia programática, en cualquier tipo de materia podría dar mi sugerencia. Incluso a raíz de algún hecho exclusivo, alguna situación puntual. Incluso muchas veces puede ser a partir de mi ignorancia, entregar algo. Pero más allá de eso, no. Entonces, insisto, no doy recetas ni consejos ni nada. Pero sí lo que tengo súper claro, y lo he visto en otras personas, es más, el doctor Garrido hace cuánto, 2 semanas, se llenó de cosas por todos lados. Y uno trata de empatizar desde acá. La gente incluso también trata de empatizar desde acá. O desde allá, de acullá. Pero a veces a uno se le juntan muchas cosas. Y explota. Yo sé que de repente pueden pagar justos por pecadores, gente que de repente no tiene nada que ver en el asunto, pero lo hace. Y ¿saben qué? Se los digo, en realidad hace súper bien que alguien venga y explote. Déjenlo solo, déjenla sola. Déjenlo ahí. Denle su tiempo. ¿Qué es esa tontera de andar increpando, weón, de andar emplazando, de andar como weón entrando en la discusión? Déjenlo solo, déjenla sola. Porque al final, esa soledad te va a dar un tiempo para poder reflexionar, para poder decir, en realidad no actué bien, en realidad no actué de la mejor manera. O tal vez me resbale en realidad, o tal vez confirmo mi situación, pero por último me di tiempo para pensar. Y cuando uno se equivoca, y cuando uno la acierta, etcétera, etcétera. Entonces yo quería partir de eso diciendo que este programa es una terapia. Yo trabajo de las 5:30 de la mañana todos los días, todos los putos días, para llegar después y entablar esta especie como de oasis entre las 9 y las 11, para después volver a seguir trabajando en cosas más o menos relativamente tóxicas. No quiero que se entienda, pero de otra manera, pero mentalmente uno también de repente tiene esos momentos que, insisto, son momentos que uno tiene que mamarse y que tiene que vivirlos. Y después la vida sigue. Con salud buena, con salud más o menos, con plata, con menos plata, etcétera, etcétera. Si las cosas no van a cambiar después de un acto, entre comillas, explosivo. Que más que mal, muchas veces con uno solo. No es con el resto, es con uno. El resto lo ocupáis nomás como una especie de objetivo casual, porque estaba al frente justo. ¿Cuántas veces yo he mandado la cresta a alguien al frente de repente que no tiene nada que ver en la cuestión? Pero
gatillo.

toda una palabra que dijo. Y esa palabra que dijo te gatilló un montón de cosas. Y esa persona no tiene responsabilidad de nada. Esto es Monos al Aire, acá en la Radio de los Monos. 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

Ya. Quiero hablar de varias cosas. Pero ¿sabéis que tengo que ordenarme? Porque tengo varias cosas que decir. Bueno, el tema central de hoy habla de los Huachaca. ¿Por qué? Porque por lo que estamos dándonos cuenta en la prensa, al menos, se empezaron a mencionar los candidatos a esta cosa llamada Rey Huachaca y Reina Huachaca. Pero queremos hoy día compartir al menos en los conceptos. ¿Qué es ser Huachaca para ti? Porque tal vez lo que es Huachaca para ti no es Huachaca para ella, o para esta otra persona, o el de allá, o Torombolo, o la tía Gladys. La tía Gladys lejos está de ser Huachaca. Te lo digo al tío. Francis Nieto está mucho más cerca de aquello. Pero conocemos bien el término. Eso por un lado. Segundo, ¿qué opinas tú de este asunto del rey Huachaca y la reina Huachaca? Yo tengo mi opinión, la voy a dar después. Entonces, en torno a ese ambiente vamos a hablar en el segundo bloque. En el primer bloque, acá, como siempre, la banda del vertedero. Vamos a volver. Habíamos quedado en eso, Torombolo. Vamos a volver a retomar la sección del estudio interesante. Sí. Habíamos dejado el estudio interesante, que es muy importante, porque este es un programa magazine. Este es un programa no político. Entonces, era necesario volver. Y obviamente vamos a hacerlo debido a que tenemos un poquito más de tiempo el martes. Pero, ¿por qué tenemos un poquito más de tiempo el martes? Y ahora lo quiero explicar abiertamente y también a la vez agradecer. ¿Por qué no? Sí, agradecer. Hay cosas que no puedo mencionar porque están, ¿cómo lo podemos decir? Top secret. O están en desarrollo, pero no estoy autorizado para ventilarlo. Pero ustedes saben que los días martes, siempre en este semestre, por lo menos, porque ya estamos terminando el semestre, porque estamos en julio. Estamos en julio. Entonces es un semestre. Tuvimos la oportunidad de poder compartir la sección con Pamela Solís Arrochas sobre crecimiento personal, desarrollo personal, empoderamiento femenino, junto con ella durante todos estos meses. Por ahora, hasta acá estábamos con la sección de Pamela Solís Arrochas, porque ella está emprendiendo una nueva empresa, por llamarlo así. Ojo, cuando uno dice empresa no quiere decir necesariamente algo monetario, sino que estamos hablando de un nuevo desafío, un nuevo camino que va a tomar de partir de ahora. Lo conversamos anoche. Yo le voy a desear lo mejor porque es una etapa divina, pero no puedo adelantar ni tampoco mencionar nada hasta que ella no lo haga a través de sus redes sociales. Entonces, desde acá, desde Monos al Aire, agradezco enormemente la compañía, las palabras, los momentos, el compromiso, porque adquirió un gran compromiso con la radio y con este programa cada día martes. Incluso viajó a Colombia y luego de su viaje a Colombia intentó seguir buscando el acomodo, si no en un jueves o un viernes, y estar con nosotros, porque siempre preocupada de esto. Pero, insisto, le han aparecido otras instancias que la van a tener que poner con sus cinco sentidos enfocados en eso. Y por eso yo desde acá, desde la Radio de los Monos, les doy el agradecimiento. Como tantos panelistas que han pasado por este micrófono y por esta señal. Y que seguiremos obviamente en contacto. Y estamos esperando tal vez una pronta vuelta. A veces uno no sabe lo que pasa con la vida. Y que nuevamente la tengamos acá en Monos al Aire, en la Radio de los Monos, 10 años junto a ti. Muchas gracias, Pamela, te mando un beso y un abrazo cariñoso, y por qué no decir agradecimientos completitos, y este aplauso para ella. Yo no sé si el término en Argentina es el equivalente al de Chile. Mira, esto lo estoy haciendo solamente para linkear, ¿eh? Solamente para la linja. A todo esto, bueno, ¿cómo se llama? La banda del vertedero, como siempre. Fran Siniestro con su joya musical. Que está ahí. Está, ¿cómo se llama? Está ahí. Siempre dispuesto. Incluso, ya esto se está transformando en algo distinto, ¿ah? Porque Fran Siniestro está echando siempre con su joya musical, pero a la vez en una especie de batalla contra Iván Basbeida.
Yo decía que en Argentina la palabra grasa, que a todo esto acá nosotros, grasa, ¿qué es grasa para acá? La grasa que está en la rueda, ¿ah? La grasa que queda en la cocina, no sé, esa es la grasa, ¿no? Pero ustedes saben que en Argentina, y por eso lo estoy mencionando para poder hacerme la idea con lo de acá, describe grasa a una persona inculta, de modales rústicos, mal gusto, vestimenta vulgar. Es un término despectivo que podríamos, no sé si hacer un símil acá, que incluso podría ser enchordinario, flaite, guachaca. Puede ser guachaca. Ese tipo es un grasa. Mira cómo se viste. Qué actitud tan grasa. Qué actitud tan grasa. Qué actitud tan guachaca. Solamente esto lo estoy linkeando para poder poner la canción, bueno, y después irme a la pausa. Pero es que lo que pasa es que el término guachaca allá en Argentina obviamente no lo ubican. Y nosotros acá tampoco el término grasa. Yo sí lo ubico por un montón de tiempo, obviamente, con los argentinos. Pero implica eso también. Implica tal vez ser rasca. Oye, pero hablando de rasca, Tolombolo, no sé si lo viste, hay un reel por ahí de la... ¡Ay! De la Yolanda Montesino, weón. Que Alfredo de la Madrid le... la emplazaba diciéndole: oiga, usted dijo que los artistas chilenos son rasca. ¡Sí! ¿Me va a creer usted? ¡Son rasca! ¡Ay, qué bueno! Como que lo pensé así y se me vino a la memoria. De ahí te lo muestro, por ahí de estar el reel. Ya, en fin. A lo que voy yo, que vamos a hablar de eso en el segundo bloque. Ya usted puede opinar a través del WhatsApp Infernal de los Monos, a través del WhatsApp Infernal. A todo esto, perdón, un aviso a Cristina. Cristina, trate de mandar audios correctos a este programa. Tal vez a mí, por ser el animador, o tal vez a otra persona que... ¿cómo se llama? Al señor ignorante que siempre la trata de fome, a él también le puede mandar. A Matador, que de repente también la palanquea. Ya, a ellos escríbale así con nombre y apellido. Matador, mire que. Señor Don Mauro, mire. Don Telo, no sé. Pero no como el de ayer, que no tenemos hasta ahora, y es indescifrable saber a quién le mandó un audio en el grupo de WhatsApp de los Monkeys. Todavía no sabemos. ¿Quién es? ¿Dónde está? ¿Qué hace con su vida? Entonces no los deje metido, Cristina. Por favor. Ya. ¿Qué importa tus ideales?

0: canción.
1: Arrancamos con Serú Girán. Perdón, lo pronuncié como Cirila, Serú Girán, dije. Serú Girán. Aquí en la radio Los Monos, el Monos al aire. Comienza este programa hasta las 11 de la mañana.

Ya, cierra esa cuestión que estamos viendo, perdón. Dejémoslo ver el video, weón, en la pausa, Torombolo. Estos son los titulares. Acá en Monos al Aire, en este día 7 de julio del 2026, en la radio de los monos. Las informaciones de Chile y el mundo, del espectáculo y del deporte. Desorden en la oposición. Timonel PS niega mala fe luego de que parlamentarios adelantaran la ofensiva en el Tribunal Constitucional. Es un tema de bancada, se explicó la senadora Bonadovic. Me va a perdonar, pero este tema solamente a ellos les interesa. Nadie más. Perdón que lo diga, pero nadie más. Nueva policía militar fronteriza. La iniciativa que baraja el gobierno tras descartar apoyo de Fuerzas Armadas en seguridad. Parlamentarios piden que se delimiten funciones. Háganlo, porque si no, algo puede pasar. Las razones detrás del fenómeno BTS o BTS, la punta de lanza de la ola cultural coreana que también alcanza a Chile y que ha complicado al gobierno. No hay comentarios ya. Incendio afecta a instalaciones de la base aérea de la FACH en la Araucanía. La emergencia fue controlada por bomberos. Qué extraño, ¿eh? En la Araucanía, incendios. Qué extraño. Carol Cariola tuvo deuda de 28 millones con lobista chino por arriendo de departamento en Providencia. Ya. Qué pobre. Ay, Dios mío. Atención, decretan nueva alerta ambiental en la región metropolitana. Restricción afecta a dígitos 0 y 1. Eso tras recomendación de la Seremi de Medio Ambiente, que aún permanece en su puesto, porque hay tantos que se han ido. En materia de salud, cirugías en espera alcanzan nivel histórico con casi 400.000 pacientes. Esto según datos del primer trimestre de este año. Aunque yo he escuchado a la ministra Chomalí decir que estaban agilizando esto, ver para creer. Imputados en causa contra senador Calisto, que es Calisto, no Calixto con X, reconocen delitos. Un palo blanco. Carla Graf y Rolando Cárcamo declararon el 23 de junio. Uy, Calisto está... El FMI dice que el gobierno requiere esfuerzos fiscales adicionales y prevé que el PIB de Chile crezca 1.8 el año 2026. Téngalo en cuenta.

En deportes, el mundial. Bélgica. Aló, Donald Trump. Aló. Aló, Donald. No está Donald. Después que perdió Estados Unidos con Bélgica. Aló, Donald. No está. Bélgica pega fuerte. Sufre Estados Unidos. Y el mundial se queda vacío de anfitriones. Chao, chao. España y Portugal prácticamente, diría prácticamente, no todos, no 100%, pero prácticamente me dormí. Bien por Bélgica. Pochettino apunta a los que meten política tras caída de Estados Unidos. Muy bien. Pero que Pochettino es argentino también, ¿por qué está hablando? Dice, perdón, no, esos son los resultados de la Copa Chile. ¿Sabéis que no me interesa la Copa Chile? Chao. Tía Gladys, yo espero fervientemente que ahora sí me tenga titulares decentes de espectáculo. De esos, de alto nivel. Del espectáculo del bueno. No porquerías. ¿Sí? La primera información me dice gremio de productoras. Gremio de productoras, o sea, están asociados, ¿quién? DG Medio, Bizarro, La Oreja, ¿cuál más me conozco de las productoras? Gremio de productoras reacciona a anuncio de ajustes a normativa tras polémica por BTS y pide una conversación seria. Lo que hoy se requiere no es profundizar una lógica meramente sancionatoria, sostuvo la AGP. Esa es la... No tenía ni idea que había una... Estoy igual que el tuitero, ¿ah? Ese que le pega a la mamá. No tenía idea. Mira, y aunque hubiera un gremio, está bien que el gremio salte, pues, weón. A pedir explicaciones, a ver hasta dónde. Porque acá insisto nuevamente. Acá hubo problemas graves de forma. Y la ministra Ducó, que no es la ministra de deportes más espectacular de la historia, según esos tuiteros, tuvo problemas netamente de forma y de desconocimiento total. Y no es por nada, pero está en su rubro. INED, Estadio Nacional, es su rubro. O aprendemos en el camino, o por último asuma, diga, ¿sabe qué? Yo desconocía de esto, no cachaba esto, yo no sé cómo se maneja esto porque soy ignorante. ¿Qué cuesta decir eso? Eso es mucho mejor porque vas a salir mejor para de esta situación. Pero no, vamos con que nosotros tenemos esto y después el otro lo desmienten, después de acá dice otra cosa, y así, y asá, y asá. Lo mismo que han hecho en 4 meses. O sea, otra vez la cantaleta. En otra información, actriz creada por inteligencia artificial protagonizará una película. ¡Oh, la concha de lora! Tilly Norwood, así se llama, tendrá el papel principal en la película Miss Alingered. ¿Cómo se dice esta palabra? Misaligne. Cinta que aún no tiene fecha de estreno. ¿Podría, tía Gladys, me deja interiorizarme sobre esta cosa? Porque es muy delicada. El gremio, ya que hablamos de gremio productora, el gremio de actores, de todo el mundo, ¿eh? No en Chile ni en Hollywood, de todo el mundo, sabe y está súper consciente que la inteligencia artificial está llegando acá. Y si ya llega acá y empezamos a hacer películas con actrices o actores virtuales, no sé, alguien de la sintonía dirá, no, si está bien, si total, ¿cuándo voy a conocer en vivo y en directo a los actores como Bardem, como Tom Cruise, como Nichols? No sé, mencióname cualquiera. ¿Para qué si total ahora yo veo la inteligencia artificial y veo que esta niña viene y actúa bien? Actúa bien porque supuestamente actúa bien, porque el prompt que le ponen, oiga, tiene que hacer esto, tiene que hacer esto otro, tiene que dirigirse a esa, la, la, la. Pero yo personalmente, a mí me parece aberrante. No me da. Esto es casi como el VAR en el fútbol. En mi caso, no en tu caso. Lo que es para ti no es lo mismo que para mí, porque para mí no es lo mismo que para ti. Me parece alterar completamente la moral, weón, en este caso del cine. Mira, a ver, déjame hacer un paralelo con el asunto de los efectos especiales. Porque a todo esto, yo la IA la voy a poner dentro del segmento efectos especiales. Estuve viendo una película
el otro día del año 50 y tanto, que era, y me reí un poco porque me puse medio maldita sea. ¿Alguien veía Maldita Sea? ¿Veía ahí Maldita Sea? Ahí con el Rumpir, Pera y Salfate en Canal 2. Yo creo que hice un Maldita Sea el fin de semana. Me senté a ver el Tarántula de Jack Arnold. Y otra de él también, del director Jack Arnold, que era El Monstruo de la Laguna Negra. Ya. Año 54, weón. Pongámoslo en ese contexto. ¿Ah? Antes del Mundial de 62. Y una fiesta universal del deporte y del balón. Te juro que a uno le da risa el tipo de efecto, las tomas. Estaban en blanco y negro, ¿eh? Pero después traté como de aterrizar y hacerme la idea. A ver, ya, la tarántula se ve que no es un croma, pero por lo menos es una cosa. Es una tarántula común y corriente que la agrandaron para que se viera que está atacando el pueblo. Ya, ya. Y el monstruo de la laguna es una especie de iguana que hicieron muy bueno el traje y que ataca a los pericos. Esto no sé para qué atacaron al monstruo este, se estaba piola en el agua, pero bueno. Cosa el guión. Pero yo encontraba. Y unas sobreactuaciones, bueno, sobre todo de algunas mujeres que vi ahí, increíble. Pero me parecieron bien hechas para. Ojo, no es el nivel de Ed Wood, no. Pero sí, Jack Arnold igual tiró estas películas. Y imagínate tú, pantalla gigante, veis eso, igual te espantáis, pues igual te pasa algo. Pero eso, yo estoy hablando como la tradición del cine, ¿no? Y después empezaron a. George Lucas, cuando hizo La Guerra de la Galaxia, con todo su equipo, crearon efectos especiales. Hicieron la. Y yo entiendo que va acorde a los tiempos. Y después, ahora, podía ser perfectamente una película en base a N efectos especiales. Y después la IA se metió a, por ejemplo, resucitar gente. Yo me acuerdo que, me parece que, no sé si estoy bien con Star Wars, que en algún momento dado, no sé si Carrie Fisher ya había muerto, no tengo muy claras las fechas, pero igual, Peter Cushing había muerto. Y lo reviven, no sé si en los spin-off o fue en una de la película de Star Wars, no recuerdo, y sale y aparece y habla y como si nada. Y uno queda con la sensación como de. Entonces, por eso les planteo. Este no es un tema para hoy, pero. Pero que esta virtual actriz llamada. ¿Cuánto era? Tilly Norwood. Sea la protagonista de este largometraje del estudio Partial Six. No sé. Tengo mis dudas. No sé.

0: Ahí están las informaciones de Chile, el mundo del espectáculo, del deporte. En el segundo bloque vamos a entrar a hablar sobre qué es ser huachaca. Insisto, este término puede ser para ti de una forma como para otro de otra, pero hay una especie de línea general. Tal vez, no entra la palabra como fino, ¿puede ser? No entra la fineza. Porque se supone que es algo medio como entre popular. Insisto, es muy amplio el concepto y por eso queremos conversarlo. Y por eso te pregunto a ti, ¿qué es ser huachaca para ti? Y si acaso uno tiene actitudes huachaca. Porque el pechuga que vive ahí arriba, sobre todo ahí arriba, me imagino que él no tendrá derecho a tener, ¿cómo se llama?, actitudes huachaca. ¿No tiene derecho? ¿No tiene acaso derecho ese hombrecito que vive en la dehesa a tener actitudes huachacas? Porque alguien dirá, no, weón, de Plaza Italia abajo todos los weones son huachacas. ¿Están así? Por eso lo dejo ahí en la mesa para que podamos conversarlo, plantearlo. Ahora, lo del premio del rey huachaca y la reina de huachaca, ese es otra arista. Y ahí podríamos entrar a picar bastante. Porque siento yo, no tan solo con ese premio, pueden ser otros premios más que se hacen acá en Chile, al menos. ¿Para qué voy a decir en otros países? Acá, como que se ha ido desvirtuando. Y uno queda con la sensación como de, este simplemente es una pantomima, simplemente es una mascarada, es simplemente una performance que se hace como para hacernos creer que esas dos personas que están adelante fueron elegidas como huachacas, con votaciones online media raras, y así, y así, y así, y así. Pero eso, más adelante. ¿Cuántos años son del Amplag de los tres? Que todo esto se agotó la primera. Yo no sé si ir. Estoy en la duda todavía de ir o no ir. Porque ya, ok, estamos celebrando el Amplag. Uno de los mejores Amplag que yo he visto en mi vida. Por lo menos en la vida de los Amplag. Porque fue Amplag, pues weón. Amplag. O sea, desconectadito. O sea, la idea era esa. No era colar electrónica, así por algo. A ver, cuando usted habla de Unplugged, habla de desenchufado. O sea, el formato para interpretar tus canciones, etcétera, etcétera, son instrumentos acústicos en lugar de eléctrico. Entonces alguien dirá, ah, sí, pero es que otros artistas que quizás lo hicieron así, otros quisieron hacerlo de otra manera. Pero los tres se instalaron y lo hicieron de la manera que había que hacerlo. 30 años atrás, weón. ¿Cómo pasa el tiempo? 30 años atrás. Yo me acuerdo que el Unplugged de Charly García, Charly se los metió por la raja. Metió cosas que no había que meter. Igual fue muy acústico, pero metió cosas que no había que meter. Dijo que Gabriela, weón, tocara nomás la guitarra, weón. Metió un monito culeado que no tenía que meterlo, lo metió igual. Incluso no fue de una sola toma. Creo que tuvo que parar en algunos momentos Charlie porque estaba medio peleado con... Usted sabe cómo es Charlie, ¿no? Está sonando mal eso, che. Está sonando mal eso, che. En cambio, Álvaro Enríquez, junto con Ángel Parra, con Tita y con el gran Pancho Bolina, de una. Ahí tení. ¿Ah? ¿Qué más querí?
1: Esta sí que es buena.
0: Esta sí que es buena. 30 años del Amplag, Movistar, dos funciones van, bueno, en fin, lo que sea. ¿Sonido huachaca? ¿Acaso esto? ¿Sonido popular? De los barrios marginales del tío Roberto Parra. Estos son los tres, Amplag. 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

Ya, último video que vemos, bueno. ¡Qué manera de ver video hoy día, Tarombolo! Ya, saludos a toda la gente que está fuera del país, en Argentina. Marina, ¿cómo estás? Buenos días. También hay gente en Perú, gente en Bolivia, gente en Ecuador. ¿Cómo están nuestros mexicanos? Oye, cállate eso de... Yo vi una cuña de Fantino, pero he visto otras más. Yo no me fijé en una de esas gente que se fijó, ¿eh? Pero yo no me fijé en qué momento los mexicanos... ¿Tanta bronca le tienen al argentino? Más que nosotros, incluso. Y digo más que nosotros porque en realidad acá siempre al peo el... Si es por tenerle mala a los países vecinos. Ya, ok, nosotros a Perú, Bolivia, ya, podría ser. Peleamos con ellos, tuvimos una guerra, pues, weón. Bueno, Argentina, casi. Y Argentina no es por nada, pero Argentina se pelea con Brasil, con Uruguay, con Paraguay. O sea, Brasil eliminado la Copa, tú no sabes. La gente argentina, weón, yo los vi. Y hicieron declaraciones al aire, weón. Estaban re contentos porque Brasil se fue a la casa, si le tienen bronca, po. Pero los mexicanos, México, están por allá. Y hay unas declaraciones, sobre todo de Eduardo Feynman, que trabaja con mi amigo Ariel, que trabaja ahí en esa misma radio, metiéndoselo. ¿Qué hay? Métanse la horita por el orto. ¿Qué problema tiene México con la Argentina? Me gustaría saber si acaso Norma Blas o Mario Rastachán tienen problemas con los argentinos. Es una cosa que se me está ocurriendo ahora porque me pareció extraño. Dicho esto, bienvenidos a la banda del vertedero. Comandada por el profesor Méndez, que ya está mucho más activo, mucho más... Sigue con escolta presidencial. Académico, doctor honoris causa, junto a Black, el amigo de los artistas, de los, y amigas de las BTS, amigos de los BTS. Es más, su hija es presidenta del fan club de Santiago Centro, de los BTS. No, lo sé. Si Black es amigo de los artistas, también odia a la gente. Le desinfla la rueda, weón, a Sotain. Cuando anda en el auto. Ama y odia, es el yin y el yang de la vida. Y Juanito P, usted sabe, Juanito P es igual esclavitud. Eso es Juanito P. Siempre fiel, no reclama. Es un cacho para la empresa. Pero ahí está. Cooperando también y colaborando con esto que es la banda El Vertedero, que trae informaciones, como siempre les digo, de todo el mundo. De todo tipo. Y encarecidamente el líder de la banda del vertedero me hizo hincapié. ¿Hincapié no era un jugador de Ecuador? Buen apellido. Hincapié. Me hizo hincapié de que le diera esta información, así como promocionando también lo que viene a la noche. Usted que está escuchando en la mañana no es. El que está escuchando la retransmisión, en un rato más, a las 10 de la noche, estoy con Alejandra Fuentes en El Mono Sexual, el noticiario sexual semanal de la Radio Los Monos. Donde justamente hablamos de este tema que ahora voy a mencionar y que gentilmente el jefe de la banda del vertedero la coloca como prioridad. Así aprovecho de promocionar el programa de la noche del martes, pero a la vez meternos en estos ámbitos delicados. Pero que ojo, no es tan solo, yo creo que este problema no es tan solo acá en Chile, supongo yo, será en otro país. En España escasean los donantes de semen y el futuro no es muy esperanzador. Situación crítica. Si hago la pregunta, ¿hay gente que está escuchando el programa que quiere donar semen? Levante la mano. La pregunta que me hago es acaso el semen ese es bueno o no. En España, y a lo largo de todo el mundo, se suele donar semen de manera voluntaria. Con ello, los hombres donan su esperma para poder ayudar a otras personas o parejas a lograr un embarazo mediante técnicas de prereproducción asistida. En este sentido, los centros de fertilidad resaltan que esta opción está yendo a menos, tal y como lo contó Eva García, responsable del Banco de Semen del Instituto Bernabéu, en el diario ABC en España. Los motivos por los que cada vez se dona menos semen en España, dice la experta, es que la demanda de semen se ha ido al alza. ¿En serio? Pero el futuro no es muy esperanzador.
Aunque todavía estamos preparados para cubrirla, nos preocupa que la situación se vuelva crítica en los próximos 3, 4 o 5 años. Eva García cree que esto se debe principalmente al desinterés de los candidatos. Muchos vienen, empiezan el proceso y luego lo dejan. La sensación que tenemos es que no están dispuestos a dedicarle tiempo a la donación. Es un proceso que dura 4 o 5 meses y te obliga a guardar abstinencia durante varios días. Chaca, yo conozco a abuelo que ya en un año... No. Saludos, Obi-Wan. Además, la compensación económica que podemos ofrecerle de unos 50 euros por muestra ya no le resulta atractiva. 50 euros vale... ¿En serio? No tiene ni idea del valor. ¿No? Cabe destacar que esto se hace de manera anónima y los donantes tienen que tener entre 18 y 50 años. Ah, no, entra Obi-Wan acá. Y estar en... Yo tampoco entro en la hueá, perdón. Me he agachado. Y estar en buen estado de salud, según la ley sobre técnicas de reproducción humana asistida, habiendo solo una excepción en la que se pudiera revelar la información, si la vida del niño corre peligro por salud. Pese a ello, hay personas que tienen miedo a que su nombre salga a escena, según dijo García. Hay donantes que vienen, se hacen las pruebas y luego deciden que no quieren seguir con el proceso porque tienen miedo a que ese anonimato desaparezca. No obstante, para poder donar hay que superar una serie de pruebas psicológicas. Uy, yo conozco varios de acá de este equipo y de la audiencia que no pasarían. Pruebas psicológicas, análisis médicos y pruebas de calidad seminal. Algo que la mayoría de candidatos no superan por la calidad seminal, según dijo la experta. En este sentido, el futuro es preocupante, con lo que respecta a los donantes de semen en nuestro país, y tal como lo dijo García. ¿Quién era García? Se los recuerdo. Es la experta, responsable del banco de semen del Instituto Bernabéu. ¡Ya! ¡Hay que dar hasta que duela! Complicado el tema. Acá en Chile yo... No tengo el dato, como diría el presidente Boric, no tengo la cifra exacta, pero me imagino que la cosa debe ser parecida. Y más, si estas generaciones actuales le está importando re poco que tengan hijos, weón. Dar a luz es algo que hay que aplaudir, weón, actualmente. No, y espérate. Cuando digo dar a luz, uno diría como antes, ¿qué? ¿Tres hijos, cuatro hijos? No, un hijo, con suerte un hijo, con suerte un hijo, con suerte un hijo. Hay que hacer una campaña, aquí y en la quebrada del ají, para buscar donantes que tengan buena calidad. Algunos pueden ensayar si quieren, para mejorar la calidad y llegar acá. Oye, delicado el tema, tenía razón el profesor Méndez. Es un tema que había que ponerle ojo, porque es una situación que está pasando en muchas partes. ¿Qué cosa, Torombolo? Torombolo dice que no puede ir a donar al banco porque tiene una deuda. ¡Mira qué weón! ¡Banco de semen, weón! ¡Banco de semen! ¡Imbécil, imbécil! ¿Qué cosa? ¿Esta versión es en vivo? No, en serio, a ver, deja escuchar, ¿eh? ¡Ah, qué lindo! Lo vamos a contar con eso. Esto es Nicole, dame luz. Sí, hay que donar para que den a luz. 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

¿Qué tal, qué tal? Me siento como el 18, weón. Uy, falta tanto todavía para esa gran jornada. ¿Quién el otro día decía, ay, buenos días, don Tero, no, no, y falta no sé cuántos días para el 18? ¡Oh! Ya. Enchémosle en materia. Estamos acá en el segundo bloque de Monos al Aire, acá en la Radio de los Monos. A ver, está...

Una palabra puede dar tanta vida a algo o identificar algo que uno de repente puede hasta confundirse, porque el idioma español, ¿cierto? El castellano es muy rico en palabras, no como el gringo. Entonces uno da a conocer de que hay ciertas cosas que, claro, desde la etimología puede ser esto, pero sociológicamente entramos en otra materia y en lo popular también. Déjeme remitirme solamente a los conceptos que se manejan. No estoy diciendo que estoy de acuerdo con la definición, y usted que está escuchando tampoco diga, ¡ay, sí, sí, eso no es ser guachaca! No importa, después usted dígame a mí qué es ser guachaca para usted. Por favor, no me interpele. Esto no es el Congreso, esto no es una acusación constitucional contra mí. Estas son las palabras que existen. Y usted después tomará caldo de pata. Y podrá masticar esto. De partida, hay cachado que guachaca o se escribe con H o con G. Nosotros lo pusimos con G. Pero debe existir, este vocablo debe venir con una acepción, no sé. Porque dicen que es del vocablo quechua. Huachacay. Que significa ser pobre. Entonces, partemos de la base que varios que conozco yo somos pobres, somos huachacas. Ahora, históricamente en Chile el término se utilizó de forma peyorativa para referirse a las personas humildes, a los marginales, a los vulgares, a los que tomaban en la calle, bebían, a los que también uno podría decir, después alguien va a decir, para saltar, va a decir, no, pero que también son unos rotos. Bueno, es que, insisto, las palabras se van mezclando, van rozándose. Y para lo que uno puede ser el guachaca, puede ser el roto, ¿por qué no? Entonces, con el tiempo van transformándose. Entonces, queridos amigos, el origen etimológico habla de huacha, pobre, y kai, ser. O sea, un ser pobre. Hay gente incluso que de repente lo asocia con otras palabras o lo asocia con otros tipos de términos que pueden ser similares, pueden andar ahí, ¿cierto? Pueden andar como rondando y puede ser que sea así. Puede ser que sea así. Pero insisto, esto se va transformando. Ahora, yo recuerdo en algún tiempo estando en el colegio, que a ese alguien lo recuerdo, lo que está acá y lo que está en la audiencia, salió un libro, que era un ensayo, que era de Pablo Uneu, ¿se acuerdan? Que se llamaba La cultura huachaca. Yo no sé si fue la primera vez que yo escuché el término huachaca así como bien fuerte, puede ser. Pero que ese libro obviamente hablaba de del consumismo, de lo superfluo que era la gente con la televisión. Que igual la televisión te mostraba un ambiente. Estamos pensando en los 80, solamente 4 canales, no había toda esta masividad de las plataformas, etcétera, etcétera. En otros ambientes, y por eso está sonando de fondo el tío Roberto Parra, él instauraba lo que se llama el jazz huachaca. No es una cosa filarmónica, sinfónica, pero que musicalmente hablando habla del suburbio, habla de los arrabales, habla de la marginalidad del sector de los barrios bajos, del puerto San Antonio, estamos hablando de las Boat o Boites, como le gusta decir al director de la radio. Y en algún momento se hizo masivo, gracias a los tres incluso, que reflotan al tío Roberto Parra dentro de toda la familia Parra. Y de repente aparece Dios Coro Roja, no sé si autodenominándose o por lo menos ya no entro en esa chifulca porque no me interesa, más o menos como liderando los huachacas. Entonces después se fue transformando el asunto y se está celebrando como una especie de símbolo como de identidad nacional, que representa a la persona humilde, al gozador, al que le llaman republicano, pero republicano de otro tipo de republicano, ¿no? Orgulloso de sus raíces. Y que da a parecer que esa persona es un huachaca, entre comillas, de verdad. Ahora, el huachaquismo, por llamarlo así, de repente...

lo puede tomar por varios lados. De criticar, yo digo que más crítica que observación, criticar a gente que se viste de forma guachaca, que tiene actitudes. Por eso yo no estaba preguntando, porque de repente alguien puede tomar este término, este modismo, y ¿cómo se llama? Y quedar como ahí, decir, bueno, en realidad yo no sé si lo que hago es una actitud guachaca o no. Claro, porque uno tendría que bajar a cambiarle la palabra, y tal vez algunos quieran cambiarle la palabra y decir, ¿sabes qué? No, las actitudes guachacas son actitudes ordinarias. ¿Pueden ser ordinarias para quién? ¿Para un cierto segmento de la sociedad? ¿Parece para un círculo social específico? Porque si alguien me dice que celebrar la identidad nacional o abrazar la cultura con la, no sé, en algún momento con el 18, ponte tú. Eso también lo hacen los cuicos, también deberían ser guachacas también ellos, nosotros. Digo yo. O cuando se habla, cuando hablamos de disfrutar de platos, ponte tú, o de la buena mesa. La buena mesa en el concepto de la gente que le gusta, no sé, por un arrollado, weón, como los porotos. Y uno dirá, ¿el cuico no come poroto? ¿El pechuga no come arrollado? Porque tal vez, para las personas que somos del poniente, al menos. Y yo no sé si estoy bien con esta afirmación, capaz que alguien me refute. Pero de repente, nosotros vivimos en un lugar, porque tú, yo en este caso estamos hablando de Estación Central, estoy hablando de un barrio ferroviario, un barrio de gente donde viene el migrante que viene de las regiones acá, Santiago, que vivía en los alrededores, donde por ahí por la calle San Vicente de repente aparece un lugar donde uno tenía que bajar a comerse, bueno, una pichanga, un pernil, su trago, llamado El Hoyo. ¿Se acuerdan del Hoyo? O tal vez la gente que vive en el sector más de Mapocho, ¿no? De la Independencia, lo que era todo ese sector, y de repente ir a la piojera. Porque también, el huachaca también es piojento, porque acuérdate que lo que decía el presidente, ¿no? El presidente Alessandro, ¿no? Entonces, insisto, de repente a mí como que me hincha a confundir. Tengo que ser súper honesto. A veces me trata de confundir porque puede decir que alguien puede decir, ah, pero ¿cómo podemos hacer esto? ¿Cómo podemos clasificarlo? Ahora, esa es la parte etimología, origen, transformación del vocablo, etcétera, etcétera. Y está la otra parte, que es lo que estamos hablando de los reyes huachaca o rey huachaca o reina huachaca. Podemos buscar una estadística de quiénes han sido rey huachaca como para uno hacerse la idea de que ¿quiénes han sido reyes o reinas? Y uno dirá, porque yo he escuchado en algún momento decir, perdón, ¿quién? ¿A quién eligieron rey huachaca? Y hacen cuestionamiento, pues, weón. Hacen cuestionamiento. A todo esto no hablemos de las transformaciones también de lo que es el evento en sí, ¿eh? Porque eso pasa con cualquier cosa. Yo me acuerdo que hay mucha gente, cacha lo que voy a decir porque lo escuché el otro día, y tiene razón. De repente la gente se deja llevar por la novedad al principio y juran que esta cuestión es así, como súper sencilla, popular y todo. Y después cuando van agarrando vuelo con el tiempo, después ya la cuestión ya no se vuelve tan popular, sino que se vuelve elite. Pero sí, mucha gente pensaba que el teatro a 1000 valía 1000 pesos la entrada. Sí, señor. Sí, señor. Después con el tiempo se ha dado cuenta que no, que era otra cosa y ya se transformó. O a usted me van a decir que el evento que se hacía en la estación Mapocho, ¿dónde se sigue haciendo? Ya no sé dónde se hacía. Y de repente tú vas con eso y dices tú, oh, ¿qué es esto? ¿Cómo es esto? Ya. A ver. Ah, gracias. Gracias, Trombolo. A ver. ¿Esto cuándo empezó? Esto empezó el 2003, la cumbre huachaca. A coronar. 2003. Ya. Pero los primeros 3 años, o sea, el 2003, 2004, 2005, se eligieron solamente a la reina huachaca. Que le decían Perlita, o le siguen diciendo Perlita. La Perla. Bueno. Yo conozco varios perlas. Y varias perlas. A ver, Patricia López.
Adela Secal, Tonka Tomisi, Huachaca. Tonka. Ya, mencionemos todas las niñas Huachaca. Matilda Svensson. Matilda Svensson, weón, que anda al lado de Haaland. Javiera Contador. ¿Sabes qué? Voy a tratar de no expresar mi opinión, porque si no estaríamos con cada una, pero tal vez voy a hacer una mueca acá. No me van a ver porque esto es radio. Ya, Javiera Contador. Pati Cofré. Mónica Pérez, la periodista. Javier Acevedo, actriz. Karen Dogenbaile. Scarlett Cárdenas. Delfina Guzmán. La Paola Troncoso. Eliana Hernández. La Botota Fox. Evelyn Bravo. María Paz Jorquera. Pamela Díaz. Este dato acá no lo entiendo. ¿Por qué dice varias? ¿Pasó algo ese año? Porque dice varias, por alguna razón. Dice varias. ¿Por qué? ¿Pasó algo? ¡Explícame! ¿Tú callas más? Ya, veamos los gran compipa, los reyes Huachaca, para hacernos una idea. Después de esto entramos con la gente porque nos estamos trazando. Felipe Capiroaga. Claudio Borghi, desde Argentina, llega a ser Huachaca aquí. Nicolás Copano. Ricardo Soto, que en paz descanse. José Miguel Viñuela. No te reáis cuando... porque la gente va a cachar que estamos leseándolo. Fernando Faría, el gran actor. Rodrigo Salina, el guatón. Coque Santana, que nos anduvieron sapeando. Nacho Pop. Miguel Valenzuela. Pancho Savera. Freddy Guerrero. Francisco Kaminski. Sebastián Ugarte. Ya, pero lo tengo hasta el 2020. ¿Y qué pasó? ¿2020? Ya, ¿y qué pasó después? ¿Por qué está hasta el 2020? ¿Y qué pasó? ¿Los demás años se ha hecho? ¿O se dejó hacer? ¿Qué pasó? ¿Alguien me puede dar esa información? Me están checando la información a la mitad. ¡Ah, hombre! ¿Qué pasó? Ah, que lea más arriba. ¿Dónde que leo más arriba? ¿Eh? Dice... Esta lista está incompleta. Chao. Ya. ¿Hay otro listado? Ah, ¿hay un listado? Ah, ya. ¿Hay un listado actualizado? Ya, pero... No, es para completar el listado, porque... Ah, los candidatos del 2026, que lo lea. Ah, ya, ok. Candidatos del 2026, Reyes Huachaca, son... José Antonio Neme. ¡Neme! Ya. Pan... El huevo fue salida. La gente de la Cumbre Huachaca... Cumbrehuachaca.cl, está el nombre de ellos, ¿cierto? Yotaquín, mira, weón. Y para Reina Huachaca este año postulan Juanita Parra. ¿Qué hace Juanita Parra aquí? Pero bueno, Juanita Parra. Pamela Leiva, ya. Piare con P. Daniela Muñoz, esa es la polola del alcalde de Independencia, ¿no? ¿Qué espera esto? Sí. Yanara Edo. ¿Por qué me suena Yanara Edo? Soledad Oneto. No se había presentado antes. Ah. Ya, que no lo cachaba yo. Ya. Ya. ¿Y dónde está el listado que dices tú? La elección ya se encuentra abierta. Ah, no, pues me está. No, pues viejo, yo. Sale la información que pasó en un momento dado porque. Ya, me falta esa información. Ya, cuando tengas esa información, entramos en materia. ¿Ya? Ya. Listo, eso sería todo. Muchas gracias. Ay, Dios mío, ya. Algo me dice que este programa va a salir largo, ¿o no? Ojalá que no. La verdad, no tengo muchas ganas de extender mucho este programa. Este programa hoy día tiene que salir redondito y como tiene que ser. Vamos con la gente, ya. Vamos con la gente. Vamos aquí otro. Oh, y este programa de hoy día.

0: A todo esto, perdón, Marina, como que no, en Argentina, como que, o en Buenos Aires, no tienen ni idea de esto. Allá nadie se le ocurrió allá decir el premio al rey grasa o la reina grasa de allá. Le damos la idea. Nosotros no tenemos Martín Fierro acá, pero le damos la idea a la gente argentina para que haga una cuestión parecida. Ah, ya. Ellos dando idea. Leo el WhatsApp infernal de los monos. ¿Cómo está? Buenos días, monada bella. Para mí, esta radio es terapéutica y este programa más todavía. ¿Ah, en serio? Ah, mira. Bueno, cuenta Ruth. 11-633-045. Bueno, estamos haciendo terapia. Estamos haciendo terapia. Don Walter Lucky Bash, saludos, buenos días, que le vaya muy bien.
1: Hola, Telito Bello. Ay, te entiendo tan bien.
0: ¿Qué cosa?
1: Explotar hace bien. Y como dices tú, hay que dejar que la persona se desahogue, se descargue, si quiere llorar que llore, si quiere putear que putee, porque a veces se juntan muchas cosas. Por ejemplo, yo en este momento, con lo que estoy pasando, me han dado ganas de llorar a gritos, pero no puedo desmoronarme. Ahora tengo claro que cuando pase todo lo más fuerte, me voy a venir abajo. Y ahí, no sé, que me aguante el que esté a mi lado en ese momento. Pero, hey, porque claro, uno aguanta, hace todo lo posible por sostener la carpa del circo que le tocó, pero claro, a veces es como el cuento de la tela de araña con los elefantes, ¿no? Se van sumando los elefantes para ver hasta cuánto resiste la tela, pero bueno, eso es, un momento o 5 minutos o 15 minutos de explosión hace bien para la psiquis, para el espíritu, pero hay que advertirle a las personas, sobre todo si uno es muy intenso o muy intensa, que no se asusten, que no pasa nada, que es el necesario descanso del guerrero en el fondo. Eso sería. Ánimo, Telito Bello, tú puedes, yo puedo, todos podemos. Besos.
0: Gracias. Qué buena frase, Carla, esa de somos los que mantenemos la carpa del circo arriba. Sí, a veces yo se mantiene. Y yo entiendo que mi entorno familiar de repente no me va a entender al principio, y tal vez no me entienda, bueno, en general. Pero son momentos, ¿no? Tampoco ando todo el día con la puteada, pues bueno, no. Ahí ya sería ya como para irme a Olivos con Avenida La Paz. Y no es así. Y no es así. Matador dice, el concepto huachaca no lo manejo mucho, dice. Para mí es más un premio medio de marketing más que otra cosa. Además, ¿quién determina si lo que haces es o es tu actitud es huachaca o no? Claro, eso es lo que estábamos conversando acá, porque tal vez lo que para ti es huachaca, para mí no lo es. O tal vez tu forma de ser no condice con esto otro, y etc. Insisto, es un poquito delicado la línea delgada que existe del vocablo, de la semántica. Ahora, de lo otro que hablas tú, sí, no, es marketing, pero... Hasta decir, por eso yo decía adelante, o sea, cuando parten estos eventos, parten como, por ejemplo, no sé, pues voy a... Si es huachaca, mira la hueá que voy a decir. Yo sé que me van a decir que es antieconómico y anticomercial y antimarketing. Está bien. Si tienen todo el derecho a putearme, si quieren. Y a aniquilarme. Pero la lógica diría que, bueno, si es huachaca, cóbrame de lucas la entrada. No, weón, 25 lucas para más VIP. Ah, es que el negocio esto. Ah, bueno, no era tan huachaca esto. No era tan huachaca esto, no era tan popular. Ya. Entonces estamos en la idea. En México, ¿cómo se dirá la gente así? En México, yo siempre grafico en México la gente como cantinfla. Más o menos, yo diría. Como cantinfla. No sé si como capulina. Pero tal vez la veo reflejado ahí.
2: Ah, sobre la situación de Argentina, pues no tenemos nada, bueno, al menos yo no tengo nada en contra de Argentina, ya. Tengo muchos conocidos, ¿sí? La voz de mando que me hace los efectos de mis programas es argentino.
0: Ya.
2: Yo creo que el problema es con la selección de Argentina,
0: no, porque está claro, creo que
2: en algún mundial tuvieron una bandera de México y la estuvieron pateando, la patearon o la tiraron, quién sabe, y de ahí ya se agarró el odio contra la selección argentina. Y luego son muy creídos, se creen potencia, y luego si te pones a analizar los juegos, no sé, hay gran ayuda, hasta Dios los ayudó con una mano, ¿no? La mano de Dios.
0: No te metas.
2: Así que muy, muy potencia futbolística, no creo. A lo mejor han tenido suerte. Les han dado suerte, les han dado ventaja. Y son muy buenos para hacer trampa. Pero con el país no tenemos nada, ¿no? Bueno, solo con los creídos, con los que se creen, y los muy fanáticos del fútbol, que se creen las grandes maravillas. Pero su realidad está canija, ¿no? Porque eso está comiendo carne de burro, está cabrón.
0: Ya. Ya, bueno, ahí ya tengo algo más o menos claro eso. Yo también estaba pensando que netamente lo futbolístico, si no, uno no va por los países. Es más, hay una trifulca en este momento entre Mbappé y una senadora paraguaya. Existe un ir y venir de declaraciones. Dice, la senadora dice que esto no tiene nada que ver contra Francia, porque Francia es mi país donde yo me eduqué, bla, bla, bla, bla, bla. Pero pareciera que sus acciones no fueron nada muy generosas y bastante racistas. Y Mbappé le respondió y le dijo también sus cosas, no en su cara, pero por lo menos a través de las redes sociales. Entonces, insisto, ese detalle es bastante como filoso y medio complicado. Gracias a Mario, ¿eh? ¿Algo más que agregar?
2: Huachaca, ¿qué será huachaca? Acá hay uno que se dice machaca, pero es carne. Es una carne del norte, una carne seca del norte. La huachaca se come con huevo, huachaca con huevo. Pero, ¿qué será? Digo machaca. Esta huachaca, quién sabe qué significa.
0: Bueno, de todas maneras, con lo que le di como significado básico, usted debería decirme, mi querido Mario, o Norma, quien esté desde México, de una persona humilde, que puede ser, que podría ser como ordinaria, vulgar, que es como esa persona como, insisto, yo no sé si Cantinflas para mí es una especie como de ejemplo, no sabría asegurarlo ciertamente, porque en una de esas me dicen, no, persona que como él, porque alguien podría decir, a ver, de la vecindad del Chao, ¿había alguien en Huachaca? Puta, Kiko era de estirpe. El señor Barriga, ¿para qué vamos a hablar? Don Ramón, yo creo que es huachaca. ¿O no? Torombolo, ¿qué dice la gente? De la vecindad del Chavo, ya que estamos con nuestro amigo mexicano. ¿Quién era el huachaca de la vecindad del Chavo? Yo creo que Don Ramón. ¿Quién? Sí, porque el profesor Girafales, el profesor, el llevado. Doña Florinda, ella es huachaca por otras cosas, Doña Florinda, creo. Yo creo que es rasca por otras cosas. Pero para, ¿quién más, Ñoño no, pues si Ñoño hijo del otro de... La Chirindina anda por ahí con Don Ramón. La Bruja, no. Godínez, no, Godínez está en otro multiverso. Siempre está en un multiverso Godínez. La Popis, tampoco. ¿Quién? El señor Hurtado, ah. No, yo creo que Don Ramón es el huachaca de la vecindad. Entonces hágase esa idea, Mario. Pero yo no tengo idea cómo le dicen en México. No sé, estoy en la duda. Capaz que me responda Mario esa duda. Pienes Locas Clean, puff, antes, el teatro a 1000 era gratis en el Parque Bustamante. Luego empezaron a cobrar lucas y ahora las productoras agarraron papas a cobrarla en serio. Es lo que digo, todas estas cosas van, cuando van cachando que van aumentando y van haciéndose un cartel, van aumentando las posibilidades de decir, uy, podríamos traer más gente, podríamos, y al final se transforman en una especie de empresas transatlánticas. Mario.
2: Ay, allá en la Ciudad de México se les dice nacos a la gente naca.
0: ¿Nacos?
2: Acá en Yucatán se les dice los güiros.
0: ¿Güiros?
2: Viene siendo la clase baja, tal vez, ¿no? ¿Ya? El barrio.
0: El barrio, claro. Ya, pero usted ¿qué es, Mario? ¿Mario, güiro o naco? ¿Qué es usted, Mario? Para poder, no sé, para tener la película más clara. En fin, ya. Buenos días, compadre. Saludos a los monos. Dice Obi-Wan Kenobi.
3: Hola, compadre. Muy buenos días, monos. Espero que tengan un buen día y que todas las circunstancias de la vida, que haya dificultades que podamos tener, podamos poder sobrellevarla y salir adelante.
0: ¡Adelante!
3: Oiga, me recuerdo yo cuando niño hablamos o nos referíamos de huachaca en forma peyorativa a los que lo encontrábamos más... ordinario, menores en cuanto a condición económica, y era como bien mal mirado. El término como tal lo estaba buscando en antes y veía que era un término aymara.
0: Sí, quechua.
3: Era quechua.
0: Quechua.
3: Huaxcha.
0: Eso, huaxcha.
3: De que ahí viene y que justamente significa pobre y también un bebedor. Ay, por eso el lado entonces, sí, yo soy huachaca. Y bueno, el cuento eso de que pues empezó a derivar después que la cumbre huachaca, de que los pechugos empezaron a decir, no, sí, todos tenemos algo de huachaca, y empezaron a hacer sus postulaciones, se fue a la cresta lo que el término como tal, se desvirtuó como tanto. Pero bueno, huachaca igual seguirá siendo el mismo término y seguirá mencionándose a las personas de más bajo condición económica o más pobre, no más pobre. Sin embargo, eso es una cumbre que se hace una vez, que se le pone luces y después vuelve a su lugar original. Abrazo, compadre, salud, mono.
0: Ahí estaba Obi-Wan Kenobi, un huachaca de tomo y lomo. Sigo por acá. ¿A quién tengo por acá? Oye, Fran Sinestro es huachaca, ¿cierto? Es huachaca. ¿A qué nivel? ¿O no? Capaz que hayan discrepancias con él.
4: No sé. Hola, Telito, muy buenos días.
0: Iván.
4: Oye, bueno, interesante el tema de los huachacas. Inclusive hay una historia, cuestión de Cartagena. Acuérdate que antiguamente, al principio del siglo XX, y a mediados inclusive, Cartagena era un sector top.
0: Sí.
4: Ese de los más cuicos que hay.
0: Total.
4: Y después cuando empezó a llegar el populacho o el huachaca que se llama, partieron un poquito más para el norte y encontraron una playa e invirtieron el nombre de huachaca y le llamaron Cachagua. Bueno, esa cuestión la contó don Francisco hace muchos años.
0: Buena,
4: atrás.
0: Buena.
4: Muchos años.
0: Buena,
4: atrás. Ahora dijiste que lo más cercano que tenemos nosotros, o la radio en este caso, porque no lo considero mío ese weón, Fran Sinestro a huachaca, pero ese weón es profesional, pues weón. Y el huachaca no es tan profesional que digamos, ese weón es universitario, MB, con doctorado y todo lo demás. ¿Qué más le vamos a pedir a ese animal, po?
0: Se enoja Fran Sinestro pues, cuando escuche esto, decir, ¡ay, oh, qué se cree, Iván Bambete! Le va a decir no sé qué cosa, weón. ¿Usted sabe cómo es? ¿Cómo es? Mario, ¿ya Mario me puede decir qué es, Mario?
5: Ah, yo soy re güiro y soy renaco también. Soy muy mal hablado. Sí, soy barrio, sí, soy barrio.
0: Perfecto, el rey güiro. Rey naco, ¿cómo le ponemos? Rey güiro, que es una... Que acá güiro también es otra cosa, güiro acá. Naco. No, güiro, ya. Que más el rey güiro. El rey güiro, Mario Restechan. De México. Muy bien. A lo que hemos llegado, ¿eh? Black, ¿qué tal?
6: ¿Cómo estáis, Telo?
0: Bien.
6: Hoy estoy bueno para pelambrear.
0: Pila nomás.
6: Sí, porque el término huachaca es el mismo. Dios en algún momento lo dice, pues, un hueón que quiera la patria, pero no como los patriotas, pues, hueón, que esos hueones son patriotas hasta que el gringo les dice algo y se bajan los pantalones.
0: ¡Oh!
6: Es como la... Así como dice el Leo, es como el roto chileno, el hueón que siente la patria como parte de su, no, como no, él... siendo parte del país,
0: le amo,
6: de la
0: Leo.
6: Nación,
0: le amo, Leo.
6: Tratando de que sea mejor, tratando de hacer las cosas bien, tratando de poner todo su desempeño para que las weas mejoren y no siendo un cafiche, un sinvergüenza, un aprovechador, porque esos weas no son huachacas, pues, o sea, son flaites, son kumas, son delincuentes.
0: El huevo fue en salida.
6: Y ahí candidato. Hay varios de cuello y corbata que no tienen por qué ser huachacas, porque esos son más flaites. Pero sí hay huachacas que sí son de cuello y corbata, que buscan el... andan en busca del post de las mejoras del país. Yo creo que por ahí va. Y lo segundo, hoy lo de la Carla, ahí yo difiero un poquito. Yo prefiero tener, igual que los temblores, cuando vais botando energía, de repente hacer explosiones chicas, ¡guau! Mandar toda la mierda y ya se te baja un poco la presión. Hay que ir dosificando, porque si no la mierda se junta, weón, te llega al cerebro y te envenenáis.
0: Una buena opción también de, ¿cómo se llama?, de botar energía de a poco. Bueno, yo en realidad también cuando boto energía, también, por ponerlo en simbología, ya que estamos, como somos un país sísmico, y estamos acostumbrados a eso, yo diría que mis temblores son como de grado 6. Pero una a las 500, pues. No llegó al 8 ni más de eso, ni cagando. Bueno, cada uno con su, ¿eh?, con su magnitud. Ya, ¿cómo? Ah, todos los de este programa, weón, son huachacas, y los que escuchan también son huachacas. Todos somos huachacas. No, pero igual la terminología se va como doblando. Dijo Black, pienso igual que Leo. Voy a tener que leer a Leito. No lo leí, ya lo veré. Dice Obi-Wan, agrega, nunca en la vida me consideré huachaca. Eso es para los pobletes. Pero viendo su significado, también yo soy un huachaca. O sea... Ya, ¿qué dijo Leito? Porque Leito dijo algo, parece, ¿eh? A ver. Dice acá... No, primero, el profesor Méndez me agrega acá. Creo que el premio está desactualizado. Debería ser Rey y Reina Flaites. Mira, el profesor Méndez apuntando a eso. Más o menos lo que estamos apuntando acá. Y Leito se manda un speech. Dice, es que ser huachaca no necesariamente se pone al nivel de un flight. Es más que nada una actitud con choreza ancestral. Yo diría más cercano al roto chileno. Es lo que hablamos también al principio. Ocupar lenguaje chorizo antiguo, comer impicadas, etc. El flight es más violento, es de actitud y raya muchas veces en lo delictual. Hoy en día el flight se mimetiza con su par venezolano. ¡Oh! La tiró, pero... Leito, no andes por toro mazote. Gracias, Leito. ¿Bien? Oye, que nutrió todo el espectro, ¿eh?, frente al tema. Muy bien, ¿eh? Muchas gracias. ¿Qué? Oh, sí, tenemos un homenaje, pero el homenaje lo hacemos más ratito. Buenos días. Estoy saludando acá a la gente que me está. Me mandan una foto acá. ¿Quién me manda una foto? Ah, me manda una foto don Mauro. ¿Cómo está? Buen día. ¿Podría enviar el video para una tarea? ¿Qué cosa? Ahora le envío a la orina de la mansa suerte para que le vaya la raja. Ah, muchas gracias. Qué lindo.
7: Buen día, compañero ignorante. Compañero ignorante. Oiga, huachaca. Antes huachaca era como ser flight, una cuestión así, ¿o no? Era rasca, por el guan que comía en la olla, que iba a sus restaurantes de mala muerte, que se tomaba su cañita de vino. Y de repente la huella se volvió cuica, pues. Delfina Guzmán, reina huachaca. ¿Cuándo ha sido huachaca esa vieja mierda, weón? Vieja cuica, weón. Y weón es cueco, así como, oh, yo soy el rey huachaca. Sale, weón, ¿no? Los cuicos cagan todo, weón. Todo lo arruinan esos weones.
0: Veo que Don Ignorante se reveló frente al tema. Eso está bien.

0: 50 euros, 53 lucas. Ya, listo. Uf, ya. Ahí está. Te pasan 50 lucas por tu semen. Listo. ¿O hay semen más valioso? No, pregunto yo nomás. Buenos días, Guaya. Ah, me está diciendo Cristina. Oye, ojalá Cristina mande un audio para este programa y no para otro programa como lo anda mandando, ¿eh? ¿Ya? Vamos a esperar el audio de ella para después pasar al que no es guachaca de esta radio y que tiene una sección. Así se me dijo, ¿no? Entonces, espérame, tía Gladys me dejó acá. Ah, lo puedo mencionar ya. Hoy día es el Día Internacional de la Conservación del Suelo, ¿ah? ¿Eh? En homenaje a Hugh Hammond Bennett. También es el Día Internacional del Cóndor Andino, mira, nuestro pájaro. El Día Mundial del Cacao. El cacao para el chocolate, ese es el cacao, ¿no? Sí. Hoy vi una teleserie brasilera donde hay unas plantaciones de cacao. Era una cuestión grande, sí. Y el viejo dueño de la hacienda se comía una chiquitita bien. Es brasilera la teleserie. Ya. Día Mundial de la Lengua Kiswahili, que es la lengua africana en Tanzania y en Kenia, y en Burundi, y en el Congo, y en tantos lados. Ya, oye, harto. Perdón, ¿con qué vamos a cerrar hoy día? Ah, ya, ok, gracias, ya. No, ahora pasa de nuevo porque viene Francine Estoro. Pero antes, vamos a escuchar los 8 minutos de Cristina, ¿no? ¿O no? ¿O vamos al tiro con Francine Estoro? Dicen por ahí que Matador es sommelier de semen. ¿Qué? Don ignorante, ¿por qué dice eso? ¿Cómo ataca a Matador gratuitamente? Es más, Matador dice, yo doy mi semen gratis, solo pido una mano de ayuda. ¡Qué bueno! Pero cómo, por Dios, ya, como se está demorando Cristina, vamos a lo desagradable, no queda otra. Ahora, si para algunos no es guachaca, y para otros sí lo es, ¿qué cosa? No, estoy hablando de Fran. Es que para algunos puede serlo y los otros no serlo. Entonces, Iván Basbede ya puso ya como la... ¿eh? Puso la pata encima. Y como puso la pata encima, dijo ya, este no es. Y va a quedar así, ¿no? Ya. Ah, que vaya con el audio primero. Voy con el audio primero. Ya.
1: Hola, buenos días, Rey Guachaca. ¿Ah? No, eso estoy de acuerdo, debieran ser flaite. Ya, papito, porque si hablan así, eso es flaite. Y no.
0: Me goza la flaite.
1: No sé, po. Pero en fin,
0: ya. Bueno, okay.
1: La verdad es que guachaca para mí, hay nada más guachaca que viajar al borde de un río. Estarse tomando un melón con vino.
0: Ah, ya.
1: ¿Ah? O adentro el melón, el vino.
0: Actitud guachaca.
1: Eso es guachaca, mi chica.
0: Actitud guachaca.
1: Con el asadito ahí, está que es guachaca. Kuma, rasca, todo lo que queráis. Pero en realidad, a mí me dicen que yo soy guachaca porque
0: ¿sí?
1: escucho la radio de los monos.
0: ¿Cómo?
1: Sí. Me dicen, ay, ¿quieres guachaca? Me dicen, ¿quieres bueno.
0: Tenemos buena música.
1: Y varias terminologías más. Yo le digo, nada que ver.
0: Nada que ver.
1: Es porque hablan las cosas pam, pam, vino, pam, pam.
0: Nada que ver.
1: Y nada más. Y en realidad, ser guachaca, ¿qué importa? Todos tenemos derecho a ser en algún momento guachaca. No hay nada más rico que sacarse esa cuestión que uno tiene que andar. Ah, soy una señora, soy un señor, vivo en tal parte, me junto con tal persona. ¿Qué importa?
0: ¿Qué importa?
1: ¿Qué importa? ¿Ah? Lo que no tenés que hacer es robar nomás. Porque eso sí que es guachaca.
2: Para.
1: Los ladrones. Ladrones de las platas ajenas.
2: ¿Qué?
1: Ladrones
2: patético.
1: De todas esas cuestiones.
0: Exacto.
1: De impuestos. Eso es guachaca, ese es una Guachaquería total y absoluta. Ya. Y no sigo porque me da rabia. Sí, me da rabia. Pero no vale la pena enojarse con esa gente. No tienen vuelta. Chau.
0: Chau. Ya. No voy a repetir lo que dijiste, pero... La señora F no es guachaca, dice acá don Mauro. Es fome, no. ¡Pero por Dios! Mandolino. Mandolino, ¿hasta cuándo, Mandolino?
2: Mal dieron, o sea, tarde dieron esa noticia, vos. Hubiera sido antes, habrían varios que serían millonarios donando en España.
0: Profesor Méndez, llegó tarde. Esa noticia, no usted, porque usted llega bien. Ya. Fran Siniestro, ¿qué pasaría si Fran Siniestro donara semen? No, ahí estamos al otro lado. Ni se me ocurre esa idea.

0: llega Fran Siniestro, que no sabemos cómo catalogarlo en este programa de hoy, pero llega con cosas raras, cosas de él. Adelante, trae para el día de hoy.
1: Veamos. Buenos días, don Sarmiento, ¿cómo están? Este día frío nuevamente con solcito, pero como sol de invierno. Don Sarmiento, hoy día vamos a quedarnos todavía, vamos a continuar en la madre patria, don Sarmiento, la península ibérica, porque hoy le traigo unos cabros jóvenes.
0: Unos cabros. Cabros.
1: Que son una banda española de rock alternativo originaria de Leganés. Leganés, en la zona de Madrid, don Sarmiento. Formada en 2019 por músicos de la escena underground.
0: Ellos donarán semen. Percio, falta semen en España.
1: De nombre raro que tenían los ositos. Liderada por el petiste promotor Javi Ferrara, que está en la voz, destaca por sus letras irónicas y satíricas.
0: ¿Ya?
1: Sobre la realidad social y política del mundo mundial.
0: Mundo mundial, ok.
1: Su nombre está inspirado en el gran centro comercial ubicado en su ciudad natal, Westfield Parque Sur. Desde sus inicios ha publicado varios álbumes destacados como Talego Kini, Si Molesto Os Vais, y
0: Os Vais.
1: Evidentemente, mitos y leyendas de España.
0: Os Vais. Os Vais.
1: Y la opinión de la periodista que los vio dice: cantan porque no son ni demasiado jóvenes ni viejos todavía, porque tienen memoria de Luis Rodán, el caso Filesa, el comandante Gal, de Gil, de la ETA, de la ley del suelo por los cielos, de Aznar y de Felipe, de Alianza Popular.
0: Okay.
1: Pero no tienen una España riqueante entre la modernez y la miseria.
2: ¡Que se le va afuera!
1: 292 comenzó a caminar sola porque antes caminaba acompañada de tesares.
2: ¿Qué está pasando? ¿Qué es esto?
1: ¿Por qué saben que la idiosincrasia para ellos no es que una débil y vil moral?
0: ¿Ya?
1: Se levanta.
3: ¿Qué pasó?
1: Para
3: ¿qué,
1: trabajar
3: ¿qué es
1: y
3: esto?
1: Hacen un tema post-punk con dos botones y un palillo. Y le salen casi todos los versos de San Mito.
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1: Que cantan las preciosas y chulescas choris que jamás los miraron en el instituto y por desgaste cantan a la lista infinita del nombre del primer día del juicio del proceso. ¿Usted sabe lo que es el proceso, San Mito?
0: El proceso, sí.
1: El proceso, la bebitura de proceso independentista catalán. Fue el movimiento político social que ocurre autodeterminación e independencia de Cataluña entre el 2002 y el 2021. Usted sabe que todavía siguen hinchando por separarse, don Sarmiento.
3: Para.
1: Entonces, don Sarmiento.
0: Entonces.
1: A ver que usted escuche esta canción.
3: No le puedo creer.
1: Maravillosa. Sin dedicada a nadie, don Sarmiento. A nadie, don Sarmiento.
0: ¿A nadie?
1: En este caso. Ya. Si se llama tonto, escúchela, don Sarmiento.
0: ¡Tonto!
1: No hay nadie en especial, nadie.
0: ¡Tonto! La canción no está dedicada a nadie. Usted dice la canción se llama tonto. Ya, ok. España presente nuevamente con Fran Siniestro.

0: tonto el que miente.
1: Yo diría que no está tan mal la canción, ¿eh?
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1: Parques Berre, tonto sonando desde España. Fran Siniestro y su joya musical.
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1: Torombolo, vamos a quedar tonto, ¿ah?
3: Correcto.

0: Me imagino que tiene una opinión claramente Iván Van Vader de esto.
1: Sí, Terito, no es tan mala la canción. Perdón, el himno de Frank Siniestro.
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0: ¿Están todos opinando del tema? Ahora estamos todos opinando de la canción. Dios mío, ¿qué pasó?
3: También suena parecido a los Orozcos.
0: Al final estamos llegando a la conclusión que está mandando canciones que tienen copia de cualquier cosa. ¿Qué es esto?
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0: Ya, la joya musical desde España. Muchas gracias, Fran Siniestro. La gente incluso habló de la canción, weón. También dice Carla Sevilla que tiene un aire a los Orozco. Yo los conozco, son ocho los monos. Topo, topo, pololo. Ya. Sigamos en España. Muchas gracias, Fran Siniestro, ¿eh? Se pasó. Vamos a linkearlo. ¿Con qué? No sé con qué. No, si lo linkean. Hay tontos que nacen. Ya. Cortemos la tontería. Esto no es tonto. Seguimos en España. Homenaje a esta hora acá en Monos al Aire. Un cantante al cual yo de chico te lo escuchaba y me gustaban sus canciones.
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0: Feliz cumpleaños para Víctor Manuel.

0: antorcha. Víctor Manuel con Ana Belén llevan 1000 años juntos, bueno.
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0: Siempre he pensado que esta canción es como un acoso, ¿no?

luego de Víctor Manuel vamos a pasar, vamos a estar medio porteleando la mañana al final del programa, ¿eh? Porque viene otro homenaje, mini homenaje, ¿ya? O ya coinciden, ¿no? Víctor Manuel ahí que está con nosotros. ¡Feliz cumpleaños!

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1: 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Pero bueno. Este es un gran homenaje a Víctor Manuel, desde España.
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1: Yo recuerdo a Víctor Manuel de haber sido junto con Ana Belén, que fueron los primeros que estaban en contra de Pinochet, bueno, en la época, y que venían a los conciertos, que estaban agitando las masas. Por eso Víctor Manuel lo tengo acá. Debe ser por eso. Aparte de las canciones, obvio. Víctor Manuel de cumpleaños en el día de hoy. Idea mía, o esta canción debe ser la canción más que me acordan de Víctor Manuel, pero más de spot

Ahí está Víctor Manuel. Oye, me acordé de tantas cosas con esa canción. Ya, Víctor Manuel, feliz cumpleaños acá en el Monos al Aire, en este cierre del programa Medio Radio Portales. Aplausos para Víctor Manuel. Solamente vamos a hacer lo siguiente de Torombolo. Tocas estas canciones y lo único que voy a decir es que todas estas canciones tienen algo en común. ¿Qué será? ¿Que todas son de España? No. ¿Que algunos cantantes están vivos, otros están muertos? No. ¿Que esta canción era de un programa que yo tenía con Manuel Enrique Thompson? Tampoco.

todo esto, para mí, no sé si para ti, pero para mí, Nino Bravo, weón, el más grande. Yo sé que era así Camilo Zeta, que Rafael, no sé, está bien. Si no hubiese tenido ese accidente, Nino Bravo le volaba la raja a todo esto. Perdona. Bueno, estos son cartas amarillas de Nino Bravo. Hablando Camilo Zeta.

A todo esto, ¿qué decir de las voces, weón? Puta las voces. Mira cómo cambiamos, mira cómo cambiamos, pero sigue siendo lo mismo, el mismo común denominador. Ustedes dirán, ¿cuál es? No se lo voy a decir hasta el final.

0: Tu amor no seas tonto, me recordé el banco semen. No, se me fue, no seas estúpido, esta es una canción mucho más profunda, weón. Aquí está nuestra Miriam Hernández.
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0: Y seguimos, ¿con quién más? ¿Está mejor del corazón este otro o no? No, pregunto yo más. No sé, no tengo, no estoy al tanto de las informaciones desde Estados Unidos, donde estaba internado, me acuerdo, la última vez.

todo esto después, cuando hagamos la siguiente cosa, los patrocinadores, nos vamos, ¿eh?, de acá, por favor, ya. Ahí está Luis Miguel con la incondicional. El grupo que le gusta Obi-Wan Kenobi.

0: Yo hago el coro. Barararararara.
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0: Esa, tu ropa huele a leña de otro hogar. ¡Qué buena frase, weón! Y seguimos con mocedades. ¿Ah? 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

0: Eres tú y toda la que hemos tocado acá desde que empezamos con Innobrado es simplemente una muestra para saludar donde quiera que estés a Juan Carlos Calderón, compositor, productor, arreglista español, prolífico totalmente en producciones. Y esto es un... ¿A quién más? Mira, hacia la rápida, no sé, le hizo a Serrat, le hizo a José José, a Daniela Romo. ¡Ah! Podríamos hacer un listado enorme. Juan Carlos Calderón, honores y vítores para ti donde quiera que estés. ¡Feliz cumpleaños!
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0: Y nos pegamos un salto rápidamente para decir que feliz cumpleaños también para Toto Cotugno, donde quiera que estés, el cantante italiano. Quiero cantar muy alto.

Toto Cotuño, feliz cumpleaños. Saludamos también a Larry Reinhardt, guitarrista estadounidense de rock de la banda Iron Butterfly. Y mientras suena él, saludo a Helado San Francisco. 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
1: 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Feliz cumpleaños para César Banana Pueyrredón.
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1: Cantante y compositor argentino.
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1: Hablando de argentino, también hoy día estaría de cumpleaños también Eduardo Falú, ¿eh? Gran guitarrista, compositor argentino, Eduardo Falú. Cuenta la anécdota que un día Eduardo Falú fue a la casa de Charly García. O sea, Eduardo Falú es eximio guitarrista, weón. En el living de la casa de Charly chiquitito, pendejo. Y de repente está Eduardo Falú tocando la guitarra y viene el pequeño Charly, el mini Charly, mini mi Charly. Y le dice, maestro, está desafinada la nota 4, no sé, algo. Y Falú lo puso cara. ¿Qué decís, pendejo? Y está desafinada la guitarra. Ahí cacharon que tenía oído absoluto Charly García.

0: con Grido superamos las expectativas.
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0: Y nos despedimos con lo último, que es la gente.
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0: Que está diciendo cosas en general. ¿Qué pasa, Fran Siniestro?
2: ¡Hola, Siniestro! ¿Cómo está? Oiga, hay que darle un punto y van más bien, ¿eh? Entendí la canción. Se está superando el serpiente.
0: ¿Entendió la canción? Como que antes no la entendía. ¿Cómo es esa cuestión? No entiendo.
3: Natalito, buenos días a la audiencia. Bueno, estamos todos como en la misma parada, ¿eh? Así que ánimo. Chucha. Ánimo. Puta que nos pasan, weón.
0: Puta que nos pasan cosas.
3: Qué bueno lo que dijo Carla Cirila de soportar la carpa y afirmarla, ¿eh?
0: ¿Cierto?
3: Esta carpa del circo que nos tocó.
0: Exactamente.
3: Dirigir. Buena, mala, más o menos, como sea. Hay que darle, no, hay que resistirla. Así que ánimo, Talito, también sí. Para ti, te quiero mucho.
0: Muchas gracias.
3: Y como dice Carla, que también me voy a tomar de eso, si tiene ganas de gritar y llorar, ya, hay que hacerlo. Ahora, si tiene ganas de putear, que me llame. No, pero en buena onda, pues no sea así.
0: ¡Por favor!
3: ¿Ya? Yo tengo unas ganas de salir a putear, pero no me dejan. Y no tengo plata tampoco.
0: ¡Ay, Dios mío!
3: ¿Para qué tiran mi audio si saben lo que yo digo? Ya, buen saludo. Y lo que es el Huachaca, no, es un tema comercial nomás, ya, sí, ya. ¿Qué? Pero bueno, está bien que se haga para el populacho. ¿Ah? Pan y circo.
0: Pan y circo.
3: ¿Ah?
0: Esa es la buena.
3: Dijo alguien por ahí. Pan y circo. Frente a todas estas cosas que pasan, ¿ah? Pan y circo. Y tiramos la pelota así para el córner. Sí, no, si el populacho se entretiene con eso. Ya, los quiero. Saludos. Chao.
0: Chao, te quiero.
4: Oye, yo no conozco a Fran Siniestro, pero me gustaría conocerlo. Claro que no para que me done semen, porque creo que tiene hartos productos que ya donó, ¿no es cierto?
0: Ya.
4: Hay hartos.
0: Ya.
4: Y por ahí hay muchos más seguramente.
0: Ya.
4: Entonces, pero si él donara semen,
0: ¿ah?
4: Tendríamos unos músicos espectaculares. Porque este se hace pasar por lo que no es.
0: Se le hace con la boca, ¿qué pasó?
4: Excelente músico. Por eso se atreve a hacer tanta burrada, mi amigo. ¿Ah? ¿Por qué no sale con su propia vocecita? Me encantaría escucharte, de verdad, cantando, real. Eso me gustaría. Vamos, Fran. Deja de hacerte el hueveta y muéstrate cómo eres, porque tú vales mucho. No lo
5: ¿Quién
4: dudes.
5: Le dijo eso a usted, caballero?
4: Radio Los Monos Mononos.
0: ¡Ah!
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0: En todo caso, ella me escribe acá, voy a decirlo literalmente como está escrito. Dice acá, qué lindo todo lo que estás poniendo. Supiera, guaya. Me lo escribió así y yo lo leo tal como está.
6: Oiga, don ignorante, la diferencia de esos cantantes españoles que estuvo ahí tocando es que cantaban. Esa es la mayor diferencia con las weas de ahora. Te lo...
0: Buen punto.
6: Sí, esa gente cantaba.
0: Buen punto, ¿eh? Esta gente cantaba, weón. Es como... ¿eh? Cantaba, weón.
7: Oye, sé que andáis viendo la mierda en todos lados, que están todos medio depresivos. ¿No será alguna cosa en Castbun? El chiste fome, pero...
0: No, pero sé. Sepa dónde va la weón. Sepa dónde va la weón, sepa dónde va.
8: Oye, hasta para dar una arenga fome.
0: Oye, la gente acá no. Inconformistas. Qué buena, dice. Matador dice, terminando acá me conecto al partido. Vamos, Argentina-Egipto. Argen-Egipto. Ah. La canción de la harina. Baila, baila, baila, harina. Ah, de veras, le decían la canción. Julito Videla, esa talla. Mire, sí, Víctor Manuel y Ana Belén siguen juntos. Llevan casados más de 53 años con Chela Lora. Y forman una de las parejas más estables del panorama artístico en España.

0: Google dice eso. Oye, 53 años ya han casado. Shush. Y yo me quejo con 16.
1: Muy buen día, monada.
0: ¡Vos apareció este weón!
1: Y como siempre digo, seguimos en contacto.
0: Despertó.
1: Un abrazo cariñoso para todos ustedes. Que tengan un buen día.
0: Ya nos vamos, ya nos vamos.
1: Lo cual es hoy día con los martes calentones en Radio de los Monos con Navaja. Hablamos.
0: Martes calentones, gracias por hacer la, el link.
1: Sí, es la noche, ¿no?
0: Es la noche, monosexual
1: gente
0: tenemos.
1: Gente que escucha.
0: Muchas gracias, Carlito.
1: Saludos.
0: Ya, ahí está Carlito. Gracias, Carlito. Parecía que se despertó. Bueno. Con las canciones de Víctor Manuel me vinieron recuerdos de infancia, dice Matador. Todas las canciones y artistas tienen en común que son del año de la corneta. Aparte. ¿Qué dice? Este leíto. Tampoco tengo plata. Tampoco tiene plata, Carla Sevilla. Estamos todos sin plata. Ya, vamos a juntarnos todos en el metro, ¿ah? Oye, me está salvando Pamela Solís por lo que dije en la mañana. Gracias por comprenderme que estamos hablando todos, por supuesto. Claro que sí. Claro que sí. Ahí estamos todos. Cariños totales para Pamela Solís, que estuvo con nosotros como panelista durante este semestre. Norma Blas, saludos para ti, mi querida Norma. Besos y abrazos. Cariños, y espero que tu dedo esté mucho mejor. La gente dirá, ¿dónde metió el dedo? Mejor no digo nada. Ya, nos vamos. Muchas gracias por todo. Esto fue Monos al Aire acá en la Radio de los Monos. Síguele la sintonía que... ¿Qué dice Don Bolo? Vienen sorpresas. ¿Qué sorpresa, Juan? Sin... ya, ok, lo que venga. Sigue la historia de Radio Los Monos para lo de la mañana. Los de la tarde, más ratito, Mono Sexual con Alejandro Fuentes, Alecita Fu. 21 a 45, 22 horas, Mono Sexual. Ya, me voy. ¿Con quién? Cumpleañero. Cumpleañero final. Un grande. Todavía está vivo. Y que siga vivo. Mi vida, ya me está, banana me tiene allá, muchas gracias. Nos vamos con él. Chao. Ringo Starr, feliz cumpleaños, Ringo. Chao.

Perdona, Ringo. Hola, Don Telo y los monos, dice Mauricio Palacios en Twitter. El premio Huachaca, cuando se popularizó, ya no fue lo mismo, como el de la Reina de Viña. Yo sí me considero huachaca, me gustan las cosas sencillas, creo que el término se enfoca entre música, comida y bebida. La cumbia, los boleros, el tinto y el pernil. Saludos.